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0: Mix Radio 92.9, la emisora que está comandando 24/7. Aquí seguimos marchándola en esta noche con el dueño del party. Dímelo.
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0: Bueno, Bogotá, es un hecho entonces que se viene este Champetiza Fest volumen 3. Es un hecho que también Mix Radio tiene boletos para seguir en

0: si tienen los mensajes de pronto temporales, se le va a borrar la boleta, entonces póngala en un lugar seguro, almacénela también. No sé, en su celular, en su propio teléfono. Es muy importante también que ustedes hagan ese paso, ese proceso, porque pues aquí obviamente pues no hay forma de reenviar boletos. Sí, claro, porque pues ustedes saben que mucha gente puede pasar esto, pero también nosotros tenemos un volumen muy grande de boletas que hemos estado enviando y pues no queremos que pronto por parte de nosotros haya algún error de que se envíen dos veces una misma boleta y demás. Por eso, pues, por seguridad se están borrando las boletas. Los dejamos entonces con ustedes en sus manos para que por favor descarguen la boleta. Tan pronto a ustedes les llegue esa boleta, la van a descargar, la van a guardar y puedan entonces acceder ahí a lo que será el Champetiza Fest Volumen 3. Bogotá, que cada vez estamos acortando camino, ¿cierto? Ya falta mucho menos. Hoy estamos a 6. Se viene con toda este Champetiza Fest el próximo 23. Prácticamente este sábado y contamos dos más. Y nos vamos de Champetiza. Así que prepárense, por favor. Pari, quiero boletos. Vamos a estar entregando boletos esta noche. Pari, quiero ganar boletos para de pronto Mundo Aventura. También vamos a estar entregando boletos de Mundo, ¿cierto? Ustedes, tranquilos, que nosotros vamos a estar por acá consintiéndolos en esta noche. El dueño del Pari, de este lado, Andrés Pari, saludándote si apenas te pone en modo mix. Bienvenidos a esta noche. Vamos a seguir mixeando clásicos. Rakim y Ken Y, mientras tanto. Y también se viene el de lo nuevo, canción de todos los géneros. Mix. Y mucho más en esta noche. Bienvenidos con Mix Radio 92.9.
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1: Por aquí vamos avanzando en esta noche con Mix Radio 92.9, la emisora que está comandando en Bogotá, saludando a esta hora a toda la people que va por ahí llegando, todos los que están ahí trabajando a esta hora con la dispuesta, los que están pasando el rato a esta hora, los que están de pronto ahí simplemente acompañándose, canaleando, a esta hora haciendo zapping en su radio, y pues bueno, se encuentran con 92.9, o inclusive pues también mucha gente haciendo zapping a esta hora por internet, y se encuentra una emisora que se llama Mix Radio 92.9. Bienvenidos acá, todo el mundo es bienvenido a esta noche increíble. Andrés Pari te sigue acompañando a esta hora, el dueño del Pari por Mix Radio 92.9 Bogotá, señores. Bueno, resulta, pasa y acontece que tenemos una publicación, par de publicaciones nuevas en nuestra cuenta de Instagram. Quiero que vayan a revisar esas publicaciones y vamos a poner una en especial. La vamos a fijar, la vamos a poner ahí de primeritas, porque resulta que estuvimos hablándoles a ustedes de una agrupación que marcó prácticamente una, ¿cómo podríamos decir? Una época, una era, mucha gente que de pronto recuerda muchísimo la música de Kudai. ¿Ustedes la recuerdan? Ok, a ver, ¿se acuerdan más o menos de canciones como estas de Kudai? ¿Lo recuerdan ustedes? Bueno, pues Kudai, decidimos hacerles a ustedes ahí un videito especial de Kudai. Fanáticos de Kudai, queremos que ustedes vayan también a nuestras redes sociales, a nuestro Instagram, mejor, ¿cierto? Instagram, estamos en Instagram, arroba Mix Radio Bogotá, Mix Radio Bogotá, ¿cierto? Resulta que pues mucha gente estuvo desbloqueando recuerdos con una aparición de Kudai aquí en la ciudad de Bogotá, específicamente en la Media Torta, y bueno, pues allá estuvimos diciendo presente, allá estuvimos parchando con la gente, y quisimos hacer este videito recap un poquitico de lo que pasó allá, y hablamos también de cositas varias de Kudai. Ahora quiero preguntarle a esa gente, a esos oyentes que de pronto vivieron esta época, tuvieron a esta banda como uno de sus artistas favoritos, pues bueno, queremos preguntar, ¿cuál es la canción que ustedes más recuerdan de Kudai, por ejemplo? Allá, me van a ir a comentar en este preciso instante, ya mismo en nuestra cuenta de Instagram. Canción favorita de Kudai en su momento. Esto me acuerda más o menos como qué año, 2007. Un poquitico, ¿cierto? Canciones que uno pasaba cuando aparecieron los primeros celulares con infrarrojo, que uno no se podía despegar del otro celular, tenía uno que tenerlo ahí, ¿cierto? Frente a frente. Canciones que se pasaron por infrarrojo, ¿cierto? Vamos a hacer un playmix a esta hora allá en arroba Mix Radio Bogotá. ¿Listo? Arroba Mix Radio Bogotá, hablando un poquitico de lo que pasó en este Top Show Colombo. Ahí estuvimos haciendo también otra de las miradas aquí a través de Mix Radio 92.9.

0: Bueno, vayan a comentar entonces de una vez, ¿listo?
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0: Allá los espero porque también tengo boletos para los oyentes que quieren estar en el Champetiza Fest volumen 3, como siempre. Tengo buenas invitaciones, buenos boletos para que ustedes vayan, comenten y empiecen por acá de una vez a ganar en esta noche con Mix Radio. Recuerden, publicación que está fijada. Me van a tirar por ahí si ustedes recuerdan esa época de Kudai. Listo, de una vez entonces vamos a comentar, vamos a darle. Noche del miércoles, ya es mitad de semana, escuchando Mix Radio 92.9. Y a esta hora te voy mixeando, Andrés Pari de este lado, Bogotá, escuchando Mix. Mientras tanto llega Luister.
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1: 6:02 en Mix Radio.
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1: Ya encendimos el live, ya estamos aquí como siempre conectados con cada uno de ustedes con los muy buenos días. Jueves de TBT, jueves viernes, como dicen por ahí unos. Jueves sabrosito, jueves parchadito. Jueves con Maite, tú también. Aquí está a mi lado el día de hoy, Maite. Está un poquito malita de la voz, hay que entenderla un poquito porque lo que pasa es que está dando un virus fuerte, ¿cierto? Como de gripa.
2: Sí, hay un cuadro viral súper complicado.
1: Sí.
2: Y además que este clima no ayuda en nada, ¿no? El tema de un momento a otro está haciendo cipote calor y después el frío. Y esos cambios de clima es lo que lo friega definitivamente. Hay que cuidarse.
1: Si usted va a salir, de pronto
2: duro.
1: Hay que tener mucho cuidado porque vea, le puede pasar lo que le pasó a Maite, que en algún momento, pues, el virus se apoderó de la vida.
2: Mentira. Ay, está apoderado.
1: Mentira, mi Maite. ¿Cómo te sientes? ¿Ya te sientes un poquito mejor?
2: Me siento mucho mejor. No estoy al 100 todavía porque, pues, obviamente. Me da mucho dolor de cabeza,
1: claro.
2: Como escalofrío, los oídos los tengo tapados.
1: Okay.
2: Así que si me repites hoy y no te respondo, por favor sigue repitiendo.
1: Haz por el oído, listo.
2: Sí, tengo los oídos súper tapados.
1: Bueno, no te preocupes, mi Mai. Lo importante es que Mai siempre, ella siempre, a pesar de todo, llega con una energía muy bonita, una energía positiva, una energía chévere. El día de hoy, que es jueves, vamos a conectar con Los Ángeles. Nosotros simplemente somos un canal, nosotros simplemente comunicamos. Eso que de pronto Los Ángeles le quieren decir a usted, eso que de pronto usted necesita escuchar y por eso está sintonizado en estos momentos en los 92.9 o en el TikTok, en Mix Colombia también van a poder estar sintonizados. ¿De qué vamos a hablar el día de hoy, mi Mai?
2: Bueno, hoy vamos a hablar específicamente de cuál es ese tipo de personas con las que tú no te volverías a sentar en una mesa, porque sientes que afecta, aparte de que afecta tu energía, hay que tener claro con quién vamos a compartir una mesa.
1: Claro.
2: Entonces, eso vamos a hablar por un lado, pero también quiero que todos estemos atentos porque es importante. Mire, tengamos gripa, nos levantemos bajo de nota, estemos aburridos, no tengamos una motivación de pronto por cualquier cosa, por cualquier motivo de algo que nos haya sucedido el día anterior. La idea es levantarnos de una manera totalmente diferente y programando nuestro día. Entonces, por eso hoy los vamos a invitar a que escuchen el pedazo de una canción y ustedes después la van a buscar para que se conecten con esa canción. Mire, se los aseguro, ustedes la escuchan completa y el día les cambia.
1: Y van a conectar.
2: Ustedes programaron su mente.
1: Van a conectar, es programar su mente. Vea, hay dos cosas que hay que tener claras. Hay días de días, ¿sí o no? A veces uno de pronto hay días en los que no se levanta al 100, otros días se levanta al 100. Pero lo importante siempre es tener actitud. La actitud es algo innegociable. Usted, a pesar de todo, salga con actitud positiva, de que todo le va a salir bien, de que en su trabajo le están esperando cosas buenas, de que hay muchos más motivos para sonreír, para ser felices, que está su familia, que usted tiene salud, que el día de hoy de pronto usted se va a encontrar con alguien que le alegra sus mañanas, sus tardes, sus noches, que tiene una motivación. Si usted de pronto tiene hijos, si usted de pronto tiene una familia que lo espera en su casa, pues bueno, no se le olvide esas cosas tan importantes, esas cosas tan principales. Más adelante vamos a hablar de eso y también de saber en qué espacios alejarse, porque es que si hay manzanas podridas en la sociedad, uno está a una amistad de cambiar, uno está a una amistad de pronto de perder el rumbo, sea para mal o sea para bien. Entonces, bueno, vamos a hablar de eso más adelantico. Mientras tanto, vamos a ir con buena música. No olviden, ya estamos en TikTok, ya encendimos el live Mix Colombia. Mix Colombia nos van a poder encontrar. Así que pendientes, 6 y 23 de la mañana, a diario Mix Radio.
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0: Estamos absolutamente todos protegidos por la creación. Esta canción se llama Protección Divina y es el mantra, por decirlo así, de Maite, ¿cierto? Cada vez que se levanta mi Mai, nos estaba hablando, estamos hablando ahí afuera de los micrófonos, que esta canción, con esta canción Mai se siente que eleva sus vibraciones, que se siente un poquito más, que se siente mucho más bendecida, perdón. Así que, bueno, explícanos mejor tú, Mai, sobre...
1: Johncito, es tan fácil como que todos somos energía.
0: Eso.
1: En el momento que tú abres los ojos, lo primero que tú haces es decir, Diosito, gracias por permitirme ver la luz de este nuevo día.
0: Eso.
1: Quédate 10 minutos en tu cama, programa tu día, pone esta canción y ustedes no se imaginan, por muy aburridos que ustedes se levanten, ustedes ponen esa canción. Pero a ver, lo que hemos dicho anteriormente y muchas veces,
0: ajá,
1: todo lo que cantemos tiene que ser con conciencia. Si tú cantas una,
0: sí,
1: canción de despecho y la cantas de lo más profundo de tu alma,
0: sí,
1: pues te está generando una,
0: claro,
1: tristeza, te está generando una frecuencia mucho más baja porque te está conectando con emociones y momentos de tu vida dolorosa. Entonces,
0: sí,
1: por eso la canción de despecho cumple con su objetivo. Pero si tú pones una canción que empieza diciendo o programando tu mente de una manera positiva, donde tú estás declarando que Dios, el universo, te están protegiendo, te están guiando, te están orientando y que tu día está programado para ser exitoso. Y ahí hay un pedacito donde dice Arcángel Gabriel.
0: Los menciona a todos, ¿cierto?
1: Cuatro. Más o menos, los mencionas, que son los más importantes y los más reconocidos,
0: okay,
1: bíblicamente hablando. Entonces, eso hace que tú de una vez cambies de actitud. Les aseguro,
0: sí,
1: se les quita la pereza para levantarse de la cama, toman una actitud totalmente diferente y ustedes ya empiezan a proyectar el día. Oye, puede que hoy tenga mil cosas que hacer,
0: sí,
1: pero me siento positiva y me siento con toda esa energía. ¿Por qué? Porque la energía de uno es como la radio. Así de sencillo.
0: ¿Cómo?
1: Tú cambias la frecuencia y la,
0: epa,
1: pones donde tú la quieres poner.
0: Exactamente.
1: Entonces, si tú hoy quieres levantarte con una vibración alta, empieza primero agradeciendo, segundo, pone,
0: sí,
1: esta canción y el día se les vuelve una locura.
0: Perfecto.
1: Se los aseguro.
0: Perfecto, porque de verdad que apenas acaba de comenzar el día para muchos. Apenas estamos en las primeras horas luego de estar despiertos. Cada día es diferente, hay que darle una oportunidad a cada día, pero sobre todo también dese la oportunidad a usted mismo, dese la oportunidad de soñar, de pensar en grande, de creer que ningún problema es más grande que usted. Esa es la premisa, téngalo muy claro, ningún problema es más grande que usted. Usted ha sido capaz de absolutamente todo desde que inició su vida, superando problema tras problema, dándole solución a muchas cosas. Y bueno, también es cierto que como uno arranca el día, es fundamental para saberlo llevar en el resto de las 24 horas, por decirlo así. Entonces, bueno, aquí Mai con esta canción que nos comparte, por si de pronto ustedes quieren saber el nombre de la canción, se llama Protección Divina. Protección Divina. Definitivamente las canciones tienen frecuencias, tienen vibras. Esta canción tiene una vibra muy positiva, una canción muy, muy, ¿cómo podemos describirla? O sea, muy buena, que realmente le cambia a uno el semblante. Y la verdad, yo también la he escuchado, mi Mai. Muchas gracias por la recomendación y también la invitación a todos los oyentes para que la escuchen. Me parece muy buena. Parece que le cambia a uno, ¿verdad?, el inicio de la mañana. Es muy chévere. Pero bueno, ahora sí, mi Mai, tenemos un tema principal del día de hoy. Y es también saber en qué momento alejarse de esas relaciones tóxicas o de pronto de un lugar donde definitivamente uno vibra bajito, donde siente que de pronto no está fluyendo todo, donde uno no siente que es la esencia de uno mismo. Entonces el día de hoy vamos a hablar en qué lugares donde no se puede uno volver a sentar más, ¿cierto? Donde uno cree que sencillamente no compagina con ese tipo de lugares, no encaja, que usted de pronto trae una energía tan chévere, todo le está saliendo tan bien, pero se va allá y sale cansado o cargado o por muchos otros factores. Entonces vamos a hablar de eso, mi Mai. Cuéntame más o menos sobre cómo detecta uno en un lugar donde realmente uno es bien recibido o no le gusta estar.
1: Sí, básicamente es que tengamos claro que todos, absolutamente todos y todo lo que está a nuestro alrededor, todo es energía. ¿Qué pasa? Muchas veces tenemos que ser muy selectivos a quién le vamos a entregar nuestra energía o con quién vamos a compartirla. Digamos que hay momentos en los que de pronto tú te conectas con un amigo te llamó y te dice, hey John, vamos a encontrarnos esta tarde y vamos a tomarnos un tinto. Tú eres libre de decidir si realmente te sientas con esa persona o no te sientas con esa persona a tomarte un tinto. ¿A qué voy puntualmente? Hay personas que cuando se sientan en una mesa, hablémoslo de manera real y hablémoslo metafóricamente también hablando.
0: Como ha pasado y también como con de manera metafórica, tú lo has dicho.
1: Exactamente. Entonces, si yo te digo a ti, Johncito, yo no me volvería a sentar en una mesa con una persona que se queja de todo.
0: Uy, sí, qué
1: porque mami. Cada vez que te encuentras con esa persona, tú le preguntas. Ahí empieza todo. Ahí empieza a cambiar la
0: frecuencia. ¿Cómo estás?
1: Hola, Johncito, ¿cómo estás? No,
0: chao.
1: Pues ahí vamos. Pues ahí más o menos, pero tú no tienes la culpa. O te dicen, no, pues ahí vamos sobrellevando las cosas. O sea, todos tenemos problemas.
0: Sí, hay gente que definitivamente medio uno le abre la puerta para una conversación y se despojan de una vez. Obviamente todos tenemos problemas, como lo mencionaba May, pero es que hay gente que sí le gusta hacerse la víctima. Y más allá de hacerse la víctima, le gusta renegar mucho.
1: Se quejan.
0: Renegar por todo. Vea, hay gente que hasta a veces les dan un regalo y lo reniegan. Hay gente que a veces una persona está en otro cuento y cree que es personal. Entonces yo sí creo que hay que tener muy presente eso, ¿sí o no? O sea,
1: ¿por qué
0: que...
1: debemos tener cuidado con eso, Johncito? Porque la queja constante, la persona que todo el tiempo se está quejando, termina contaminando nuestra manera de ver la vida.
0: Claro.
1: Entonces, aunque tú no te des cuenta, tú te estás contaminando. Y entonces tú, si esa persona, de pronto tú te levantaste y tú el día lo estás viendo lindo, no importa, está haciendo frío, pero para ti está bonito el día, porque lo estás mirando desde otra perspectiva y sabes que tienes que agradecer por ese día, así esté lluvioso. Pero la otra persona, para ella no lo es. Entonces tú terminas contaminándote y llega un momento en que tu frecuencia baja y tú dices, ay, sí, de verdad, el día hoy está como harto, qué pereza. Sí. Entonces, permites que esa contaminación entre a tu vida.
0: Claro.
1: Si yo te digo a ti, Johncito, ¿tú con qué personas tú no te sentarías en una mesa? Uf. Eso no es negociable para ti.
0: Para
1: ¿con
0: mí?
1: ¿Quiénes no?
0: No es negociable con las personas falsas. Sí, porque es que, a ver, eso es peor que una persona que reniega. Porque la persona que reniega y la persona que... O sea, pues obviamente con ninguno de los dos, ¿no? Pero la persona que reniega, que se hace la víctima y demás, por lo menos sabemos quién es. Hasta ahí uno dice, bueno, pues no me conviene. Sé que es una manzana podrida para mí, para mi vida, para mi energía, para lo que yo quiero ser, para lo que yo quiero mantener en mis días. Pero una persona falsa que te saluda con la mejor actitud y dice no sé qué, y te vas y al rato está hablando mal de ti, eso es peor. Porque es que, claro, eso sí definitivamente lo deja uno como no sé, como un poquito... como decepcionado también de cómo puede llegar a ser la gente, sí, porque eso. uno a pesar de todo lo hace con la mejor actitud, de estar siempre a disposición, de querer ser una persona amigable y encontrarse con una persona que, pues, y el patrón no es con uno nomás, es con todo el mundo. A veces de pronto es muy harto que uno está en un grupo de amigos o en una reunión y demás, y es una persona, háblele y háblele mal de un amigo de uno o de un conocido de uno. Eso también es de muy mal gusto.
1: Y además que súmale a eso, Johncito, que las personas que hablan mal de otras personas con la intención de dañar su imagen, ten la plena seguridad que tú das la espalda y detrás de ti también empiezan a hablar.
0: Claro, y bueno, hay un dicho muy valioso y muy importante que uno tiene que tener en cuenta y en mente, y es que lo que Juan habla de Pedro...
1: Dice más
0: de Juan que de Pedro. Finalmente, si usted está dándole y dándole quejas a una persona y hablando solamente de los defectos de otra persona, pues finalmente va a terminar siendo perjudicado usted, su energía, su vibración y su manera de ver la vida. Porque si usted solamente ve los defectos de los demás, créame que no va a ser algo positivo para su vida.
1: No, y totalmente de acuerdo, Johncito. Y nada como sentarse uno en una mesa con una persona o con personas donde tú hables de edificación. Donde tú hables de cosas bonitas, donde te sientes a tomarte un tinto para hacer un negocio.
0: Me gusta.
1: Donde te sientes a tomarte un tinto porque van a hablar de las cosas positivas que pueden existir alrededor de uno para que te ayuden a elevar tu vibración.
0: Claro.
1: Otro tipo de personas con las que yo no me sentaría en una mesa es donde no puedo ser yo.
0: Sí.
1: Y esto lo hablo por una experiencia propia. Ustedes saben que a mí me gusta poner todo con ejemplos reales y propios.
0: Me gusta.
1: Estuve cercana a una familia que por pertenecer a una religión, no voy a decir exactamente
0: la religión. ¿No vas a decir cuál, por respeto?
1: Pero exactamente, que por pertenecer a una religión muy diferente a la mía, dentro de su religión todo estaba absolutamente prohibido. Todo estaba absolutamente prohibido.
0: No.
1: Y yo soy una persona que creo en Dios, lo tengo en mi corazón y para mí no existe nadie más que Dios.
0: Sí.
1: Después de él existe todo el mundo.
0: Ajá.
1: Pero... pero lo visualizo y lo llevo dentro de mí de una manera totalmente diferente. Me acuerdo tanto que estábamos sentados en una mesa, yo para reírme, lo reconozco, mi risa muy escandalosa.
0: Eso no tiene nada malo.
1: Me río desde el alma, porque yo siempre he pensado que la frecuencia más alta que existe y que te eleva a ti es la risa.
0: Qué chévere.
1: Ya. Entonces, o sea, yo me río por todo. Si pasa un zancudo, el zancudo, yo me río, a todo el
0: pongo chiste. ¿Es tu esencia?
1: Me gusta mamar gallo, sí. Mi esencia es costeña. Exacto. A mí me gusta mamar gallo, me gusta molestar. Ajá. Me acuerdo tanto que esa vez, después de la reunión, se generó un comentario que yo no hablaba muy en serio, que yo me mostraba una persona espiritual, pero que yo me reía demasiado, que yo mamaba mucho gallo, que a todo le sacaba un chiste. Sí. Yo le dije, hey, es que esa es la vida.
0: Es tu manera de ser.
1: Y es que esa es la vida. Sí. Eso es lo que tú tienes que hacer con tu vida. Claro. Por mucho que tú estés en el piso, tú no tienes por qué demostrar hasta dónde en ese momento de tu vida está tu estado de ánimo. Sí. Si a ti te dan ganas de reírte por algo, ríete. Y si tú no tienes un motivo para reírte, mira, métete búscalo. A TikTok, métete en Instagram, que hay una cantidad de videos que parecen tontos.
0: Claro.
1: Pero cuando tú te ríes, tu cerebro cambia. Inmediatamente cambia el chip y dice, hey, aquí está pasando algo chévere. Entonces vamos a seguir con esta frecuencia. Y yo procuro siempre buscar un motivo para reírme.
0: Eso está muy bien. O sea, claro. un día sin uno poder sin poder reírse es perdido. Creo que lo dijo Chaplin en su momento.
1: Chaplin lo dijo.
0: Un día sin risa es un día perdido.
1: Es un día totalmente.
0: Hay que encontrar motivos para, no solo para sonreír, también para reírse, porque es que la risa le cambia el semblante. Si de pronto acabas de pasar un mal momento, una reunión tensa, si de pronto, pues todos tenemos problemas, como lo mencionábamos desde el inicio, pero pues con la risa yo creo que cambia uno muchas cosas.
1: Mucho.
0: Empieza a ver la vida de manera distinta, de manera
1: por
0: un
1: lo menos
0: más.
1: Engañas a tu cerebro.
0: Sí, por lo menos y se distrae uno, se le olvida de pronto cositas que a veces le retumban en la cabeza y que no lo dejan en paz en cierto tiempo, pero pues la risa, créeme que es fundamental. Hay una película hermosa que se llama Patch Adams, ¿la has visto, Mimai?
1: No.
0: Uf, qué buena película.
1: Robin Williams.
0: Ajá.
1: Sí, claro.
0: Él es un doctor que se da cuenta.
1: Ah, pero lloré.
0: Esa película lo pone uno a llorar. Esa película te pone a llorar. Lo que pasa es que, a ver, hacemos como un resumen de lo que puede ser la película si usted de pronto no la ha visto, y se la recomiendo. Se llama Patch Adams, con Robin Williams, por si de pronto en algún momento están un poquito desparchados. No, la película es muy especial. La película es de un doctor que se trata de ir allá a regalar sonrisas a los pacientes. Se da cuenta que el estado de ánimo es importantísimo, que es clave para que los pacientes mejoren, y eso empieza a hacer un cambio en el hospital. No, es muy, muy bonita esa película, así que la recomiendo con base a lo que estamos hablando con.
1: Y eso se llama autenticidad.
0: Exacto.
1: Es un doctor que tomó la decisión de transformar un entorno donde se vive sufrimiento, preocupaciones, angustias, temores, y decidió transformarlo a través de la risa, a través de contagiar a los niños, a las personas, con esa dulzura y con esa energía que caracterizaba a ese doctor. Entonces, a eso vamos. Miren, yo voy a una fiesta, o yo estoy con un grupo de amigos, yo soy la única que no me siento. No puedo. Me pica la silla.
0: Es tu esencia, es tu manera de ser.
1: Sí, no puedo. Yo me levanto, y si estoy en... aquí ya hay muchos sitios donde me conocen. Estamos en una mesa y yo termino en otra mesa y en otra mesa, y hablando con todo el mundo y tomándome foto con todo el mundo. Y yo trato.
0: Y está bien.
1: Exacto. Y comparto el momento y listo.
0: Sí.
1: La autenticidad, por favor, nunca dejemos la esencia de un lado simplemente porque nuestra energía no conecta con la de una persona que vive en su mundo de amargura.
0: Exacto. Bueno, eso aplica en lo que estamos hablando de lugares donde de pronto usted no debería estar sentado. De pronto donde usted de pronto se siente mal. O no es usted mismo. La esencia es lo más importante, es lo primero, es lo primordial, porque es usted. Y para el primer paso para uno saber querer a los demás, para saber aceptar, para saber llevar bien su vida, es quererse a uno mismo, aceptar su esencia tal como es y permitir que los demás también lo dejen ser. Entonces, si de pronto usted está en una relación o en un trabajo donde no lo están dejando ser, donde sencillamente por reírse ya lo están criticando, o donde sencillamente por su manera de hablar ya lo están criticando, pues déjeme decirle que está en un lugar donde no puede fluir de la manera correcta, y que hay lugares donde lo merecen a usted, porque usted es valioso. Entonces, pues bueno, ese es uno de los mensajes con Mimai el día de hoy.
1: Sí, y antes de seguir con el otro tipo de personas con las que yo no me sentaría en una mesa, es importante también que los oyentes nos cuenten y nos digan, May, John, yo no me sentaría con este tipo de personas. ¿Y por qué no se sentarían con ese tipo de personas? ¿Por qué no es negociable para ustedes sentarse con ese tipo de personas? Voy con otro grupito.
0: Me gusta.
1: Y este, escúchenlo muy bien. No nos debemos sentar con ese tipo de personas que son interesadas.
0: Uy, sí.
1: ¿Qué quiere decir? Te van a buscar solamente cuando te necesitan. Únicamente. ¿Qué pasa con este tipo de personas? Este tipo de personas, si tú como ser humano y como persona, tú le permites que te busque cada vez que te necesita, tú lo que estás es generando en esa persona una utilidad.
0: Okay.
1: No te va a ver como una utilidad, no te va a ver como un ser humano.
0: Sí, mientras sea útil para...
1: Yo necesito a John, no lo necesito para más nada, no me interesa. Podemos pasar mucho tiempo hablando. Güey, madre, John es el que me puede ayudar con
0: eso. Y ahí sí, hola.
1: Hola, John, Johncito, ¿cómo estás? ¿Cómo vas? Ay, Johncito, es que quería pedirte un favor. Le haces el favor porque tu esencia es ser bondadoso, porque tu esencia es ser bueno y tu esencia es ser empático.
0: Sí.
1: Se vuelve y se pierde y vuelve y aparece solamente cuando te necesita.
0: Eso también es de muy mal gusto, ¿no? Porque la verdad es que el valor humano está por encima de cualquier otra cosa. Y todos somos seres humanos, ¿no? Simplemente no. Pues obviamente somos serviciales y cada quien tiene su vocación y cada quien tiene su manera de servirle a la sociedad y aportar. Pero pues somos seres humanos, parce. O sea, no está de mal estar en un momento en el que a veces uno no está bien, en el que a veces también uno necesita a alguien que lo escuche. Entonces, pues bueno, es cultivar amistades, es ser una persona bondadosa, una persona interesada, sencillamente quieres hacer como sacar su propio provecho y ya está.
1: Pero eso, bueno, eso que tú hablas, que tú también necesita conectarse con ciertas personas en la parte emocional, porque hay personas que tal vez buscamos a otras simplemente para desahogarnos, simplemente no para quejarnos, porque no es una queja constante, es cuando todo es repetitivo, pero sí cuando de pronto yo te llamo y yo te digo, Johncito, estoy súper baja de nota, me gustaría que nos viéramos simplemente para que me escuches, ¿ya? Sí. Que lo haga una vez, dos veces esta persona porque está pasando por un proceso. Hay personas que están solas.
0: Duro,
1: y
0: claro.
1: Y necesitan soltar y a veces no saben ni siquiera con quién hacerlo. Y tú sabes que a veces la familia es la que menos buscamos para no vincularlos emocionalmente.
0: Sí, porque es que, bueno, con la familia hay ciertas barreras.
1: Exacto. Entonces lo importante es no hacerlo repetitivamente, pero cuando tú te sientas con una persona y tú le dices, no, es que he estado muy triste, me he sentido mal, estoy pasando por un momento complicado, doloroso, y la persona te va recibiendo y te dice, ay, no, pero qué pereza, otra vez usted con lo mismo.
0: Uy, no.
1: No, pero entonces empiezan como a drenarte de tal manera que tú terminas peor que haberte sentado con esa persona simplemente para decirle, oye, necesito desahogarme.
0: Sí.
1: Y todos pasamos por momentos difíciles. Bueno, a veces
0: uno, créeme que uno a veces cae en ese error. Reconocer no está mal.
1: No.
0: Yo he sido ese tipo de persona. Lamentablemente a veces uno no es consciente. Yo he sido ese tipo de persona que a veces estoy con un conocido, un amigo y demás, y uno sin darse cuenta, en vez de ser una persona empática, comprensible y escuchar, termina es como regañando, ¿no?
1: Así es.
0: Siendo incomprensible, siendo incomprensivo con esa persona. No, pero es que vea que usted tiene esto y esto y esto. ¿Cuál es su quejadera? ¿Cuál es su no sé qué? No. O sea, hay que ponerle un alto a eso. Hay que escuchar, hay que ser empático y hay que entender que, pues, no todo lo que brilla es oro tampoco, y uno no es quien para desde la grada juzgar a alguien que está viviendo cierto tipo de cosas. Entonces, bueno, eso es fundamental también. Qué buen punto, May. Uno tiene que ser muy empático.
1: Total.
0: Dice la vida, decía un abuelo, mi abuelo, hace muchos años, que uno tiene dos oídos y una boca. Por algo es.
1: Claro.
0: Porque es más fundamental escuchar. A veces uno tiene que sentarse a escuchar sencillamente para entender mejor a la otra persona.
1: Dios nos dio los dos oídos y una boca para tener la capacidad de escuchar más y hablar menos.
0: Eso.
1: ¿Por qué? Porque muchas veces el silencio, cuando lo interpretamos en nuestra vida, se vuelve en el peor enemigo de nosotros, porque no sabemos a través de nuestras palabras o de lo que contamos quién está.
0: Exacto.
1: Entonces muchas veces el silencio, muchas veces no, casi siempre, incluso hasta para una discusión, tú peleas con alguien, deja que la otra persona grite, estalle, diga lo que quiera decir, tú quédate callado y ya ganaste la pelea.
0: Ya ganaste.
1: Sin decir una sola palabra.
0: Sí.
1: Sin decir una sola palabra.
0: Sin alterar sus emociones, sin dejar que la vida lo invada de esa manera. Pero bueno, está muy interesante el tema. Creo que aplica para todos los oyentes que hasta ahora de pronto nos están escuchando. Aplica para relaciones, aplica para trabajos, aplica para amistades, porque hay amistades que también hay una mesa donde usted no se puede sentar definitivamente, y es en donde hay un envidioso.
1: Ay,
0: sí, hay una persona envidiosa.
1: El peor de todos.
0: Que usted de pronto llegó con una. Está estrenando carro. Y empieza, no, pero es que ese carro, había uno mejor, pero es que ese carro es usado, pero es que ese carro, no sé qué, eso, ya no demora en salir un nuevo modelo, perdió la plata ahí, hermano, no sé qué, eso también, con eso también hay que tener mucho cuidado.
1: Dentro del envidioso podemos encajar ese grupo de personas que no comparten tus sueños tampoco. ¿A qué me refiero? Tú llegas, tú le cuentas, tú, oye, imagínate que me voy a ir del país.
0: Sí.
1: Ay, eso, difícil.
0: Por allá no se vaya.
1: Eso, ¿a qué se va por allá? Eso, no, eso mejor ni lo intente. Pero internamente hay una competencia. Detrás de esa envidia, sí, hay una competencia. Entonces, claro, como yo no he ido fuera del país, como yo no he viajado y no he tenido la oportunidad, pues yo le voy a pintar a esta persona que eso no es tan fácil como cree, porque le voy a derrumbar su castillito de arena. Entonces, el ejemplo que tú ponías del carro, ay, va a comprar un carro, no, mire, eso tan pronto lo sale, inmediatamente ya eso no tiene ningún valor.
0: Eso con pico y placa,
1: financieramente,
0: eso,
1: es cierto,
0: supuestamente,
1: es cierto, alguna, es la intención con la que tú le estás diciendo,
0: sí.
1: Yo no me he podido comprar un carro cero kilómetros, pues yo tampoco voy a permitir que esta persona lo compre, entonces le derrumbo nuevamente su castillito de arena.
0: Sí.
1: Entonces hay que tener cuidado con quién nos sentamos en una mesa.
0: Epa.
1: A compartir. Lo que sale de nosotros es energía. Muchas personas me dicen en las citas, Maite, yo no entiendo por qué yo soy buena, yo soy bueno, yo entrego todo de mí en una relación, en una amistad, todo, pero yo siento que a mí no me devuelven de la misma manera.
0: Okay.
1: Miren, acostumbrémonos a que damos. Está bien que no se trata tampoco de que no vamos a recibir y que vamos a dar hasta llegar el punto de vaciarnos emocionalmente.
0: Ajá.
1: No, pero sí debemos tener claro que si yo doy, es mi esencia. Si la persona que no sabe recibir o la persona que no sabe dar, pues ese es su problema.
0: Ajá.
1: Esa es su esencia. La tuya es ser bondadoso.
0: Epa.
1: Tú lo haces desde el amor. Si la otra persona no te lo recibe, deja que cada persona trabaje en su proceso. Lo que tú no tienes que hacer es permitir que esa persona te meta a la frecuencia de ella. Cuando ponemos límites emocionales, cuando ponemos límites energéticos, nuestra vida va a seguir funcionando de manera perfecta mientras no permitamos cambiarnos de frecuencia.
0: Exactamente. Entonces, pues bueno, eso es muy importante también. En ese tipo de compañías también ustedes se tienen que alejar. La oración, sé que muchos en algún momento, el jueves, si no estoy mal, el jueves, que ya el viernes será festivo, tuvimos la oración con Maite, que fue una oración muy bonita. Muchos me preguntaron por Instagram, muchos me preguntaron también acá en el WhatsApp. Lamentablemente eran tantos mensajes y pues yo tenía tantas cosas que hacer que no he podido responder el mensaje completo. Pero vamos a repetir la oración de este día jueves, que de hecho May la hace todos los días, ¿cierto?
1: Todos los días sagradamente, ya eso se volvió un hábito en mí. Y esa es la idea, que todos tratemos de devolver ciertas cosas para nosotros en un hábito.
0: La palabra mantra es como algo que uno ya tiene adaptado, ¿sí? ¿O cómo es?
1: Sí, digámoslo que un mantra son esas palabras o esa frecuencia de frases que tú dices de manera repetitiva.
0: Ajá.
1: Para que se conviertan en ti.
0: Para que se automaticen.
1: Exacto. Entonces programas.
0: Hay que tener un mantra positivo.
1: Positivo.
0: Exactamente. Hay que tener un mantra positivo para que empieces a ver los cambios, porque las palabras con intención, como lo hemos mencionado con Mike, tienen mucho poder.
1: Total.
0: Digamos, yo soy una persona que soy bastante consciente que hay cositas que me faltan de disciplina, que sin la disciplina realmente uno no logra muchos objetivos. Y estoy tratando de cambiar eso. Y ahora tengo un mantra que me acompaña todos los días. Yo digo todos los días, la disciplina es mi mejor virtud.
1: Total.
0: La disciplina es mi mejor virtud. Y todavía me cuesta bastante.

0: Virtue. Y todavía me cuesta bastante y todavía me falta, pero créeme que han cambiado muchas cositas. ¿Por qué? Porque ya tengo un mantra positivo. Traten de encontrar ese mantra positivo. O bueno, busquen también el refugio en cosas positivas, como por ejemplo la oración de mi Maite.
1: Escúchenla bien, conéctense con esta oración y háganla todas las mañanas, todos los días. Y se van a acordar de mí, como siempre les digo, se van a acordar de mí.
0: Y si quieren, anótenla ahí en el WhatsApp.
1: Voy a decirla despacio. Listo. Voy a decirla despacio para que la idea es que se conecten y que la puedan copiar.
0: De
1: también.
0: Una, me gusta.
1: Entonces vamos a decir: ángel de Dios, ángel de amor, ángel de luz, ángel del bien, en este momento abro mis sentimientos y abro mi corazón para recibir tus mensajes con profundo amor. Amén. Después que ustedes digan esta oración,
0: sí,
1: abran sus cinco sentidos durante todo el día. Esto lo van a hacer en la mañana, ¿no?
0: Ajá.
1: Durante todo el día. Y ustedes se van a sorprender de la cantidad de señales que les van a enviar los ángeles. Porque a través de eso que ustedes están decretando y ese portal que ustedes están abriendo,
0: sí,
1: ahí van a encontrar la respuesta a muchas cosas. Ojo, no es solamente la vista. De pronto se montaron en el Uber, van para el trabajo, solo una canción que te está respondiendo.
0: O está en esta frecuencia.
1: Lo que tú estás pasando.
0: Está en esta frecuencia, está en estos momentos. Exacto. De camino. De pronto usted acaba de coger un Uber y necesitaba saber un poquito más de esto. Necesitaba saber que usted se tiene que alejar de ciertas personas o que ya está en una mesa donde realmente no lo merecen, porque usted, vuelvo y digo, es una persona muy valiosa que le aporta mucho a la sociedad y que tiene que encontrar su valor y que hay mesas que todavía lo están esperando de manera muy positiva, reconociendo todas sus virtudes, su esencia y todo lo bonito que está en esta vida. Bueno, esa es la oración con Maite. Si usted de pronto no alcanzó a anotarla desde que va ahí, no olviden seguirla en redes sociales. ¿Cuáles son las redes sociales, mi Maite?
1: Síganme en Instagram en maitetu-bajo. Ahí estoy poniendo, sí, constantemente reels, publicaciones, cositas. Bueno, hay mucha gente que me falta para responderle por la oración, sí, porque es que han sido muchos en Instagram.
0: Ajá.
1: Pero tengan la plena seguridad que hoy me pongo súper juiciosa y les termino de enviar la oración.
0: ¿Sabes qué, May? Hagamos una cosita. Todos los días cuando estemos juntos aquí tú y yo en
1: de una
0: hacemos la oración
1: de una hasta y ponemos que, un pedacito de la canción,
0: eso, hasta que nos quede guardado a nosotros y a los oyentes. De esa manera vamos a conectar muy fácil con los ángeles y vamos a arrancarlo el día de manera positiva. Esto es Mix Radio, Mix 92.9. aquí arrancamos el día de manera diferente. Aquí arrancamos conectando con cosas bonitas y pues entendiendo que la vida es bella, la vida es bonita, es una oportunidad para vivir, para ser feliz, para amar de manera indicada a aquellos seres que lo acompañan siempre. Y pues bueno, para entender todo eso que a veces no tiene respuesta. Más adelante vamos a estar con Maite. Vamos a estar haciendo consultas. Van a estar ustedes con su pregunta específica, su nombre completo y su fecha de nacimiento. Mientras tanto, recuerden que estamos con buena música, arrancando como debe ser este jueves, jueves de TBT. Mi May, como siempre un placer estar contigo. Igual May va a estar acá conmigo. Vamos a estar más adelantico con las preguntas, así que quédense conectados con la emisora que comanda Mix Radio, Mix 92.9.
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2: 7 de la mañana, 5 minutos. 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
1: Ya encendimos el live en TikTok. Prepare su pregunta específica para la consulta con Maite Tú, para hablar con Los Ángeles, para que le den la respuesta a eso que de pronto le hace falta escuchar o necesita escuchar. Pero por ahora nos vamos a ir con noticias. 7 de la mañana, 22 minutos. Vamos a irnos con noticias rápidamente aquí en Mix Radio. Noticias a nivel local, nacional e internacional. Arrancamos a nivel local. Esta noticia es positiva, vea. Noticia que si de pronto usted se transporta con Transmilenio y demás, pues le conviene, vea. ¿Cómo obtener pasajes gratis de Transmilenio en mayo? Ya son más de 700.000 beneficiados. Miles de personas reciben el beneficio durante este mes con una inversión superior a los 13.000 millones de pesos. Y aquí les voy a explicar quiénes reciben ese subsidio. Es un subsidio que está entregando el distrito a través de la Secretaría Distrital de Integración Social, LSDIS. Inició un nuevo ciclo de recargas de pasajes gratis en Transmilenio en el marco de la estrategia del ingreso mínimo garantizado. En mayo, con el beneficio que llegará a más de 760 mil personas, entre ellas personas mayores de edad, personas con discapacidad y personas en situación de pobreza e exclusión extrema. Con una inversión superior a 13 mil millones de pesos. Ahí está el tema de la recarga de los pasajes de Transmilenio para este mes de mayo. El componente de pasajes gratis con ingreso mínimo garantizado hace parte de una política social de cuarta generación que reconoce la movilidad como una condición clave para el acceso efectivo de oportunidades y servicios a la ciudad. A través de este subsidio de transporte, miles de personas pueden desplazarse con mayor facilidad y opciones de empleo, formación, atención, salud y oferta institucional, así como acceder a bibliotecas, actividades culturales y otros espacios de integración y bienestar en Bogotá. ¿Cómo se distribuyen estos pasajes gratis en mayo del 2026? Este ciclo de la recarga se distribuyen de la siguiente manera. La cantidad de pasajes asignados varían según la clasificación del SISBEN y las condiciones definidas para la estrategia del ingreso mínimo garantizado. La tarjeta Tu Llave debe estar personalizada para recibir esos pasajes gratis. Y para acceder y activar los pasajes gratis, es requisito indispensable contar con la tarjeta Tu Llave, como lo mencionábamos, personalizada, y esta manera identificar al beneficiario, ¿no? Porque tiene la cédula y demás. Para asignar de esa manera, depende del perfil socioeconómico y dar ese beneficio. Luego de personalizar la tarjeta, las personas de los grupos priorizados deberán esperar la actualización de datos antes de poder activar los pasajes. ¿Cómo se activan esos pasajes gratis? Si usted de pronto llega a ser uno de los beneficiarios, puede activar esos pasajes de las siguientes formas. En taquillas de Transmilenio, claramente presentando la tarjeta Tu Llave personalizada, solicitando la activación del beneficio, y también en puntos automáticos del sistema. Insertan la tarjeta Tu Llave, que ya está personalizada, seleccionan transacciones virtuales, eligen solicitar subsidio o convenio y ya confirman los pasajes asignados. Así es como finalizan ese proceso. Así que de pronto, si usted tiene un familiar de la tercera edad, si de pronto en estos momentos está en una condición económica extrema, pues ya puede personalizar su tarjeta y solicitar este subsidio que está entregando en estos momentos el distrito de pasajes gratis durante el mes de mayo. Recuerde que son más de 700 mil beneficiados y es una inversión que está haciendo Bogotá de 13 mil millones de pesos. Ahí les dejamos el dato. Me gustaría, la verdad, mucho para las personas de la tercera edad. Me parece que ellos deberían tener ese beneficio. Así que de pronto, si usted conoce a su abuelito, su abuelita y demás, que se transporta con Transmilenio y demás, pues téngalo muy presente. Más noticias hasta ahora con Mix Radio, Mix 92.9. En Bogotá, pasó en Bogotá también, se reportó un presunto dron que obligó a suspender las operaciones por varios minutos en el aeropuerto El Dorado. La Aeronáutica Civil confirmó a través de la cuenta X que activó protocolos de seguridad en el aeropuerto El Dorado luego de que una aeronave de Avianca alertara sobre un posible dron cerca al terminal a la terminal aérea. ¿Qué pasó ahí? Pues la verdad es que la situación fue confirmada por la Aeronáutica Civil en un comunicado publicado en redes sociales, en donde explicó que se habían activado de inmediato esos protocolos de seguridad y, según detalló la entidad, las autoridades se le realizaron una verificación exhaustiva en toda la zona para determinar si efectivamente había un dispositivo no autorizado cerca del aeropuerto y, sin embargo, luego de inspecciones correspondientes, se confirmó que no existía ningún dron en el área. Entonces, ¿qué había ahí? Esa es la verdadera pregunta. El procedimiento requirió una restricción temporal de operaciones de 8 minutos para garantizar la seguridad operacional y señaló el Aeronáutico Civil en su pronunciamiento que luego de la inspección las autoridades confirmaron que no había ningún dron y que el área, las actividades se reanudaron con normalidad. Tras el reporte de una aeronave en Avianca, pues de una presunta presencia del dron, finalmente se dieron cuenta que no había absolutamente nada, pero pues lo hicieron de manera preventiva, ya que tras los recientes días también se había reportado algo similar de un dron. El pasado 28 de abril, un dron fue detectado sobre la plataforma internacional, lo que obligó a suspender muchos despegues y aterrizajes durante aproximadamente 45 minutos. En ese momento, la Aerocivil y el concesionario Opein señalaron que se activaron los protocolos de seguridad y sistemas antidrones para bloquear la señal del dispositivo. Algo que también pasó posteriormente el 30 de abril fue algo relacionado en Chile, en Santiago de Chile, y también en Cali, donde no pudieron aterrizar de manera temporal por la presencia de un objeto no tripulado cerca de la terminal. Las restricciones de este día duraron cerca de 20 minutos mientras que se realizaban labores de verificaciones y el monitoreo del espacio aéreo. Así que pilas, yo sé que hay muchos que de pronto tienen drones y demás. Hay que tener mucho cuidado porque hay lugares donde obviamente son prohibidos, donde usted no puede volar el dron y puede afectar muchas cosas, como en este caso, que pues simplemente fue una falsa alarma, pero pues puede pasar que se acerque un dron al aeropuerto El Dorado y evite el transcurso normal de los itinerarios que ellos tienen allá. Mix, mix. 7 de la mañana, 28 minutos. En estos días comunicamos, o sea, se ha dado a conocer la noticia sobre los hipopótamos aquí en Colombia, ¿no? Sobre el futuro de los hipopótamos en Colombia. Y pues finalmente salió un magnate de la India que va a llevarse estos animalitos para un lugar donde sí puedan tener su hábitat de manera normal. Bueno, pues llegan desde la India los hipopótamos de la misión que aterriza en Colombia para definir su futuro. El equipo técnico de Vantara llegará al país para analizar la traslocación de los ejemplares mientras el gobierno mantiene la eutanasia dentro del plan de control. El Ministerio de Ambiente confirmó la llegada a Colombia de una misión técnica internacional procedente de la India para evaluar ese posible traslado de los hipopótamos. La visita se concretó tras una reunión entre el gobierno y representantes del Centro de Conservación Vantara. Cabe recordar que esta opción se abrió luego de que el gerente de este centro, Vivan Karani, enviara una carta al gobierno nacional en representación del magnate indio Anand Mukesh Ambani, quien planeó acoger a 80 de estos animalitos sin costo para el Estado colombiano. La ministra Irene Vélez indicó que el país avanza de una manera integral y que combina la traslocación de animales con otras medidas de control poblacional. En ese contexto, la visita permitirá analizar el terreno de las condiciones actuales de los ejemplares para ver qué es lo que pasa. ¿Qué van a evaluar en la misión técnica de India sobre los hipopótamos? Un equipo de expertos veterinarios de Vantara van a llegar en las próximas semanas para estudiar el estado de los hipopótamos en la región, ahí más o menos como en el Magdalena Medio, con su objetivo de determinar la viabilidad de traslado de hasta los 80 individuos, los 80 hipopótamos, y estructurar una propuesta integral de traslocación. Durante la visita, especialistas revisarán condiciones sanitarias, logísticas, ambientales y necesarias para este proceso. Con base en estos hallazgos, en el Centro Indio de la India se va a elaborar un protocolo técnico que deberá cumplir los estándares internacionales. O sea, pues aquí lo que realmente vemos es que no solamente se los van a llevar, sino que también primero van a hacer un estudio previo. ¿Qué sigue para el traslado de hipopótamos desde Colombia? El proceso estará sujeto al cumplimiento de requisitos legales internacionales, especialmente los definidos por la Convención sobre el Comercio Internacional de Especies Amenazadas por la Fauna y Flora Silvestre, así como las autorizaciones del gobierno de la India. El ministerio reiteró que la traslocación no implicará ningún tipo de transacción económica entre países. Paralelamente, las autoridades continuarán coordinando acciones en las corporaciones autónomas y de esa manera para lograr implementar el control sobre esta especie. Ahí está toda la información a nivel nacional, internacional en Mixed Radio. Nos vamos mientras tanto con Ryan Castro con esta canción que se llama La Villa. Y suena en modo Mix, preparen sus consultas.

0: 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Ay, ¿qué tal estoy manejando mi inglés? Ahí está WIB, canción de Sider, artista que vamos a tener en el Champetiza Fest Volumen 3. Y las que estamos en maratón de boletas, ¿no?
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0: 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Aquí estamos como siempre conectados con la mejor energía. Y ya está Maite Tu, que abrió su consultorio. Ya Maite abrió el consultorio. Ya estamos en TikTok, Mix Colombia. Ahí se pueden conectar en vivo. Dejen su pregunta específica, específica, por favor. Fecha de nacimiento y nombre completo. Y Mai va a conectar con los ángeles. Y mediante las cartas, nosotros le vamos a decir eso que los ángeles le quieren decir a usted. Recuerde que nosotros solamente somos un canal de comunicación con los ángeles. Mai habla directamente con los ángeles. Ellos le dicen lo que usted tiene que escuchar. Y bueno, ahí vamos de una a ese consultorio con Maite Tu. Por acá ya estoy en TikTok, estoy viendo mensajes. Oiga, no olviden seguir en redes sociales a Maite, ¿cierto? ¿Cómo son tus redes sociales, mi Maite?
2: En Instagram me pueden empezar a seguir ya mismo como Maite Tu guión bajo Maite con Y.
0: Maite con Y y guión bajo.
2: Guión bajo.
0: Perfecto, muy bien. Y también no olviden seguir al John Lo. Arroba al aire López. Arroba al aire López. Ahí estoy también para ustedes, ¿listo? Bueno, nos vamos de una con consultas, May. ¿Preparada? ¿Lista? ¿Ready?
2: Pero totalmente, aquí estoy con las pilas puestas.
0: Con las pilas puestas, bueno, muy bien. Comenzamos con Jennifer Guerrero, del 23 del 03 del año 90. Y dice, quiero saber si podré salir de deudas y si podré sacar mi carrera adelante.
2: Sí. Sí, te ha costado falta de ganas, Noel, le has metido la ficha, te ha costado muchísimo, pero fíjate que son dos cosas de tu vida que van a generar un equilibrio. Quédate tranquilo, digamos que a partir de mayo tú vas a empezar a ver tu entorno energético de una manera diferente y vas a ver que las cosas están más positivas. Sigue con el mismo empuje, sigue metiéndole la ficha que lo vas a lograr.
0: Todo es un proceso, ánimo, ánimo que sí se puede. Bueno, más consultas por acá, mi May. Recuerden que estoy haciendo prioridad a los que más tap le den a la pantalla. Estamos en 6971 tap. Vamos a ver quiénes más le dan. Yo aquí tengo un ranking y aquí voy eligiendo, ¿listo? Bueno, dice por acá, Emily Sofía Bustos Castañeda del 2012-28-12. ¿Sí dan los números o no dan los números?
2: ¿2000 qué?
0: 2012.
2: 2012, o sea, es de... No.
3: Como 14 años.
0: 14 años, no, por ahí no, sí.
2: Menores de edad, no.
0: Omitir. Vámonos con Carolina Pereira, mejor, del 27 del 10 del año 2000. Quiero saber si mi salud mejora y si es mejor terminar la relación que estoy. Estamos mal en estos momentos, dice.
2: Bueno, tu salud sí mejora. Todo es consecuencia también de algunos desequilibrios emocionales que de pronto tú puedes tener en este momento de tu vida. Va a mejorar. Vas a sentir de pronto que ese pico de tu enfermedad subió, pero después va a tener la tendencia a bajar. Por ese lado no te preocupes. El tema de la relación sí es un tema en que ya debes ir desconectándote. Créeme que no van a llegar a ningún lado. Estás frente a una situación por la que tú has luchado un cambio, por la que tú has luchado por mantener la relación y creo que estás remando sola. Entonces es el momento de soltar.
0: Es el momento de soltar. Dejar ir es crecer también, ¿sí o no?
2: Total.
0: Bueno, John C. Mario me sale aquí como el fan destacado, el número uno. Se nota que es el que más tab le está dando a la pantalla. Por eso lo vamos a leer ya mismo. Dice, soy del 20 del 06 del año 2002. Mi nombre es John C. Marit. ¿Conseguiré nuevo trabajo? Porque es que hay muchas energías negativas donde estoy.
2: Lo que pasa es que tu energía no vibra con el entorno en el que tú estás. Fíjate que a mí me muestra que tú eres una persona muy bondadosa, una persona que ha entregado todo dentro de su parte laboral, pero desafortunadamente, específicamente dos, tres personas son las que no conectan, digamos, mucho como con el entorno en el que tú puedas estar. Es el momento de hacer cambios, es el momento de que busques otras opciones. Sí lo vas a encontrar, pero ahí, calladito, no digas nada. Y trata de buscar ese cambio que sí lo vas a lograr.
0: Nuevos horizontes por ahí vienen en camino, así que paciencia. Sí. Bueno, esta consulta me gusta porque la hace Ingrid Pulido, pero quiere saber sobre su esposo. Dice, hola Mix, quiero saber sobre la salud de mi esposo, Wilmer Camargo, 19-10 del año 89. Tuvo un golpe en la cabeza.
2: Bueno, el tema con Wilmer está un poquito complicado. Digamos que viene de un proceso y va para un proceso, medicamento, exámenes, tratamiento, mucho dolor, van a haber efectos secundarios que se le van a ir presentando poco a poco, pero finalmente la respuesta es que eso va a pasar. es importante mantener el control de la situación, estar en sus controles médicos, todo lo que tiene que ver, pero poco a poco va a ir pasando. Es un proceso lento, entonces hay que tener paciencia.
0: Bueno, aquí hay una pregunta que no es del todo específica, pero la voy a valer por un motivo muy especial. Ajá. Ella es Roxely Hernández. Dice: Maite, estoy de cumpleaños. Quiero saber cómo estará mi salud en este año. Soy del 7 del 5 del año 79.
2: Bueno, Roxely, feliz cumpleaños. Sí, y feliz recuerda cumpleaños. Que cuando uno cumple años, eso es un cambio energético que tú estás haciendo. Entonces, hoy que es tu día, concéntrate muchísimo en todo lo positivo que vas a programar para este nuevo año de vida que Dios te está dando. Bueno, en la parte de tu salud, bien, bien, en términos generales vas a estar bien. ¿Qué tienes que cuidar específicamente? Algo que tenga que ver con la parte ginecológica tuya. Algo que de pronto te pueda molestar, pero no es nada grave ni es nada preocupante. Pero debes prestarle, digamos, como atención. Pero en términos generales, tanto tu salud física, emocional y mental, bien.
0: Está todo bien, sí. Listo. Por acá, Paola Betancourt, que sale como la número uno, le está dando mucho tapa a la pantalla. Dice: buen día. Soy del 6 del 09 de 1998. Quiero saber sobre mi economía. Me siento ahogada en deudas y mi dinero no rinde.
2: Sí, ha sido un proceso que de alguna manera no es de ahora, viene desde hace mucho tiempo atrás, ni para decir pues que es que financieramente seas desorganizado, no. Pero sí me dice que hay un bloqueo en la parte financiera. No sé si debas de pronto enfocarte también en algo alterno al trabajo en el que tú puedes estar actualmente, porque ese bloqueo ahí va a estar constantemente y vas a seguir luchando, luchando con esa parte financiera. Entonces trata de buscar una alternativa junto a lo que estás para que puedas de pronto equilibrarte un poco más.
0: Perfecto, bueno, también tenemos aquí a Daniela Rodríguez, ella es del 12 de julio de 1996, y dice: quiero saber si se va a ver un ascenso o ajuste de salarios.
2: Por el momento no, por el momento no me muestra, pero sí me dice que en ese orden de ideas sí sería importante para ti que se hiciera, porque es el momento para que tú puedas escalar un poco más en tu profesión y en tu parte laboral y financiera. Pero debes ponerle carácter a la situación y tratar de hablar, insistir y mirar cómo lo puedes manejar, porque sí es el momento para ti, pero no es el momento para tu empresa.
0: No es el momento para la empresa, para que lo tengan bien claro. Por acá Rafa se reporta hasta ahora. Dice: hola, me llamo Rafael David Sierra Rey y quisiera saber si me va a salir trabajo pronto. Soy del 12 del 05 del año 1992.
2: Sí, Rafael, sí te va a salir trabajo pronto. Vas a sentir gratitud, mucha gratitud, porque vas a sentir que vas a estar en un trabajo que realmente conecta contigo. Va a conectar con tu parte financiera, con tu paz, con tu tranquilidad, y vas a hacer algo que realmente te gusta. Entonces, un poco de calma, que finalmente la respuesta es sí.
0: Un poco de calma, dice por acá. Soy Diana Forero, del 15 de junio de 1994, y quisiera saber si mi papá me dejó algo de dinero. Él lamentablemente ya falleció.
2: Puede haber algo que no es muy grande, pero que es importante que trates de indagar en el entorno familiar. Hay ciertas personas que sí tienen la información que tal vez tú no tienes en este momento, de que sí puede haber algo que no es muy grande, pero que sí lo hay. Entonces, fíjate que me muestra varias personas, hay varias personas que sí lo saben. Tienes que conectarte con esas personas y tratar de hablar y que te muestren con claridad qué pudo haber dejado tu papá.
0: Listo, perfecto. Por acá también está Tatiana Peralta. Ella es del 11 de mayo de 1984 y dice, pregunta si se va a ubicar pronto de manera laboral o qué está sucediendo.
2: No me muestra que sea pronto. ¿Qué es lo que tú tienes que hacer? Mira en qué estás fallando en tu parte laboral. No sé si es en tu hoja de vida, no sé si es algo que no está conectando con diferentes empresas para que tú puedas, digamos, tener esa conexión en la parte laboral. Trata de mirar, no sé si es parte de la experiencia, no sé si es parte de que no estás enfocándote realmente en las empresas que son. Entonces no se ve tan pronto, pero sí dice que tienes que analizar en qué puedes estar fallando para que eso lo mejores y tal vez tome un rumbo diferente.
0: Para que tomen rumbos diferentes. Por acá también se reporta Juan, dice: buenos días, mi nombre es Juan Gómez, me están haciendo brujería, soy del 04 del 03 del año 1992.
2: Sí, Juan. Sí hay una afectación a nivel energético, me dice que es una mujer y que esa mujer siente una rabia y un resentimiento hacia ti, no quiere que tú evoluciones, no quieres que tú estés bien. Y si te das cuenta, de cada área de tu vida hay algo pequeño por solucionar, pero es producto de ese bloqueo y de esa afectación, pero sí.
0: Pero sí, uy, mucho cuidado con eso. Bueno, también esta última consultica, ya si de pronto usted quiere una consulta más personalizada, pues en las redes sociales de Mike o los números de contacto que vamos a dar después de esta última consulta, ¿listo? Dice por acá, soy Miguel Ángel del 16 del 05 de 1995. Quisiera saber por qué no estoy fluyendo en lo económico y en lo sentimental.
2: Bueno, Miguel, en esa parte hay un bloqueo. Si me dice que hay un bloqueo que a ti no te está dejando evolucionar, no es específicamente o no me lo muestra en el momento específicamente por tema de afectaciones energéticas, de que alguien esté afectando tu entorno, pero sí tiene que ver con bloqueos mentales tuyos, con bloqueos emocionales. Hay ciertas cosas que de pronto no le has dado el manejo adecuado y eso energéticamente te bloquea, pero trata de cambiar de pensamiento, de muchas cosas, y ahí poquito a poco te vas conectando.
0: Bueno, perfecto. Si usted de pronto se quiere conectar mucho más con los ángeles y demás, usted se puede comunicar con Maite a estos números o en las redes sociales. ¿Cuáles son, Maite?
2: Toda pregunta, toda duda, toda inquietud, una guía, una orientación que las personas quieran o preguntarle a sus ángeles por medio de una canalización, ya mismo pueden agendar en el 324-307-2428. 324-307-2428. Y no se les olvide seguirme en Instagram. En Instagram yo siempre estoy poniendo reels y cositas ahí que nos ayudan a un poquito a crecimiento personal y espiritual. Y es en MaiteTu-Maite con Y. Ahí en Instagram me pueden seguir, MaiteTu-Bajo.
0: MaiteTu-Bajo con Y. No lo olviden, con Y. Ella es MaiteTu. Estuvo acompañándonos el día de hoy. Está como siempre aquí con Mix Radio, Mix 92.9. Ya viene Aquí Nadie Responde. Mientras tanto, recuerden que estamos en vivo. Síganos en TikTok.
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2: ¿Aló?
3: Hola.

0: que se dice, que se cuenta, que se comenta, que se habla, que hay para hacer, que hay para dañar, que hay para arreglar, para componer, para descomponer, a quién hay que golpear.
1: Ay, sí. Digan nomás que hay una cantidad de ladrones que quiero golpear. Sí,
0: ay, no puede ser, ¿en serio?
2: Esa canción que suena de fondo me hizo recordar mis viejos tiempos de fiesta.
1: No.
2: Todos en la vida nos hemos enamorado de una diabla.
3: No, yo de un poco.
1: Yo
3: creo que me he enamorado como una de 70 diablas en mi vida, pero...
1: Usted vive en el infierno, amigo.
3: Sí, no, pero estoy buscando un cambiar.
1: Ajá.
3: Ahora solo decencia.
1: No,
3: ahorita.
1: Solo
3: con mi soledad, solo con mi fantasía aquí en Bogotá.
1: Con tu fantasía.
3: Sí.
4: Oiga, la canción la hace Mike Bahía, que es talento caleño, ¿no?
1: El Michael.
3: De Cali para el mundo, Michael Legret.
0: Muy bueno.
1: El Michael. No, Michael es brutal, ¿no?
0: Muy bueno, muy bueno. Creo que es de los artistas talentosos. Canta bien, compone bien, toca instrumentos y aparte es un bacán.
1: Es
0: como que todo lo tiene el Mike Bahía. Buenos días a la gente que desde ya se conecta en TikTok, @mixcolombia en nuestras redes sociales, en TikTok, exactamente @mixcolombia. Estamos en Kick también, Mix Radio Colombia. La idea es que ustedes se conecten, vean todo lo que pasa aquí en Mix. Y nada, buenos días. Hoy jueves, hoy que es 7 de mayo. Jueves 7 de mayo del 2026, ha ocurrido mucha cosa. Porque en realidad ha ocurrido mucha cosa. Necesitamos noticia, por favor. Así que empezamos con John López. ¿Qué ha pasado, John Lo?
4: Uy, de una. Yo dije, voy a esperar. Es como cuando uno no hace la tarea y de apellido es Z. Entonces no alcanza a hacer la tarea.
2: Sí, claro.
4: ¿Les pasaba en el colegio o no?
1: Y decía el profesor, hoy vamos a empezar de abajo.
4: De abajo para arriba.
3: Si quiere, empiezo yo. Si la tengo,
4: me extraña.
2: Araña.
4: Yo soy de esos que iba a exponer sin haber estudiado en clase.
1: Okay.
4: Relajado, papá. ¿Qué pasó?
1: Dale. Que estás patinando.
4: Bueno, oiga, la marca. Sí. Hay una marca de termos en Estados Unidos, en USA, diría JP, el residente, que está causando explosión.
3: ¿El ya, Stanley?
4: Se llama Termos, como tal, la marca.
1: Okay. ¿Explosión?
4: Ya la retiraron porque más de 3 personas quedaron ciegas.
1: Oh my God.
4: Tenemos imágenes en TikTok. Lo que pasa es que la presión de ese termo hace que salga volando.
2: La tapa.
4: Fue un mal diseño de fábrica, exactamente, y ya retiraron aproximadamente 8 millones de termos en esta marca, pues porque ya hay personas que han terminado lesionadas.
2: No. Qué fuerte.
4: Es una explosión muy fuerte que sufren y a tal punto que han quedado 3 ya sin vista de manera permanente.
1: ¡Uy, mano!
4: Imagínese usted comprar un termo, ir a un supermercado, comprar un termo, ponerse cafecito calientico que me voy a trabajar y ¡pum! Ese termo le explota en la cara.
1: No. Entonces es como la presión de los líquidos calientes.
4: Sí,
1: ¿no?
4: Ya,
1: creería yo.
4: Ya en Estados Unidos lo declararon como un proyector directo y de manera inmediata ya han retirado absolutamente todos esos termos de la... Vea la importancia de los ingenieros industriales, si no estoy mal, y de ese tipo de cosas. Aprobaron eso y ahora ya personas quedaron sin vista, otras personas han salido lesionadas y las demandas que se vienen para esa empresa
0: van a ser
4: monumentales.
1: Bárbaro. Claro.
2: ¿Sabe en qué momento también puede uno quedar ciego? Y eso, yo creo que eso pasa en todo el mundo cuando uno está en la noche acostado en la almohada con el celular, las manos hacia arriba, y que el celular se le cae a uno y ¡pa! Le pega en la frente o en el ojo.
1: Sí, pero uy, quedar sí, ciego.
0: Quedar ciego no, pero por lo menos
1: el golpe es fuerte
0: porque uno está casi durmiéndose, básicamente que casi durmiéndose y ¡pa! Le cae ahí el celular en los ojos, en la cara, entonces paila. Ay, no, eso.
2: Dios no libre de eso.
0: Oiga, que por favor, yo quiero que en TikTok se pronuncien todos los que están mal del virus que está dando, por favor. Y en WhatsApp también. ¿A ustedes no los ha cogido?
2: Yo el fin de semana estuve re mal.
0: Y esta cosa es horrible. No. O sea, por lo menos yo no sé qué es lo que tengo. Yo no puedo respirar. O sea, siento que me ahogo. Me ha tocado nebulizarme. Fiebre, gripa, estornudo.
3: Le están quitando la respiración a Laura.
0: ¿Quién será? O sea, ahora mismo me estoy ahogando. O sea,
1: a esta hora el pastor Robiño, juga, Laura.
2: El pastor chamán también.
0: Sí. Ahí están diciendo, presente Lau, Jorge Rodríguez está mal, Maye también está mal, Cintia, el cabezón de Cintia, que yo no entiendo por qué ese nombre. Dice, yo estoy enfermito.
1: El cabezón
0: Nana
1: de Cintia
0: también está ahí.
3: Valentina
0: dice, estoy mal. Nana Rojas dice, yo estuve mal. Y porque por ahí me están diciendo que porque no voy al médico. Sí, hoy voy a ir al médico porque el tema de lo que me estoy ahogando, sí. si ya como que me claro, da como susto.
1: Preocupante.
0: El tema de la abogada. Bueno, muchachos, ¿qué más ha pasado, JP? Buenos días.
1: Buenos días, Lau. Buenos días para todos los oyentes que hasta ahora están conectados con nosotros. Bueno, Lau, había una noticia que pasó hace como 2-3 días que la comentamos en interno, pero no la habíamos hablado con los oyentes. Es el grave caso que pasó en Medellín, en un hotel, donde un hombre, un huésped, digamos que la camarera, podríamos decirle la camarera, no sé si es exactamente la camarera, pero ella le llevó unas cosas a él, a la habitación, ¿cierto? Sí. Después el hombre va y la busca, casi que obligándola a ella a ir a la habitación de él para un detone y abandone, ¿cierto? Para un toqueteo, a lo que ella dice, no, o sea, ¿a son de qué? ¿Por qué razón? Pues el man se ha enojado y cogió a esa muchacha y le dio hasta por los ojos.
0: Sí,
1: le empezó a, la empezó a golpear a esta empleada del hotel. Ya tenemos las imágenes en TikTok. Uy, no. Él empezó a golpear a la chica de este hotel y después
0: Mix Colombia en TikTok, estamos mostrando las imágenes en este momento.
1: O sea, se ve que es bastante, o sea, la agrede bastante fuerte y después la chica trata de escabullirse y él coge una como una cosa que había ahí, cierto, un objeto contundente y se lo tira a la muchacha. Este personaje es colombiano y fue capturado en la ciudad de Medellín. Lo que tiene ofendida a la gente es que después de haber sido capturado, ayer fue liberado presuntamente como casa por cárcel, entre comillas, podríamos decir. Lo que mucha gente se ha enojado es colombiano. No dice exactamente la ciudad, pero es colombiano. Hay mucha gente que pensaba que era norteamericano, no sé, extranjero, pero no, es 100% colombiano. Lo que la gente está enojada es por qué razón no hay prisión para este hombre y le dan casa por cárcel. Dice mucha gente que tal vez es el poder que tiene este hombre, porque pues quién sabe qué haya pasado o por qué razón le habrán dado esta libertad, entre comillas.
0: Pero le dio duro. Miren en TikTok, @mixcolombia. Ahí estamos mostrando las imágenes, pues obviamente están un poquito censuradas. Sí. Porque es fuerte el tema. Bastante. O sea, es fuerte. Le da durísimo. O
1: total,
0: sea,
1: total.
0: Yo no sé un hombre que golpea a una mujer de esta forma o de cualquier forma, o que intenta golpearla, que tiene en la cabeza realmente.
1: Sí, total. Y no, o sea, como obligarla a que esté con vos. O sea, ¿a qué nivel estamos llegando? Y qué nivel también el de la justicia colombiana que no le haya puesto, que no haya puesto a este man en cintura. Entonces, todos se van a sentir en la libertad de hacerlo. Terrible.
0: Qué fuerte, de verdad. Y eso es lo que, bueno, está pasando. También hablábamos ayer con la Valentina Moresta, la chica que se volvió influencer de un día para otro por, yo no sé por qué realmente, porque todavía no tengo muy claro por qué se volvió famosa.
4: No, aquí en este país es el realismo mágico.
1: Se hizo famosa fue porque ella, Colombia, siendo venezolana, trató de hablar como
4: paisa.
1: Y entonces por ahí fue que la cogieron y se hizo famosa por eso.
0: Ok, bueno, esta chica, ayer lo estuvimos hablando, ella también, pues la privaron de su libertad porque presuntamente drogó a un extranjero
3: y lo robó
0: y al día siguiente pues estaba haciendo videos con su cámara de su celular
4: y un montón de plata
0: en un carro como si nada. Ajá. Y con su cara bastante destruida, como si le hubiera sucedido algo. Pero bueno, es nuestro país, nada que hacer. Buenos días, Cristian Pasquel, ¿qué ha pasado?
3: Buenos días, Laura, buen día. Buenos días a toda la mesa de trabajo, buenos días a todas las personas que se conectan a través de todas nuestras redes sociales. Gracias por ese apoyo y por ese crecimiento que hemos tenido por ahí, hombre. Epa. Un aplauso para nuestros oyentes.
1: Vayan a seguirnos ya mismo, @mixcolombia en TikTok, vayan ya mismo para allá.
3: Vamos formando una comunidad bien, pero bien grande, y precisamente a través de TikTok, Mix Colombia, les voy a mostrar dos cosillas. Hoy son dos cojillas así corticas. ¿Ustedes han tenido la oportunidad de conocer a su ídolo en algún momento?
4: Yo sí,
2: yo sí, mi ídolo de niño, adolescente, siempre fue el pibe Valderrama. Y lo conocí en mi colegio.
1: Ah, no, espectacular. Mi ídolo cuando era pelado era Papi Arca. Y también tuve la oportunidad de conocerlo.
3: Pues resulta que aquí el ídolo de muchos, Kiko, Carlos Villagrán, pudo conocer a su ídolo, Lionel Andrés Messi.
2: ¡No!
3: Y estaba como un niño, Carlos Villagrán. Ahí en TikTok tenemos las imágenes. Esto fue un momento que hizo a todo el mundo pues como estremecerse, porque Messi también admira mucho a todos los personajes del Chavo del Ocho.
4: Es que el Chavo.
3: Entonces como que la admiración era mutua. ¿Por qué? Porque Kiko llegó, incluso hasta le dio un pico en la mejilla.
4: Está viejito, okay. Kiko, ¿no?
2: Sí, yo vi el video, la gente le decía, ay, no, pues cásense.
1: Miren que cuando estuve en Chile, en el evento de Chile, a mí me tocó con una chica argentina y estábamos hablando justamente del Chavo del Ocho. Me tocó una chica argentina, un chico mexicano y una chica española trabajar con ellos. Y estábamos hablando del Chavo del Ocho y me decía ya que en Argentina el Chavo del Ocho no se sentía tanto. Y la españolete me decía que tampoco en España. Y la mexicana me decía que en México son ídolos, pero que en estos momentos los están usando como funa. O sea, como que no los están queriendo tanto, y yo no entendía eso, pero para nosotros los colombianos estos manes son...
3: Para nosotros los colombianos y básicamente para toda Latinoamérica, y estamos viendo las imágenes en Mix Colombia, de verdad que, o sea, Messi lo admiraba demasiado y Carlos Villagrán pues admiraba demasiado a Messi, hasta su pico le chantó, ahí está, mire, mire
4: el chavito.
3: Tenga un pico en la...
1: Ay, así me voy a sentir yo cuando se lo di a Tevi.
3: Ey, qué raro no conocer, digamos, yo soy súper fan del Chavo del Ocho, qué raro conocer a Kiko, ¿no? Y que Kiko le diga, ey, admiro tu trabajo.
1: Ah, no, pues si Kiko te dice a vos, admiro tu trabajo, yo le digo, uy, Kiko, pero ¿qué pasó?
3: No, pero bien, o sea, Kiko, impresionante.
4: Pero Kiko, ¿será que le pasó la pelota cuadrada?
0: Y por ahí... Buenos días, Mauro López.
2: Buenos días, Laura.
3: Un momentico, porque les voy a mostrar una imagen pequeñita también en Mix Colombia. ¿Ustedes creen en la conspiración?
0: Sí, claro, conspiranoica mucho.
3: Depende. Resulta que se volvió viral una imagen que la saqué el pantallazo, este pantallazo que vamos a mostrar aquí en Mix Radio, lo saqué de Twitter, o sea, el tweet existe. Uh-huh. Es un astrólogo que en 2022 creó su cuenta de Twitter solamente para tuitear lo siguiente: 2023, o sea, un año después de ese tweet, fin del coronavirus, y 2026 aparece la nueva pandemia.
1: No, y escuché hablar de una nueva pandemia.
2: No, los cruceros.
3: Y eso no es lo peor, que no, o sea, no pone 2026 nueva pandemia, sino 2026 aparece el antivirus. Que, no. El virus que se está propagando. O sea,
0: recuerden que el antivirus, pues los casos más recientes, el caso más reciente, bueno, porque fueron seis exactamente, sí. Seis fallecidos, fue en un crucero que está llegando en este momento a España. De hecho, las autoridades españolas están diciendo que no, Canarias, quieren,
3: ya no
0: quieren ese crucero allá, que no lo van a recibir. Uh-huh. Han fallecido seis personas. Inicialmente se decía que el antivirus solamente se propagaba de animales a seres humanos, exactamente ratas, pero fueron a revisar el crucero y se dieron cuenta que no encontraron una sola rata y se dieron cuenta pues claramente que se puede transmitir entre humanos.
3: Esto la verdad me dio muchísimo escalofrío ahí en TikTok, estamos viendo la imagen porque el tweet existe, yo me metí a comprobarlo y el usuario es Sudsayer. Y dice 2023, textualmente, corona ended, el fin del coronavirus, y el 2026, antivirus, tal cual como está sucediendo en estos momentos, con el mismo nombre, ahí que...
1: Y el tweet fue puesto el 6 de noviembre del 2022.
3: O sea, predijo un año, un año antes el fin del coronavirus.
1: Y cuatro años.
3: Y cuatro años después el antivirus con el nombre. O sea, otro hubiera podido colocar otra nueva pandemia.
2: Una nueva cepa.
3: Puso el nuevo... nombre de esta pandemia, a mí me dio mucho escalofrío.
1: Entonces eso, podríamos...
0: Bueno, aquí me están corrigiendo que van tres muertos, tres personas fallecidas y tres que sacaron del crucero, que yo vi los videos donde como los están llevando obviamente a aislamiento y demás. Entonces muchas gracias a Grest y también a JD por su información y por la corrección.
3: ¿Qué opinas de eso, Laura, de ese tweet?
0: Me parece que es que las conspiraciones existen y además que si ya sabe alguien, ¿cómo va a saber este man acerca de eso? Por Dios. Miren, los síntomas del antivirus, como para que la gente lo tenga completamente claro, a qué nos estamos enfrentando, obviamente estamos hablando muy superficialmente del tema, aparecen normalmente de 1 a 8 semanas después de la exposición, presentándose como un cuadro gripal grave, fiebre alta, dolores musculares, fatiga, cefalea y problemas gastrointestinales.
3: Laura ha tenido todos esos síntomas.
0: Sí. Mira, la enfermedad evoluciona rápidamente a dificultad respiratoria.
1: Laura, good day. Y Laura estuvo en RD hace poco. Laura, nos estás asustando.
4: Y en un crucero.
0: No, Laura. Eso. No digan eso, por
3: que
0: favor.
3: Dios nos bendiga.
1: Ay, mamá.
0: No, ya yo dije que yo iba a ir al médico hoy porque pues uno nunca sabe el tema, pero es que, no.
4: Según unas fuentes aquí en Infobae dicen que no hay riesgo de pandemia ni de epidemia con esto del antivirus.
1: O sea, pues, pero es que Infobae que son científicos.
4: No, pero ya investigaron, ya hablaron con científicos.
1: Esperemos a ver, uno no sabe.
4: No supone un riesgo poblacional, no existe riesgo de pandemia ni de epidemia.
2: Lo importante es que por el río Bogotá no vayan a dejar entrar a ese crucero.
1: No, y Laura Gooday ya me asustó. Laura Gooday, creo que necesitas sí o sí ir al médico. Yo, Marcelo, me paro de aquí.
3: Es que fiebre, problemas intestinales, dificultad a respirar.
1: Cuando llegó a dificultad.
4: Escuchar por un solo oído.
1: No.
2: Le tiene miedo
0: a nacimiento.
4: Ah, mentira, no.
2: Oiga,
0: Maurolio, buenos días.
2: Buenos días. gracias, hombre. Un feliz amanecer, feliz día maravilloso para todos. Que Dios los bendiga, hombre. Que la vida y la felicidad los atropelle el día de hoy. Mire, hoy se celebra en varios lugares del mundo el Día Mundial de la Ama de Casa. Así que por favor, para todas las amas de casa.
1: Lo mejor de lo mejor de lo mejor.
4: Las jefes de hogar.
3: El mejor empleo del mundo, la verdad. Un saludo para mi mamá, que es orgullosamente ama de casa, que me crió espectacular. Gracias por absolutamente todo, mamá.
0: Uh-huh. A ver, el mejor y el peor, ¿no? Porque
4: más desagradecidos.
0: Los hijos somos desagradecidos. Yo me acuerdo que hoy le estaba conversando con alguien, decía como que uno a veces es muy malagradecido con lo que le hace la mamá de comida cuando está chiquito, cuando está pequeño, es joven. Sí. Y hasta dice, ay, no quiero eso, hasta hace pataletas y demás. Y hoy lo valora más, inclusive hasta le pide la comida que le hacía cuando era chiquito.
3: Yo valoro muchísimo eso. El tiempo que estuve allá ahorita recientemente la pasé increíble por la comida de mi mamá. Muchísimas gracias, mami.
2: Por otro lado, el señor J Balvin está de cumpleaños el día de hoy. Está cumpliendo 41 Taurus. años. Así que un aplauso para J Balvin.
1: El mejor reggaetonero de la historia de Colombia. Y me agarro con el que me toque.
0: Artista, diría yo, porque reggaetonero no.
1: Es que artista, si yo digo el mejor artista de la historia de Colombia, lo estaría comparando con Shakira. Y siento que Shakira es la más grande de nuestro país. Entonces digo reggaetonero como para no, ¿me entienden? Pero es el mejor de Colombia. O sea,
0: podemos decir que el artista masculino.
4: Juan es que...
1: No, pues Juan lo amamos y lo adoramos. Pero lo que ha logrado Balvin es otra cosa.
3: Pero Juanes tiene dos Grammys anglo también.
1: Espere, muchachos, más allá de lo que haya logrado Juanes, recordemos lo que ha hecho Balvin por la música colombiana.
0: Así es.
1: O sea, el man nos puso en el mapa mundial. Ojito.
4: Juanes también.
3: Juanes con la camisa negra también.
4: Y él se habla en español.
1: Muchachos, con mucho respeto, y yo amo a Juanes. Y yo amo a Juanes y lo adoro, pero ojito, el artista más exitoso de Colombia, si hablamos masculinamente, tenemos que decir que es J Balvin. Si hablamos de números,
2: es debatible.
1: Si hablamos de números, es J Balvin.
2: Es debatible.
1: Si es de talento.
2: Y por otro lado, un datico importante, el día de ayer hicieron la purga en internet.
3: ¡Ay, sí!
2: Parce, los dueños de una de las redes sociales más importantes del planeta, de Instagram, cogieron y barrieron a todo el mundo y eliminaron una cantidad de cuentas impresionantes que si ustedes, cualquiera, hasta los que no tengan muchos seguidores, se van a su perfil y revisan, su cuenta disminuyó de seguidores levemente.
0: La mía disminuyó exactamente, yo pensé que había sido 2000, pero fueron 1270.
1: ¿Verdad?
3: Voy a ir a mis estadísticas.
0: Bueno, muchachos, más adelante vamos a seguir hablando del tema porque están los datos exactos de los artistas grandes, cuántos seguidores perdieron exactamente.
1: Ok.
0: Entonces, mire, Ariana Grande habría perdido cerca de 6 millones de seguidores.
1: ¡Uy!
0: Justin Bieber, 5 millones.
1: ¡Uy!
0: Pero a ver, todo es proporcional a lo que tiene.
1: Claro, obvio.
0: Todo es proporcional. Si usted tiene 2 millones, va a perder 1000, 2000, 3000, 4000, hasta 10000.
2: Pero son muchas. 6 millones es casi toda Bogotá, Laura.
0: De acuerdo, pero recuerden que es directamente proporcional a lo que tiene. Si
4: Justin
0: Bieber.
4: Pues
0: obvio, Marica, si tienes 20000, obvio, vas a perder 500.
1: Seguidores de Afganistán.
0: Justin Bieber, 5 millones, Taylor Swift, 4 millones. La que más perdió y la que más se dio, mejor dicho, salió perdida con el tema, fue Kylie Jenner.
1: Ay, bueno. ¿Cuántos?
0: Perdió más de 15 millones de seguidores.
1: ¡Uy, no!
0: Cristiano Ronaldo perdió 8 millones.
1: ¡No!
2: ¿Toda Bogotá?
0: Shakira perdió 1.5 millones de seguidores.
1: ¡Ah,
0: Messi, 3.5 millones.
2: Bueno. Cali
0: oiga,
2: completo.
0: Esta chica, Tini.
3: La Argentina.
0: Tini. 9 millones.
1: No, ahí sí me van a disculpar, pero Tini sí estaba llena de bots.
3: Llena de bots porque Tini no tenía tantos seguidores.
2: Recordemos que no solamente fueron bots, sino cuentas existentes de personas reales inactivos también.
3: Sí. Inactivos y bueno, me acabo de meter a mis estadísticas y no fueron tantos.
4: Y perdió 5 millones.
3: 2.575 seguidores perdí.
0: No, es proporcional lo que uno tiene, claro. Entonces él perdió ahí el 1%. ¿Tienes cuánto?
3: Tengo 2.038.000.
4: Eso aguantaba decirlo con la voz de tal cual. Bajo 5 millones.
0: Exacto. Oigan, entre otras cosas, ayer hubo desmanes en París por la clasificación del PSG a la final de la Champions. Oiga, pero fue una cosa impresionante. Yo pensé, uno piensa, no, lo que pasa es que en París la gente es más tranquila, más relajada, más serena. Lo que hace el fútbol, yo creo que además de ser muy bueno, porque al fin y al cabo el fútbol genera una pasión muy bonita. Ahorita más adelante seguramente vamos a hablar del tema. Pero ahí le pasé a Johan Martínez, es los desmanes que hubo en París el día de ayer por la clasificación del PSG a la final de la Champions League. Fue una locura, la gente se volvió completamente loca, eso, tiraron gases, la gente corriendo de un lado para otro, la mayoría hombres, claramente, algunos grabando. Yo creo que el fútbol genera muchas cosas positivas, pero también hay que decir que mucha gente se vuelve loca.
4: El fanatismo ciego.
0: Sí, hay un fanatismo que lo vuelve a uno como,
3: sí, se pasa.
0: Wow.
3: Los franceses son súper revoltosos, ¿no? Siempre vuelven a esa ciudad. Es que imagínense donde Colombia quedara campeón mundial.
4: Ah, no, ya.
3: ¿Cómo se volvería Bogotá?
1: Ah, no. Medellín. No, sino más en el mundial, cada vez que ganábamos un partido. ¿Se acuerdan en el de Brasil? Sí. Cada vez que ganábamos un partido era un bololó que prácticamente ya en Colombia iban a prohibir las celebraciones. Sí. Porque se armaba mucho bololó.
3: Ahora imagínate campeón.
1: No, papi. No,
4: papi, ya, chao. Eso sí sería otra cosa.
0: Oigan, y entre otras cosas, yo creo que es bueno tocar este tema, porque pues al fin y al cabo la gente no lo habla mucho, pero Alejandro Riaño está pasando por un momento muy difícil, ¿no?
3: ¿Qué pasó? Sí, ¿qué pasó?
0: Alejandro Riaño le tocó cancelar su gira de One Piece Live Show, uh-huh, en Europa por problemas de salud, y exactamente por la ansiedad, por el estrés, por la acumulación de cosas en la cabeza. El man dice que no, que se levanta básicamente todos los días, uh-huh, sin fuerzas,
4: vida,
0: literal.
3: ¿Está sufriendo depresión?
0: Entonces, sí, entonces expresó una tristeza profunda por esa decisión, y confirmó que no va a ser reprogramación, o sea, que fue completamente cancelada, que no está pospuesta su gira, que las entradas, que no se preocupe todo el mundo, que las entradas van a ser completamente reembolsadas, que está priorizando obviamente su bienestar.
3: Claro.
0: Tras ignorar obviamente las restricciones médicas que le dieron, porque le dijeron, hey, no puedes hacer esta gira, estás muy mal, uh-huh, estás sufriendo de ansiedad, tienes eso, tienes lo otro. Entonces, esto es también como un llamado para toda la gente que está pasando por un momento difícil. Mire, la gente que se ve más bien es la que peor en ocasiones la está pasando. Uh-huh. A veces uno solo llora de pronto en su habitación, uno de pronto no tiene con quién hablar, y esos son los momentos más difíciles. Por eso es que a veces cuando ustedes hablan y lo hemos hablado aquí muchas veces, como que, ay, ¿para qué tener uno a alguien si uno solo está mejor? Mm. Pues, Mike, o sea, no hay nada como de pronto tener a alguien con quien compartir. Y, ojo, eso es recíproco, ¿no? Uh-huh. No como que yo me voy a desahogar y la persona no se puede desahogar.
4: No, claro.
0: Él dice que le ha ayudado mucho su nueva pareja, la pareja con la que está, y de pronto por eso mismo tomó la decisión. Pero es un llamado también para toda la gente que está pasando un momento difícil, que de pronto para ustedes es el fin del mundo. Yo creo que siempre hay, como dicen por ahí, y suena frase de cajón y cliché, siempre hay una lucecita al final del túnel, uh-huh, donde ustedes van a tener la oportunidad, y tenemos la oportunidad, porque no solamente mucha gente que está pasando ahora, yo también he pasado por ese momento, uno encuentra algo positivo en medio de todo y en medio de la nada. Sí. Entonces yo creo que personas como Alejandro Riaño, que son tan influyentes en nuestro país y para muchos jóvenes también, salgan a expresar lo que están sufriendo en este momento por la ansiedad y el estrés, uh-huh, yo creo que eso nos da el pie a nosotros también de hablarlo, de comunicarlo y de decirle a la gente, ay, marica, o sea, búscanos, lo que sea, así.
4: Ayuda profesional.
0: Exacto, busquen ayuda profesional. Y si no la tienen, no tienen la oportunidad, pues escriban al WhatsApp de Mix también, porque
3: aquí estamos.
0: Hablemos y tratemos de solucionar las cosas, porque la cosa está bien, bien compleja con el tema.
4: La otra cosita para anotar ahí con lo que está pasando de Riaño, mucha gente romantiza el hecho de ser independiente.
0: Sí.
4: Pero a veces ser independiente trae más estrés,
0: de acuerdo,
4: trabajo sin vacaciones, una carga laboral más pesada, porque tiene que hacerse cargo de todo. Entonces la gente romantiza hoy en día que ser independiente es, mejor dicho, tener sus propios horarios, ser su propio jefe y demás, pero eso también trae sus consecuencias.
2: Al contrario, demanda más tiempo.
1: Claro, ser independiente es que sos vos 100% la empresa. O sea.
2: Sí. Por eso es importante sacar tiempo para uno mismo también como terapia, o sea, ir por ejemplo a un centro de diversiones, ir a jugar bolos, hacer un parche de jugar Nintendo Play, porque son cosas que realmente pues llenan y ayudan también, digamos que a disipar esas cosas o esas cargas, porque parce, o sea, seamos sinceros, hoy por hoy yo siento que los días ya no duran igual que antes, que el tiempo se va volando, que uno no alcanza a hacer absolutamente todo en un día. Mira, por ejemplo, ¿cuándo fue el viernes festivo? Esta semana que acaba de pasar, y siento que ese fin de semana no duró un rábano, o sea, no duró nada. Entonces es importante también entender que uno tiene que darse amor, quererse, sacar tiempo para ser feliz, para sonreír y para compartir con los suyos.
0: Y no hay que ser permisivo con el tiempo de uno. El tiempo de uno es el tiempo de uno. No hay empresa, no hay emprendimiento, no hay podcast, no hay absolutamente absolutamente nada que pueda llevarse el tiempo de uno, porque uno no puede ser permisivo con su tiempo, con el tiempo que le entrega uno a su familia, a uno y hasta al mozo siquiera.
1: Total. Hagan lo que quieran.

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2: Mix. 9 de la mañana, un minuto. 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
2: 9 de la mañana, 2 minutos. 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
2: Tiene que ser John López.
3: No, estamos escuchando.
4: Se me chispoteó esa la nueva.
3: Estoy escuchando chisme. Suéltenlo. 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Ha llegado el momento de Sport Mix. Hay noticias de la Champions. A Luchito no se le dio esta vez. Y ayer nos dimos cuenta que el Bayern no es bueno, como dicen por ahí. Hay escándalos en el Real Madrid. Hay noticias del fútbol colombiano. Santa Fe empató. También hay polémica en el fútbol de Bogotá. Y para hablar de la programación deportiva de esta desgracia y mucho más, aquí está el señor del carrito sanduchero. ¿Qué pasa, el desgraciado de Carepalo?
4: Aquí paso con el carrito sanduchero, ahí vegetariano, menú vegetariano también. Ve, sabes que hay chévere, que tener, ¿sí?, inclusión.
3: ¿Qué trae hoy?
4: Solo lechuga, hermano, solo lechuga y pan por lado y lado y sale.
2: Ah, ¿y no tiene de pronto de carne?
4: No.
2: ¿No?
4: Jamoncito serrano.
3: ¿De atún?
2: Ah, no.
4: De atún. De atún, sí, pega.
2: Claro, ¿no? Ok, vio. Sí. Subway le dicen ahora a este muchacho.
4: De costillitas también, qué delicia.
2: Gracias, Subway.
4: Bueno, venga, todo por hoy en deporte. Vamos a hablar de una vez, nos vamos de una con el enigmático del día. Ustedes tienen que adivinar ahí.
5: Ah, yo ya sé cuál es.
4: Nos vamos para Mix Colombia.
2: A ver.
4: Ahí en TikTok.
3: J Balvin y está de cumpleaños.
4: Es J Balvin, sí señor, ¿cómo adivina? Inicios de J Balvin en el América. Ah.
2: Es colombiano,
4: sí, esa es la primera pista. Jugó en la MLS, jugó también aquí en el fútbol colombiano, jugó en el Medellín y en el Cali.
6: Ay, ¿cómo es que se llama este otro?
2: ¿Gio Moreno dicen por acá?
4: No.
5: Yo pensé que era Gio Moreno. Pero Gio Moreno jugó en Envigado, por eso supe que no.
4: También, este...
6: ¿El gordito que tiene muchas hijas?
4: No. También jugó en Independiente Santa Fe. Está duro, este enigmático.
3: ¿Le decían el viejo?
2: ¿Fabra?
4: No, tampoco.
3: ¿El Totono?
4: Tampoco.
2: ¿El Cucho Hernández?
4: Es muy conocido por su apodo aquí en Colombia.
3: A ver, por la cabeza podría
2: ser. ¿El viejo Patiño?
4: Ahí ya la regalé.
3: Por la cabeza podría ser Krillin.
5: Yo no voy a decir nada. No.
2: ¿Magnelli Torres?
4: No.
2: ¿Manga?
3: Ah, el Tino Esprilla.
4: También jugó en la Selección Colombia, tuvo un paso muy cortico, como en el año 2005.
3: ¿Roberto Carlos?
4: O sea, ya no es vigente.
5: Es uno de los jugadores más pintosos de,
2: el Titi
4: de los más pintas,
5: fútbol colombiano.
4: De los
3: más,
5: de los
3: más, ¿Juan Pablo Ángel?
5: De los más fachas.
2: No, porque Juan Pablo Ángel no jugó en el Cali.
3: ¿Pero era pinta?
4: Tenía un apodo poco particular, que uno no sabe si es una ofensa o si más bien era como algo chévere.
5: De los más hermosos. De los más hermosos.
3: Pelícano Vanguero.
2: ¿Pero en serio era lindo?
3: Fantasma Ballesteros. No. Es sarcasmo.
2: Ah, entonces no es lindo.
6: Aldoleado.
4: No.
2: Pelícano Vanguero no es.
6: Muriel.
4: Parece que gané hoy yo por fin.
5: Bien, John.
3: Digamos. Chigüiro Benítez.
4: El Chigüiro Benítez.
2: Pero yo no sabía que el Chigüí.
4: Chigüiro Benítez. Claro. Mira, ahí lo estaba mostrando.
3: El Capibara Benítez.
2: Pero yo no sabía que el Chigüí. Claro. Ay, quité el Chigüí.
4: Pero ese es el Chigüiro Benítez.
2: Ese es el Capibara. El Capibara Benítez. Pero una cosa que yo no sabía que el Chigüiro había jugado en la MLS.
4: Claro, allá fue ídolo.
2: ¡Qué nivel! El Chigüí.
4: Allá está ídolo, se volvió el Chigüiro Benítez en la MLS. Tenemos la foto original, vealo, estaba allá en el Dallas.
2: ¿Sabe?
3: Tan pinta, parce.
5: Creo que es muy fachada.
2: Creo que el Chigüiro Benítez era el santo al que adoraba Suso.
4: El Paspi.
5: Cuando llegaba una mujer muy linda para calmarse.
4: Claro, el Chigüiro Benítez.
5: Pensaba en el Chigüiro Benítez para calmarse.
4: Sí. Cuando estaba como en un momento muy efusivo. Chigüi, chigüi.
5: Eso, cuando llegaba alguna mujer y le daba un piquito en la mejilla, decía, ay, chigüi, chigüi.
4: Ay, el Chigüiro Benítez, parce. Yo creo que es el apodo más.
2: Él es, yo creo que de los futbolistas colombianos, de los apodos más recordados, es el del Chigüiro Benítez.
5: Y de los más pintosos, el Chigüiro, el viejo Patiño, el Totono Grisales.
2: Uy, ¿quién más?
4: El Chorón Tarrestrepo.
5: El Pelícano Vanguero.
3: El
5: Fantasma Ballesteros.
4: El Palmira Salazar.
2: Vanguero.
5: El Pelícano Vanguero, ya
2: lo dije. Ah, perdón. Iba a decir Biafara.
3: El pipa de Ávila también era repintoso.
5: Bueno, chicos.
2: Continuemos.
4: Vamos a hablar ahora sí de la Champions. ¿Se vieron el partido ayer o no?
5: Oiga, claro. Yo debo decir que qué planteamiento técnico tan impecable del señor Luis Enrique. O sea, ahí se ve la mano de un buen técnico, porque él vio todos los goles que le empacó el Bayern Múnich, le empacó cuatro, vio por dónde venía. ¿Qué dijo él? bloqueó a Harry Kane y a Olise y chao, se les acaba todo. Bloqueó a Harry Kane, este man, el ecuatoriano Pacho, no le dejó ver una a Harry Kane y definitivamente acabó con el juego.
4: Pero con Lucho Díaz no pudo, le quedó grande. Lucho Díaz la rompió ayer, jugó bien.
2: Mucha gente diciendo, hablando muy bien de Lucho, yo no me vi el partido, la verdad, pero sí, yo creo que ya con lo que ha hecho Mané. No. El francés.
4: Olise.
2: No, el que marcó el gol por PSG.
3: Dembélé.
2: Perdón. Yo creo que a Dembélé, después de esta situación, yo creo que Dembélé va muy fijo a ganarse el balón de oro.
5: Yo no diría que solamente Dembélé, sino Kvaratskhelia. Kvaratskhelia es tremendo jugador. Yo creo que es el eje del Paris Saint-Germain. Qué man para jugar tan impresionante y tan infravalorado.
7: Yo vi el partido, pues, parte del partido porque estaba trabajando acá y pues tenía que estar concentrado acá, sacando pero vi aparentemente que hubo dos manos y la gente estaba alegando y que
4: la tenemos en TikTok.
5: La primera mano era la doble amarilla de este señor
4: Neves.
5: Méndez.
4: Joao Neves.
5: Nuno Méndez.
4: No, Joao Neves, la mano de Joao Neves. Sí, claro.
5: ¿Seguro?
7: Ahí estamos viendo la primera mano, la pueden ver a través de TikTok.
5: Pero es que de esa no estoy hablando.
4: Ok.
5: Esa fue el penalti. Que bueno, digamos, eso es interpretación y puede ser un rechazo y bueno, jugada fortuita. Sí. Pero la que sí era segunda amarilla era la de Nuno Méndez.
4: Nuno Méndez.
5: Que, o sea, intencionalmente pone la mano y corta el juego y no se sabe qué pitó el árbitro ahí.
4: Sí, es que también yo
5: no
4: creo
5: se sabe
4: que
5: pitó.
2: Mucha gente cayendo al árbitro.
4: El árbitro estaba muy a favor del PSG. Sí.
7: Quiero preguntarle a la gente que está en TikTok, que está viendo el video, ¿para usted era penalti o no era penalti? ¿O tiene razón lo que dice Pascal? ¿Fue una mano fortuita?
4: No, aquí, para mí era penal.
2: En la que yo estoy viendo es penal. ¿Por qué es penal? Porque tiene, por más fortuita que sea, tiene la mano despegada de su cuerpo.
4: Le
2: y eso es
4: el
2: mano.
4: Al balón.
5: Pero es que no es una jugada, o sea, no es un remate de un jugador del Bayern Múnich, es un despeje.
2: Igual.
4: Eso fue penal.
2: Es mano.
5: No, para mí no.
4: Va a ver a penal.
5: Para mí lo que sí era segunda amarilla para Nuno Méndez, que era el lateral y pieza fundamental del Bayern Múnich, que no se sabe el árbitro que pitó. No, la repetición no volvió a mostrar absolutamente nada y no se explicó nunca.
4: De que verdad pitó. Que se vio muy inclinado para el Paris Saint-Germain.
7: Sí, el árbitro.
4: El árbitro. Uh-huh. A Lucho le cometen una falta muy fuerte, él va y reclama y le saca amarilla, o sea, no, y el otro lado también reclama y no le sacaba tarjeta, o sea, se me hace que...
5: Sí, o sea, el árbitro dejó mucho que desear, es verdad, pero también hay que resaltar la labor del técnico de Luis Enrique, que partidazo. Sí,
7: claro, obvio.
4: Ahora, final consecutiva de Paris Saint-Germain, la verdad yo no sé qué pensará Mbappé de la vida, viendo cómo ese equipo rueda y rueda sin él, o sea...
5: ¿Qué pensará Kylian Mbappé?
4: Se fue para el Real Madrid que a conseguir la Champions y ya se van a ir con dos Champions los del París desde que se fue él.
5: Desde que se fue.
2: Uy, qué salado.
5: Oye, y estaban hablando también de eso de Mbappé y toda la vaina que es el problema del Real Madrid, pero hacían una comparación, yo por ahí tengo el video, después se los voy a mostrar porque hay que se lo pase a Johan, pues baila, pero cuando sacan a Vinicius en un partido, Vinicius se va alegando, insultando al técnico, cuando lo sacó Xavi Alonso. Yo creo que él fue el artífice de que sacaran a Xavi Alonso, que para mí era muy buen técnico, fue insultando a todo el mundo, y acá, Ousmane Dembélé, el que hizo el gol, minuto 60, balón de oro, semifinal de Champions, lo sacan, aplaude y se queda en la línea apoyando a todos sus compañeros.
4: Claro, como debe ser.
5: Como si fuera un suplente que nunca juega, el man estaba ahí celebrando, pendiente de todo el partido. Yo creo que el problema del Real Madrid también es Vinicius Junior.
4: Sí, los egos están ahí. Ahora, con esta final que vamos a tener entre Arsenal y Paris Saint-Germain, queda Ecuador 2, Colombia 0. ¿Por qué?
5: Porque dos jugadores ecuatorianos.
4: Y sí o sí uno va a salir campeón. Está Piero Hincapié en el Arsenal y está William Pacho en el Paris Saint-Germain, que ya ganó la Champions el año pasado. Entonces el fútbol ecuatoriano parece
2: va bien.
4: Nos está cogiendo ventaja.
5: ¿Qué defensa es William Pacho? ¿Qué defensa tan
4: fue la figura bárbaro ayer?
5: Sí, fue la figura.
4: Con
5: Kvaratskhelia también. Sí. Para mí Kvaratskhelia fue la figura.
7: Le pregunto a la gente que está en TikTok Mix Colombia, ¿para usted quién se gana la final? ¿El Arsenal o el Paris Saint-Germain?
6: Pero no nos olvidemos también, yo también me vi el partido completo, no nos olvidemos de lo que hizo Neuer, ¿no? Donde Neuer no se pega tremendas atajadas.
4: Buen partido,
6: en definitiva, el resultado hubiera quedado mucho más amplio a favor del PSG, ¿no?
4: A favor del
5: a mí
4: país,
5: siempre me funan cuando digo esto, pero para mí, obviamente tiene sus errores, es humano, pero para mí Neuer es el mejor portero de la historia y que me digan otro.
6: Oiga, mire, ayer yo cogí tanta rabia, bueno, pero esas son palabras mayores.
2: Historia,
6: pero,
2: o sea, una cosa.
5: Díganme dos mejores.
2: Ah, no, no sé, yo no me peleo en eso porque,
6: oiga,
2: yo no sé.
6: Ayer yo cogí tanta rabia con lo que pasó con el PSG y el Bayern, y cogí mucha rabia porque se notaba un favoritismo por parte del árbitro.
4: Sí, para el PSG. Es que sí.
6: Eso es algo que está completamente claro y no podemos decir que no porque
2: de acuerdo,
6: fue real.
2: Fue así.
6: Que totalmente. Yo me voy con el Arsenal a la final. O sea, está muy difícil para el Arsenal.
4: Sí, está muy difícil para
6: el Arsenal. Yo soy una mujer consciente absolutamente. Si lo digo con la razón, obviamente el PSG
4: el París es el favorito.
6: Pero con el corazón, por lo que pasó ayer y por la rabia que cogí yo por todo. Y por todo es porque jugó muy bien el PSG, hay que decirlo.
4: Sí.
6: Yo me voy con el Arsenal.
5: Yo me voy por Cabaratelli, por Luis Enrique, quiero que gane el Paris Saint-Germain.
4: Yo me voy con el Arsenal, quiero que ya es justo.
5: No, ojalá, o sea, cualquiera de los dos equipos como que no pasa nada, pero por esas dos personas quiero
7: el Paris. Yo digo que se lo lleva el Paris Saint-Germain esta copa.
4: Listo.
2: Sí, yo creo que sí se lo lleva el Paris Saint-Germain, pero en este momento lo estoy diciendo para salar al Paris Saint-Germain.
4: Eso, muy bien.
5: ¡Epa!
4: ¡Eso!
7: Grande, Salero.
4: Pasemos rápido el fútbol europeo todavía. Hay cositas, hay polémica en el Real Madrid, ¿no? Los medios deportivos españoles están, mejor dicho, disparados hablando de todo lo que pasa en el Real Madrid. Dicen que está roto el camerino, que se peleó Tchouaméni con Valverde, que se fueron a los puños directamente. También dicen que entre Bellingham y Mbappé hay una pelea fuerte ahí. No, eso está vuelto nada.
5: Pero es que Bellingancito sí se la pasa, es de farra ya en España y llega a formarle problemas.
4: Que hay jugadores. Hay jugadores que no le hablan a Arbeloa y dicen que el único salvador de todo eso es Mourinho, porque él fue el que sentó a Casillas en aquel entonces, que era el ídolo, que era el venía a ser campeón del mundo y demás. Y a él le preguntaban en rueda de prensa y decía sin ningún problema, es que me parece el otro mejor portero y yo soy el técnico y punto. O sea, un técnico con carácter.
5: Exacto. Sentó a Casillas y a Kaká, que venía de ganarse el Balón de Oro hace 2 años y que Kaká era tremendo referente.
4: Y puso a Mesut Özil y trajo a Luka Modric, el tiempo le dio la razón a Mourinho, nada que hacer. Venga, pasemos rápido al fútbol colombiano. Ayer el Santa Fe, Santa Fecito.
2: ¿Qué pasó con Santa
4: ayer jugó Santa Fecito contra el Corinthians, estadio totalmente lleno el Campín.
5: Y empezó ganando Santa Fe.
4: Parecía inédito ver a este jugador Lingard aquí en el Campín.
5: Sí.
4: Es un jugador que estuvo en Europa, en el Manchester United y demás, y estuvo jugando acá en el Campín.
5: Oiga.
4: Pero la verdad, qué partidazo el de, a pesar de todo, a pesar del empate sobre el final.
7: Sacó barata.
4: No.
5: Antes el Santa Fe empezó ganando con un golazo de
4: Rodallega parece de 20 años.
5: Oiga, qué definición de Hugo Rodallega, impresionante.
4: Este señor no le pasan los años.
5: Y vea, y esta es una de las cosas por la que odio la administración del América de Cali, porque Hugo Rodallega hizo de todo por
4: para
5: irse
4: ir
5: hace 5 años al América de Cali. Quería jugar en ese equipo, se bajó el sueldo y todo, y los Gómez no lo quisieron.
4: Sí.
5: Terrible.
4: Entonces ayer Rodallega se jugó un muy buen partido. Sobre el final les empataron y casi se van a los puños. Se fueron allá a reclamarle al arquero del Corinthians. Yo no sé qué fue lo que pasó exactamente.
5: No sé, pero
4: que por una celebración él estaba en los suyo, hasta se arrodilló a orar.
5: Sí.
4: Y se fueron todos allá, estaban con piedra obviamente los de Santa Fe porque les arrebataron los 3 puntos de una manera fácil, merecían ganar. Lo de siempre en Colombia, jugamos como nunca,
5: empatamos
4: o perdemos como siempre.
5: Oiga, entonces, la América ganó increíblemente, ¿no?
4: Sí, ganó la América en Copa Suramericana.
5: Contra todo pronóstico de visitante en Perú.
4: No, pero es que les tocó un grupo suave.
2: Sí.
5: Pero es que, o sea, el América viene de perder con Tigre, que no le ganaba a nadie hace
4: 2-0.
5: 10 fechas, y perdió con Tigre. Yo la verdad yo no esperaba absolutamente nada de la América
4: bien,
5: en Perú.
4: Bien por el América en Copa Suramericana. Sí. En Copa Suramericana hoy también juega Millonarios contra Boston River a las 5 de la tarde. Y ahora hay una polémica aquí en Bogotá.
7: En el Campín.
4: En el Campín o en el Estadio de Techo. Y es que recordemos que uno de los cuartos de final va a ser entre Inter de Bogotá contra Atlético Nacional.
5: Uh-huh.
4: Uno dice, pues es contra Nacional la taquilla, el Campín, ¿sí o no?
5: Claro.
4: Por lo que llenan ahí los verdes. Pero pues que porque es el Día de las Madres y por un montón de excusas, la verdad, por decisiones arbitrales, me parece a mí, el distrito no dio permiso, ni siquiera de hinchada visitante, y se va a jugar en techo.
7: ¿Qué? No.
4: Va a ser un caso inédito del fútbol colombiano.
5: Van a perjudicar al Inter de Bogotá. Porque
4: claro,
5: porque
4: primero esa perjudicaron al Inter de Bogotá. Uh-huh. Segundo, me parece una excusa insignificante el hecho, pues con todo el cariño del mundo, es el Día de la Madre, obviamente, pero ¿eso qué tiene que ver con el fútbol? O sea, ¿eso qué tiene que ver con caso aparte allá?
7: Tiene toda la razón lo que dice John López, que está pasando por la mente de la gente de la
4: ahora,
7: del distrito.
4: Y ahora, van a jugar sin hinchada visitante. Igual, van a ir todos los hinchas de Nacional con camisetas blancas a techo. Eso es de ahí. Entonces, pues la verdad está fuerte ese tema, está polémico.
5: Y también mención especial para el Tolima, que está dejando el nombre de Colombia en alto en la Copa Libertadores. Y también fue otra de las vainas mal hechas de la administración del América sacar a Lucas González. Mírelo, está de primero en su grupo en la Copa Libertadores.
7: Ay,
5: señor técnico este man, la verdad. Todo lo mejor para Lucas y excelente lo que está pasando con el Tolima, dejando el nombre de Colombia en alto.
4: Bien por el Tolima,
2: Manchester,
4: que ganó, gustó y goleó. Vamos a ver qué tal le va hoy a los colombianos. Llanos y también juega el Independiente Medellín contra el Mengao, contra el Flamengo. Está durísimo ese partido. Pero sí, por lo menos es acá en Colombia, en el estadio Atanasio Girardot. Está fuerte el partido, pero pues la verdad es que los brasileños no les va tan bien cuando juegan aquí de visita con los colombianos. Entonces, esperemos a ver qué pasa. Hay mucha polémica allá en Medellín porque dicen que amañaron unas finales, que amañaron partido, la final contra Santa Fe y demás. Entonces, pues bueno, vamos a ver qué pasa en esos partidos.
7: ¿Se sabe algo de James? ¿Va para algún otro equipo? ¿Ya no va a jugar más?
4: Nada. ¿O qué James, nada, hermano. Le pagan por estar sentado, como al Pastor Robinho que
2: como
4: viene
2: a todos los que estamos aquí.
6: Hoy, no. Oiga, qué embarrado, pendientes porque vamos a hacer concursos con las panitas, ¿no?
2: Ok, eso. Oh, sí, yo
4: pilas,
2: quiero.
4: Pilas. Sí, eso me gusta los panitas. ¿Ya tiene su panita, JP?
2: No.
6: Jerry, mírate.
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1: Parece Julito Maraña.
0: La calle es una selva de cemento.
2: Y
0: lo es.
2: Y de fieras salvajes, como no.
1: Una fiera salvaje.
3: No, hiciste como gatita.
0: Yo siempre decís que y de fieras salvajes como yo.
1: No, Lau.
0: Yo siempre, usted no le cambia la letra a las canciones.
1: Hay unas que uno no entiende nada y que ahora.
0: Yo desbloqueé una nueva letra. Okay. Que yo creo que todos la decíamos mal.
4: A ver.
0: Que es por amar a ciegas de.
1: De Papi Arca. A ver, ¿qué parte?
0: Hay una parte que dice, yo le pregunté a un dentista del amor a primera vista. Él dice dentista.
1: Entonces, ¿qué dentista?
0: Al artista. Sí. Yo le pregunté a un artista.
1: Pero yo siempre he dicho artista, ¿no? Yo nunca he dicho dentista.
0: Yo siempre he dicho dentista.
4: No, yo también me la acabé de cambiar.
1: Dentista.
0: Yo le pregunté a un dentista del amor a primera vista. Y yo decía, ¿pero qué tiene que ver el dentista con el amor a primera vista?
1: El dentista aquí haciendo en el diente y el man, ¿de qué estás hablando?
0: Oiga, esto debería ser un clip. Porque yo sé que mucha gente a la que le he preguntado, eso me pasó la semana pasada exactamente, fue que descubrí que no decía dentista. Oye.
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1: Para mí es la mejor canción de Arcángel. Uf, me encanta.
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0: Ahí viene, suele.
2: Yo le pregunté a un dentista.
0: ¿A un dentista?
4: Es que sí dice un dentista.
3: Sí, parece.
0: Dice dentista. O sea, por favor, que todo el mundo diga. O sea, te lo juro. Yo toda la vida pensé que decía. Yo toda la vida pensé que decía dentista.
1: Sí, no, yo.
0: Por favor, que comenten aquí abajito los que pensaron que. Oye, devuélvelo otra vez. Y súbele.
1: Súbele más.

0: Ajá. Yo me fui a Spotify y tú sabes que Spotify tiene la letra y la letra dice artista. Pero digan ustedes, no, por favor, dentista. comenten porque él dice dentista.
1: Ahí dice dentista.
0: O sea, comenten aquí abajo si ustedes no creyeron toda la vida y que están cantando la canción Por Amar a Ciegas Mal, que el man decía, yo le pregunto a un dentista por amor a primera vista. Pues no, amigos.
2: No, pero
0: yo le pregunté a un artista. Sí.
2: Yo estoy en Apple Music.
0: Sí.
2: Aquí sí dice, yo le pregunté a un dentista del amor a primera vista.
0: En Spotify dice artista.
1: Sí, es que a veces en Spotify creo que a veces suben como las canciones de YouTube forma errónea.
0: En YouTube también dice artista.
1: Ok.
2: Oiga, ¿saben con qué otra canción pasa eso?
0: ¿Con qué otra canción pasa eso? Por favor.
2: Waka Waka.
0: ¿Por qué cuál? Waka,
2: porque el corito dice World Cup. Y uno dice Waka Waka.
1: Así es, Waka. Pero el que no sabe inglés, ¿qué va por ese?
3: Pero ¿sabes con cuál otra me pasa? Con esa de suave, Nicanor. Todo el mundo dice Nicanor.
1: Yo digo Nicanor. ¿Mi canoa?
3: Es mi canoa.
1: Suave, mi canoa. Cuando llegara la flor.
3: Yo siempre decía Nicanor. Hasta que estuve pues en Cali y la escuché detenidamente y dice suave, mi canoa.
1: En esos días estábamos hablando de géneros colombianos, ¿cierto? De nuestras danzas colombianas. Y les hablaba a estos participantes de la mesa sobre el currulao. Y no conocían el currulao. Laura, ¿tú sabes qué es el currulao?
0: Sí, claro, el currulao es un género autóctono de nosotros.
1: Exacto, del Pacífico colombiano.
0: Claro que sí.
1: Y le hice un estudio a mis amigos, compañeros aquí, les pregunté sobre el currulao y no sabían. Los oyentes los cogieron de tema. Que como colombianos, ¿cómo no van a saber qué es el currulao?
0: Yo los cojo y los trapeo.
3: Sí. Otra.
1: A ver.
3: Mariluna de mi amor.
1: Sol y luna.
3: Dos por una. Uno siempre dice dos por una. Sí, claro. No, es luz moruna.
0: ¿Qué?
3: Es luz moruna, que se refiere a la luz que se refleja en el mar generada por la luna.
1: Okay.
3: Eso se le conoce a la luz moruna. Y todo el mundo dice dos por una. Exacto. Ay, y es luz moruna. Sí, son esas canciones que a veces uno toda la vida canta mal, pero después se da cuenta que.
1: Por ejemplo, no son reboot ni son.
2: No,
0: eso ya es.
2: Muy suave.
3: Eso ya es pura pelota de letras de André López.
0: No, eso ya es.
1: No, el suavitel que vi por ahí fue al pastor Robiño, que lo vi por aquí dando vueltas y me trajo como una agüita, pero no sé si les vaya a dar a ustedes.
3: Yo no creo.
2: Ya llegó el pastor. Llegó el pastor.
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1: ¿Qué
2: está haciendo el bebé? ¿Qué
1: está haciendo? Los rezos. Lau, los rezos que te dije que te estaba haciendo, que por eso te sentías así maluca.
3: Ay, se me salió con el vino.
1: Pero eso es como japonés. Me está callando en japonés.
2: Está poseído.
5: Queridos hermanos. Es un placer saludarlos.
2: Ojo, qué mala mesa, amigo.
5: Cállese la boca. Que es Juan.
2: La mesita está quemando.
5: Cállese la boca. Estoy acá orando. Yo soy modo chamán ahora mismo. Vayan a mi cuenta de TikTok, Miss Colombia, todo el mundo. Traje matas, traje hierbas, traje plantas el día de hoy para mi hermosa, para la diosa coronada Laura Bonilla, que se encuentra constipada el día de hoy. Laura, hermosa, diosa, divina, del cielo, del universo, de la tierra, de Júpiter, Plutón, Marte, Mercurio.
1: ¿Vio?
5: Mira lo que te he traído el día de hoy.
0: Ay, para papá
5: que te
0: cures.
5: Te acabo de servir ahí, muchas ahora gracias. Mismo, una bebida para que los arcángeles, para que Andrómeda, que está en la consola, ¿sí? Para que
1: Andrómeda,
5: para Saori, porque Saori, que está acá, la crespa de Saori.
1: Ok.
3: Saori.
1: Ok.
5: Para acá, el ave fénix que vino de naranja acá.
2: Así es, sí, el ave fénix.
3: Sí, ¿cómo es que se llama?
5: Ave fénix. El ave fénix.
1: No.
3: ¿Qué será el hermano de Andrómeda?
2: El hermano
3: de
2: Andrómeda.
5: Sí, sí. El hermano hombre de Andrómeda.
1: Sí, se me va el nombre. O sea, cojo hermano de John Lo.
3: Sí, pero el hermano hombre.
1: El machito.
5: Entonces, queridos hermanos, si Buse tiene gripa, entre a TikTok, Miss Colombia. Buse va a ser sanado por los méritos del Pastor Robiño. Entre a TikTok, Miss Colombia. Buse está constipado.
0: Johan, espera tu momento. Busquemos a Willy. Willy. Que fue el que te ayudó a hacer esto, porque tú trajiste todos los materiales, implementos, todos los menjurjes, y él terminó haciendo esto, ¿verdad? ¿Te parece si llamamos a Willy o también eres un descarado y vas a decir que lo hiciste tú todo?
5: ¿Por qué estás diciendo Johan? Estás hablando
1: para que Johan lo llame.
2: Para que Johan
0: llame a Willy. Que venga y nos cuente qué es lo que tiene este menjurje.
5: Claro que
0: lo que pasa es que hay muchos que estamos enfermos en la Organización Radial Olímpica. Hay muchos conmigo que están enfermos. Willy, que es la persona de seguridad. Él no es seguridad de la empresa. Él es seguridad.
2: Todo en uno.
0: Él arregla la luz cuando está dañada. Él nos hace el menjurje si estamos mal. Uh-huh. Él lava los carros.
1: Increíble.
0: Él, de todo.
1: Es un personaje para contratar, de verdad que sí.
0: Tiene 40 años en la empresa y le faltan 3 meses para jubilarse.
5: Bueno, para la gente que no sabe, es otro
3: de...
5: Para la gente que no sabe, es otro de mis esclavos.
1: Ah, qué bien.
0: Yo lo mandé a decir así.
5: Yo le mandé a comprar las hierbas a él. Entonces, mira, eso trae menta, trae eucalipto, trae hierbas, trae eucalipto,
2: trae menta,
1: hierbacillo.
5: Trae motitas.
2: Llegó Willy.
1: Venga, Willy.
0: Ven acá.
5: Trae motitas. Siéntese allá, trae motitas.
0: Oiga, les presentamos a Willy, que es el encargado de la seguridad de la Organización Radio Olímpica. Y como le dije a la gente, no es solo el encargado de la seguridad.
2: Me echo la bendición. A ver, hágale, Willy.
0: A ver, vamos. Will fue el que nos hizo el menjurje. Y nosotros queremos contar la pócima que trae para que la gente que está enferma, porque hay muchos que están enfermos en ese momento, con ese cuadro viral. ¿Qué trae eso, Will?
1: ¿Qué tiene ese menjurje? Willy, al micrófono.
2: Acércate,
1: por favor.
2: Acércate al micrófono.
6: Buenos días, querido oyente.
1: ¡Búa! Oye, respeten a Willy.
5: Antes de eso, permítame ungirlo, querido hermano. Lo voy a ungir. Sí, agacha la cabeza, agáchala.
1: Eso, muy bien. Eso.
5: Ahí sale. Te estoy mojando. ¿Quieres que te moje más? ¿Quieres que te bañe?
6: No, ya, sí, está, con eso está bien.
5: Ah, se puso contentico.
6: Se puso contentico, ¿no? Bueno, esta es una aromática que, bueno, en parte me la inventé yo echándole varios ingredientes desde hace más o menos unos 2 o 3 años aquí. Yo lo hago en la emisora, tanto en la otra emisora
0: Olímpica.
6: Olímpica Estéreo y Mix.
1: Okay.
6: Y a todos les ha gustado. Cuando esto se hace, el olor impregna toda la cabina y la gente toma.
3: Porque este atrevido está diciendo que él fue el que hizo eso.
6: No, eso no tiene para hacer nada de eso.
0: Y que eso no tiene para hacer.
6: Bueno, entonces, esos ingredientes que eso lleva es.
0: Y que Israel Romero llegó. El pollo Israel.
5: Cántate un vallenato.
0: Te cogieron de perrateo, viste, Will. Eso que viste tú. Está bien.
6: Eso lleva a el manojito eso de aromática que venden en la frutifruta.
2: Acércate un poquito más al micrófono, Willy, por favor.
6: De todo.
1: Sí.
6: Se le echa jengibre.
1: Okay.
6: Sí. Maracuyá.
1: Sí.
6: Papayuela.
1: Sí.
6: Canela.
1: Sí.
6: Canela.
2: Canela. Maracuyá.
5: Y canela.
6: Ya le dije, sí.
1: Menta. Limoncillo.
6: Eso lleva el limoncillo.
1: Ajá.
6: Y 2 o 3 limones.
5: Yo le eché un chicle, ¿está bien?
6: Esto está bien, chicle. Sí,
1: un motita.
0: Entonces, bueno, ya tiene el menjurje.
6: Ese es el menjurje. Lo que más le hace efecto es el jengibre.
0: El jengibre, sí.
6: Ese es el que más hace efecto.
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5: 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Vienen hasta acá. Ah, yo vi el señor, ese Israel Romero, el de las matas. Ya le vende acá su
3: kit de las matas.
2: Oiga, aprovechando que está Willy, deberíamos darle un aplauso porque se va a pensionar acá.
0: Pocos actualmente tienen el privilegio y pocas de pensionarse.
6: 3 meses para pensionarme acá en Olímpico.
0: Para ti es una alegría, para nosotros es una tristeza enorme porque tú no sabes la falta que vas a hacer, Willy, Don Ortiz.
1: Total.
5: ¿Qué nos va a hacer los remedios ahora?
6: Bueno, ahí le dejamos la receta por escrito.
5: Claro que sí, me encanta eso. Querido hermano, bendecido sea usted.
6: Un abrazo.
5: Bueno.
1: Eso. La nueva pareja.
5: No, ya Willy, que la diosa no me para bolas, pues me toca con el pensionado. Sí.
2: Willy tiene una foto que todos quisiéramos tener.
1: ¿Con quién? ¿Cuál?
2: Con Diomedes Díaz.
0: ¡No jodas! Claro, Israel Romero tiene que tener una foto con Diomedes Díaz.
2: Me preocupa la mesa, la esa vaina, esta careta de pastor es como brutico, ¿verdad? Esa mesa va a salir del grupo.
0: Sí, hay que ponerle.
2: La mesa salió del grupo.
0: En mi oficina mejor, sí, porque mucho cuidado.
5: Queridos hermanos, el día de hoy tengo sueño. El día de hoy tengo pereza. El día de hoy estoy harto de Bogotá. Me voy a ir de esta ciudad. Ya no soporto el trancón.
0: ¿Qué pasó?
5: Ya no soporto la inseguridad. Madre, pues venía desde acá, desde el sur de Bogotá, desde Chapinero. Venía acá desde el sur de Bogotá, de Chapinero, venía hasta acá y me demoré 3 horas en venir hasta acá hasta la emisora.
0: Claro, tienes razón, pero es que no te digo que yo vivo a 5 o 6 minutos y a veces me tiro hasta 20.
5: No, querida hermana, eso está muy complicado, está muy difícil. Yo la verdad siento que deberíamos irnos trasladar a la emisora para Melgar. ¡Epa! Sí, claro que sí.
0: Porque para Melgar.
5: Claro, ya
0: Melgar,
5: tenemos piscina y todo.
3: Uy, pero Melgar hace mucho calor.
2: Mucho calor.
5: Bueno, entonces para Tirardó. Ah, pero son muy exigentes, pues. Vámonos para la playa entonces.
3: Para Villavicencio.
5: Para Villavicencio.
0: Sí, porque Neiva ya tiene
3: mil. Sí, Villavicencio.
5: No. Pero desde allá, pues madre la tecnología, ¿qué pasa, madre? Desde allá podemos salir por el dial 92.9. No sé qué hacemos en Bogotá ahora mismo, ¿ah?
0: Sí, está muy jodido el tema de Bogotá.
5: Yo soy cansado, la verdad. Yo ya no quiero estar acá. Los que no quieran estar acá, quédense. Listo, porque nos da números en TikTok, Miss Colombia, ahora mismo. Queridos hermanos, ayer muy triste lo que pasó con Luchito Díaz. Yo estaba viendo el partido ahí, todo emocionado, yo haciéndole fuerza. Oh, vamos, vamos, Luchito, Luchito. Porque me encanta el juego de Luchito. Porque me encanta el flow de Luchito. Porque baila sabroso, Luchito.
3: Oiga, Luchito tuvo destellos, hay que decirlo, tuvo destellos muy buenos, sí. Destellos de calidad en el partido, pero bueno, lamentablemente el equipo no lo acompañó porque el Bayern estaba totalmente bloqueado.
5: Y seguramente le pasó a muchos que se pusieron la camiseta, le trajeron la camiseta, se la regalaron, se la pusieron y le dio mala suerte como el hermano Carepalo.
3: O sea, nuestro JP es como Ryan Castro, básicamente.
1: Pero yo no me puse, ¿cómo así? Yo no me puse la camiseta nunca del Bayern.
3: Pero dijiste que iba a ganar
1: el Bayern. No, vaya que se los peinen.
3: No, dijo sí.
1: Sí, eso fue especial. Igual como dije que iba a ganar Arsenal y ganó, entonces a mí no me metan.
5: Por esa situación de que a veces nos ilusionamos el día de hoy, al Salmo respondemos todos, no me vuelvo a ilusionar.
2: No me vuelvo a ilusionar.
5: Cuando me dijo que era soltera, pero vive con el papá del niño.
2: No me vuelvo a ilusionar.
5: Cuando, eso es para las mujeres. Cuando compro, cállese la boca. Usted no se ría, que esto es algo serio, no va a entrar en el reino de los cielos. Ah, ustedes creen que yo vengo a recochar acá, yo vengo a algo serio, a orar por ustedes. Pero ustedes son unos descarados ahí.
0: Ya, mi amor, mira cómo le hablo y se calma de una, mi amor.
2: Ay, no.
5: Queridos hermanos, eso es para las mujeres. ¡La madre!
1: Un hacer tremendo escándalo para estornudar.
2: Para estornudar.
5: Siento que me están saboteando las oraciones.
1: Perdón.
5: Queridos hermanos, eso es para las mujeres. Cuando compro un enterizo, ¿sí? Para ir al gimnasio por Temu, que se valen 20 mil pesos y me queda como una bolsa de basura.
2: Ay, no me vuelvo a ilusionar.
0: Es un montón.
2: Como una bolsa de basura, uy, no.
0: No, y aparte viene y de una se le rompe cuando estaba haciendo la sentadilla.
2: No.
3: Uy, no.
5: Cuando vi una oferta en el supermercado y al llegar a la caja costaba el doble.
2: No me vuelvo a ilusionar.
5: Creí que el... ya casi llego, era verdad, y apenas estaba saliendo de la casa.
2: No me vuelvo a ilusionar.
5: ¿Por qué se me metió ahí? ¿Eso no iba ahí?
1: Está súper suave, la verdad.
5: Bueno,
3: yo tengo una.
5: Adelante, ustedes pueden hablar, sapos.
3: Cuando te enamoras el fin de semana, pero vive en Argentina.
2: No me vuelvo a ilusionar.
1: Ridículo.
5: Es para las mujeres. Cuando estaba haciendo un día así soleado, uf. Un fogaje así, un sol espectacular. Salí en falda y a los 10 minutos arrancó un aguacero a caer en Bogotá.
2: No me vuelvo a ilusionar.
0: Cuando lavas el carro precisamente porque hay culo de día soleado y a las 2 horas está cayendo culo aguacero.
2: No me vuelvo a ilusionar.
1: Cuando estoy en el gimnasio y se me acerca un chicuelo bien chusco y me dice compartimos máquina, yo le digo sí y detrás viene la esposa a compartir máquina también.
2: No me vuelvo a ilusionar. No.
5: Cuando un amigo dijo, un parcero del alma, así Pascal dijo, caiga fresco, pastor, yo invito. Y cuando pidieron la cuenta, pagó por separado.
2: No me vuelvo a ilusionar.
0: Cuando JP cree que le está cayendo un man y el man le dice, soy hétero.
2: No me vuelvo a ilusionar.
1: Ni que no pudiera con eso también.
3: Cuando JP está tragado de alguien y le dice, no podemos seguir, me devuelvo con mi esposa.
2: No me vuelvo a ilusionar.
5: Cuando el tipo con el que está saliendo JP le dice, yo quiero un bebé.
2: No me vuelvo a ilusionar.
1: Atrevido.

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2: 9:56 de la mañana en Mix Radio.
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0: les pasa lo mismo con las canciones del Fercho, que es que uno no sabe cómo, o sea, yo las programo y no me acuerdo cómo se llama.
1: Okay. ¿Esta cuál es? Si tú supieras.
0: No, porque es que hay una que se llama Feliz Cumpleaños Fercho.
2: Fercho 100.
0: Fercho 100. Entonces uno se confunde y dice, ¿esta cuál será?
2: Sí, esta me encanta, ¿sabes? Esa, si tú supieras.
0: Si tú supieras es Chimbita, es que no es Chimbita, pero es Alacrán. Sí. O sea, Chimbita es diferente a Alacrán.
2: Sí, claro, claro.
0: Y Alacrán es la que empieza. La Chimbita, a ver, ¿dónde están?
1: Es Alacrán.
0: Claro. Entonces, lo que trato de decir es que los nombres de las canciones de Fercho confunden cuál es la canción. ¿Me hago entender?
2: No, en Chimbita es la que dice, te gustan las neas, te gusta el 7. Esa Chimbita.
3: Pero esto dice algo espectacular. Los bandidos no tenemos suerte.
1: Los bandidos.
3: Qué frase tan espectacular.
2: No tenemos suerte.
3: Va súper mal.
2: Bandidos y sos.
3: No. Sí, retirado, bandido retirado.
0: Oiga, pero sí, me pasa cuando estoy programando las canciones.
2: Sí.
0: Me pasa mucho que eso, o sea, que en definitiva, no me acuerdo, me toca, de hecho me toca buscar en YouTube, mi amor, me toca buscar en YouTube cuál es la canción.
2: Ajá. Ah,
0: es cumpleaños de Fercho, yo la escucho, es esta, ya.
2: Ah, ok.
0: Me pasa siempre con Fercho.
1: ¿Cuál es esta, Lau?
0: Si ves, no sé.
2: Esa es Pere.
0: Brickel.
2: No. Esa es...
1: No sabes.
2: Prohibidos.
1: Epa.
2: Porque lo más lindo siempre es prohibido. Chorrito para las ánimas también. O sea, es que...
3: Uy, Chorrito para las ánimas es mucho más. Chorrito para las ánimas
0: es... Huele rico, no jodas.
2: Castigo también es muy buena del Fercho. Fercho sacó una época...

0: Purrito Apá
1: es
0: un temazo.
1: Sí,
0: pero bueno,
1: sí,
0: muchachos, muchachas, muchaches, toda la gente conectada. Saluditos de Anita Alfonso, por favor, por acá también acompañándonos. Siempre es un placer tener a esta mujer aquí en la cabina de Mix Radio Colombia. Siempre nos inyecta un montón de energía bonita. Siempre con su sonrisa ilumina donde llega. Yo creo que tiene un ángel muy especial, pero Mauro es el encargado de presentar a la siguiente invitada que tenemos aquí en Mix
2: Radio. Por favor, vayan para TikTok Mix Colombia, porque sé que la invitada de hoy les va a encantar. En TikTok Mix Colombia, ya la pueden ver en cámara, una de las mujeres más queridas en Colombia, tiene su propia novela, muchas de sus canciones hablan de relaciones difíciles, infidelidad, amor propio, resiliencia, y bueno, ha cantado una cantidad de éxitos, o ha hecho una cantidad de éxitos, mejor que seguramente la han empoderado a usted, mujer que nos está escuchando. Por favor, está con nosotros la reina de la música popular colombiana. Fuerte el aplauso para Aralys Henao. Welcome, bienvenida.
3: Muchas gracias. Oigan, con ese recibimiento se le subió a uno la buena energía.
0: Eso. La elegancia hecha mujer. Una mujer, yo creo que te identifica mucho el tema de la elegancia, ¿no, Aralys?
3: Sí, me identifica mucho el vestuario y ya como que cuido cada detalle siempre que voy a hacer una prensa. Tengo tres clases de vestuarios: la prensa, la vida normal y el escenario.
4: ¿Cómo es el de la vida normal?
0: Eso, el de la vida normal,
4: un poquito.
0: Sí.
1: Licrita. Ah,
4: un poquito.
3: Tengo como un jean apenas. Siempre es más casual, pero siento que el artista es artista y que yo decidí esta carrera. Entonces, si salgo de mi casa es porque estoy lista para una foto.
1: Exacto.
5: Excelente. Totalmente de acuerdo. Eso está facto de factos. Sí,
1: es que en realidad el artista tiene que siempre verse como artista y las cosas como son.
4: Ole rico, sí, estar bien presentado.
0: No, pero también te digo, hasta con los jeans que ella dice, se ve como un artista.
1: Exacto.
0: Porque el artista nunca va a dejar de verse como un artista. Esa precisamente por la luz. Es una esencia.
5: Ya tiene la aura.
0: Exacto, tiene la aura, tiene el ángel, que ya lleva 30 años ese ángel dando lidia, ¿no?
3: 30 años dando lidia. He estado como con mucha emoción y muy nostálgica también, porque una cosa es decir 30 años, otra es vivirla.
4: Claro,
3: si vamos a devolver el tiempo, hace 30 años por este momento estaba vendiendo libros.
1: Oh, ¿sí? ¿Cómo así?
3: Yo vendí libros hasta la primera semana de mayo.
4: ¿Puerta a puerta?
3: Sí, puerta a puerta.
1: Wow. Enciclopedias, como las enciclopedias y eso,
3: sí,
1: ¿te acuerdas?
3: Todo eso, sino sí, que no, yo para que se rían un poquito les voy a contar la historia.
1: Ajá.
3: O sea, yo siempre he sido de estrategias, entonces yo dije, no, vender libros así está muy difícil, porque yo tocaba la puerta y como vendíamos enciclopedias de inglés,
1: sí,
3: el álgebra, la Biblia, todos y todo,
5: la gente les hacía el feo.
3: Me tiraban la puerta en la cara, claro, porque uno llegaba, buenos días, ¿qué tal? ¿Usted está vendiendo libros? Así se pum, la puerta en la cara. Hasta que yo dije, al mes de vender libros ya me cansé de que me tiraran las puertas, entonces yo dije, voy a llamar la atención en la gente. Me inventé una encuesta de la Secretaría de Educación.
0: ¡Ay!
3: Entonces me busqué algo así.
1: Uh-huh.
3: Entonces llegaba yo con la hojita y hasta imprimí número de hijos, esto y lo otro. Yo decía, buenos días, de parte de la Secretaría de Educación. Entonces me decían, usted viene vendiendo libros. Y yo le dije, no, yo no vengo vendiendo libros, vengo en una asesoría y una encuesta para la Secretaría de Educación. ¿Usted me puede informar cuántos hijos tiene? Entonces, si me decía, uno de 14, uy, ya vendí aquí un álgebra. Uno de 8, este va mal en inglés. Entonces yo le decía, ah, bueno, entonces, ¿y sus niños en qué materia les va mal? No, pues es que el mayor de 14 va súper mal en álgebra porque está en octavo. Y octavo es un año pesado.
4: Claro. Aparece el álgebra,
3: sí,
4: en octavo.
3: Sí. Y entonces cuando decía no, y el de 8 no, en inglés eso le va mal. Yo le dije, señora, le tengo la solución. Yo le tengo el álgebra. Vio que sí está vendiendo libros. ¡Pum! Me tiraba la puerta.
4: ¿Y así funcionaba con ese verbo?
3: Al menos me atendían un poquito más.
1: Epa.
3: Que la primera vez.
1: Ajá.
3: Recuerdo que una vez ya por Quitasol Bello, ya llevaba yo 4 meses y yo vendía libros con una chocuanita de Ismina Chocó, porque todo el mundo le hizo el feo y yo el color moreno lo he amado toda la vida.
1: Uh-huh.
3: Y yo quiero mucho mi gente morena y yo le decía, Mireya, trabaje conmigo que yo no la voy a rechazar. Y me dijo, bueno. Y anduvimos todos los 5 meses que vendí libro, fue con ella.
1: Oh.
3: Y llegamos a Bello y empezamos a tocar puertas. sin almorzar estábamos como un día a las 2 de la tarde. Yo ya veía como chispitas, pero yo decía, no, tengo que seguir a ver si vendo algo. Y déjele, toque puertas y tíreme mis puertas en la cara. Hasta que llegué y toqué puertas en una casa y llegó el señor y me abrió la puerta de una. Bien pueda, entren. Y yo, ay, muchas gracias. ¿Quieren sentarse? Toma un juguito. Ay, Dios le pague. Vea, tengo estos sanduchitos. Me trajo sanduchitos. Y yo le dije, ay, Dios mío, ¿qué es esto? ¿Quieres llamar a la casa? ¿Van a entrar al baño? Siéntese, reposen 10 minuticos y siguen.
1: Wow.
3: Entonces nos dio juguito, un sanduchito. Y yo le dije, señor, yo le puedo hacer una pregunta. Es que nosotros llevamos ya 4 meses vendiendo libros y nadie nos ha brindado un vaso con agua. Y me dice, mija, es que yo vendí libros un año.
4: Él sabía cómo era.
1: Empatía.
0: Ya en ese momento, ya en ese momento de los libros, ¿ya Arelis estaba con su actual esposo?
3: No, ahí no lo había conocido, lo conocí al mes y medio más
1: vendiendo
3: o menos.
1: Libros.
0: Ay, no.
4: Me compró una libra y me solucionó un problema.
1: Era el señor que me abrió la puerta.
3: No, mi esposo no vendía libros. Yo, como yo había sido estilista antes, yo en ese momento me aburrí mucho vendiendo libros porque no ganaba nada. Entonces empecé a trabajar en una mueblería. Y los fines de semana hacía domicilios en el barrio porque yo tocaba las puertas. Decía, mire, yo motilo, entonces confíe en mí. Porque cuando tienes hambre y necesidades y tienes berraquera y ganas de salir adelante, a ti no te puede quedar pequeño nada.
4: Excelente.
3: Entonces, haciendo un domicilio, conocí a mi esposo motilando el tío. Y cuando yo llegué, estaban todos ahí en recocha, todos en la sala. Yo entré también y yo he tenido una virtud o una cualidad o un defecto. Y es que yo hablo más que un perdido cuando aparece. Y yo no me dejo aplastar de nadie.
0: Sí, yo llego.
4: ¿Sabes que es de la vida de Mirella, la que te acompañaba en esos momentos?
3: Nunca, he hablado mucho en entrevistas tratando de volverla a encontrar porque quiero volverla a encontrar. Sí.
4: Mirella, si nos estás escuchando, Mirella, por favor.
0: Aparece.
4: Bates Mina chocó pa'l mundo, la que vendía.
1: Paga el libro que debe.
0: Arelis está cumpliendo 30 años de carrera, pero también 30 años de
3: con
0: pareja,
3: mi esposo.
0: Claro. Sí. O sea, es decir, llegó tu esposo y bueno, no de una, pero llegó acompañado con ese ángel también de la música y yo creo que se relaciona todo, ¿no? ¿Cómo hace uno para durar? Primero, ¿cómo hace uno para durar 30 años pegado? Y segundo, ¿cómo hace uno para aguantar 30 años a una persona? Uy, marica, porque, o sea...
1: 30 años.
0: ¿30 años? No. Y tengo 36 ya.
3: Bueno, ¿qué les dijera yo? No sé, con mi esposito, yo creo que el respeto es muy importante. Y hay una frase que dice, la mujer sabia edifica su hogar y la necia lo destruye.
1: ¡Epa!
3: Yo creo que...
1: ¡Pacto de factos!
0: Lo voy a apuntar otra vez. ¿Cómo es?
3: La mujer necia destruye, la mujer sabia edifica su hogar y la necia lo destruye.
0: Dios.
3: O sea, duro. Cuando la mujer necia quiere beber igual que el hombre hasta las 6 de la mañana.
4: De acuerdo.
3: Cuando quieren, mejor dicho, grito, cuando esto y lo otro, yo creo que un hogar no dura. Pero cuando la mujer tiene la sabiduría para saber manejar las situaciones, para saber callar en el momento que es, pero también para saber que somos unas damas y que no tenemos que igualarnos al hombre para dejar de ser damas. Si el hombre se va a beber con amigos hasta las 6 o 7 de la mañana por allá y llega como una mica, ¿yo por qué tengo que ir a venir como una mica? O sea, no, porque es que mi felicidad no depende de compararme con un hombre ni nada. Yo tengo que decidir ser feliz. Entonces, con mi esposo, por ejemplo, yo le dije, no, yo me voy para Bogotá con mi equipo, quédate para que atienda la oficina, para que todas lo que tenemos que hacer, nos tenemos que dividir para que nos vaya bien, porque él aquí conmigo en la prensa, sabiendo que aquí tengo el equipo y él tiene la oficina descuidada y todo.
0: Entonces, porque él es su manager, ¿cierto?
3: Él es manager, él es gerente de nuestra empresa y mi socio.
1: Son un equipazo.
0: Entonces, ¿un equipo?
1: Sí, claro.
3: Y en la casa es la artista, en la casa es su esposa, en la calle es la artista. Nunca ha sido celoso, yo creo que eso también ha sido el triunfo. Mi esposo en 30 años no me ha hecho la primera escena de celos.
0: No, y que también yo creo que lo importante es como la comunicación, ¿no? Uno tolerar lo que la persona dice o hace y comunicarse muy bien.
3: Y nunca discutir en caliente.
4: O sea, siempre calmarse un poquito.
3: Para todo eso es controlar las emociones. Si usted sabe que su esposo o su esposa está, tiene mal genio, por ejemplo, y está en su pleno momento, ¿para qué vas a ir a
5: echarle más leña al fuego?
3: Déjalo que se le pase.
4: Claro. Y ahí sí hablan.
3: Déjese lo que se le pasa. Cuando esté en tus brazos en la noche, le dice: amor, cometiste un error.
4: Eso.
3: Y ahí él te va a aceptar. Pero si tú adelante la gente empiezas: pendejo, te lo dije, ta, ta, ta.
0: Pendejo, uy, no.
4: Ahí sí ya todo se va. Yo ya entendí algo.
3: Hay gente que trata muy mal a su pareja.
4: Sí, literal. Yo ya entendí algo, y es que yo creo que mi mamá es la fan más grande de Arely Senado. Ya sé por qué sigue tanto su carrera, porque mi mamá tiene un matrimonio de 35 años. Uh-huh. Y mi mamá aplica tal cual lo que Arely se está diciendo en estos momentos. Y de verdad ya pude comprender un poquito por qué ella la sigue tanto.
3: Cuando yo me iba a casar, mi padre me dio un consejo que lo valoro mucho. Me dijo: hija, ¿usted quiere tener hijos buenos? Yo: sí, papá. Bueno, en la casa tiene que haber una autoridad, porque si no, los hijos se la encaraman a todos. Entonces, cuando papá dé una orden, mamá respalda esa orden.
4: Exacto, se apoyan.
3: Entonces, cuando mis hijos, yo criamos dos hijos y cinco sobrinos.
1: Okay,
3: o sea, nosotros criamos siete hombrecitos.
0: ¿Todos hombres?
3: Sí, y luego también una niña, y luego dos niñas que hasta hace un mes se me fueron para donde la abuela. Pero siempre en mi casa se criaron niños, porque como a mi esposo le mataron sus hermanos, todo, entonces nosotros cogimos los huérfanos de aquí, el que necesitaba de aquí, y empezamos a criarlos. Pero todos se criaron con las mismas reglas. Ya hay un ingeniero, ya hay un administrador financiero.
4: Qué bonito,
3: ya
4: bueno.
3: Claro que mi esposo era fuerte.
0: Manos,
3: y mi hijo, y se los encontraba en la sala, 7x8.
4: 56.
3: Dele así, seguro. Y hasta la 1 de la mañana, haga divisiones, haga eso. Y se iban llorando para mi pieza: ma, mi papá, usted por qué se amanguala con él, ese señor, mi papá, bravos.
0: O sea,
3: y
0: que
3: yo les decía: hijo, papá es la autoridad y tienes que hacerle caso.
0: O sea, que Arely está completamente en desacuerdo cómo están criando ahora a los niños.
3: Lo que pasa es que
0: hemos hablado de eso y ahora...
1: Muy blanditos. O sea,
0: ahora son blanditos, ahora dejan que el niño haga tremenda
3: escena. Mira, y no hace nada. Lo que pasa es que yo me rijo mucho a la palabra de Dios, porque estudio la palabra de Dios, y el manual más hermoso que tienes para vivir es la Biblia. Lo que pasa es que es un libro que nadie lo coge ni nadie lo lee. Pero en la Biblia dice: unos cuantos azotes no matarán a tu hijo, pero en cambio lo edificarán y lo ayudarán.
1: Wow.
3: ¿A usted le lo cascaron?
4: No, pero me hablaron bien fuerte y yo siempre respeté la autoridad de mi papá.
0: Por eso es que es así.
3: Realmente.
0: Por eso es que es así.
3: Entonces, realmente, no es que esté de acuerdo con los golpes, sino que estoy de acuerdo es con la autoridad.
1: Exacto.
3: Pero si papá, yo tengo una persona conocida que el niño de 13 años le decía: papá, voy a salir a la esquina en un barrio popular. Y le decía: hijo, no vayas, hay malas amistades, por favor. Y la mamá dijo: ¿y por qué no puede salir el niño? Es que el niño puede salir. ¿Cómo te ocurre? Es que vos tal cosa. Hoy en día está en la esquina.
0: Claro.
3: Entonces, si amamos a nuestros hijos, tenemos que ponerles reglas.
1: Sí, claro, total.
2: Que
1: sí.
2: Arelis, ¿algún momento de tu vida sentiste que se te pasó un momento personal muy importante de tu vida por estar enfocada en la música?
3: Muchachos, hay que ser muy sincera, y realmente me tocó duro con mis hijos, de criarlos en gran parte a control remoto, viajar 15 días, 8 días con ellos, tal. Pero yo pienso que cuando tú formas el carácter de un hijo, no necesitas estar 24 horas ahí. El niño se forma de 1 a 7 años, su carácter, sus reglas, su disciplina. Y creo que cuando el niño tiene la disciplina, ya lo demás es: hijo, tú sabes lo que tienes que hacer. Tú te tiras tu futuro, tú eres el mejor, o tú decides. Pero cuando se le forma, entonces mis hijos, papá los formó desde 6 años. Le decía a la empleada: no me le busque los tenis, no me le busque la camiseta. Hijo, ¿tienes todo listo? Sí, papá, tengo todo listo. ¿Hiciste tareas? Sí. O sea, todo es formarlos muy pequeñitos, porque así ya se acostumbran. Yo los llamaba hijos, como: mamá, muy bien, esto y lo otro. Y cuando el bebé lloraba, yo le decía al hermanito mayor, le decía: hijo, cuando tu hermano llore, dile: papá y mamá están trabajando para comprarnos una casita. Entonces, si queremos apoyar a mamá, tenemos que manejarnos bien. Yo le decía: hijo, ¿tú me amas? Sí, mamá. ¿Me quieres apoyar? Sí, mamá. Entonces, ¿te vas a manejar bien? Sí, mamá.
4: Oiga, qué belleza, y espero que todos los oyentes estén escuchando todas estas historias, porque de verdad que les va a servir muchísimo para la vida. Y yo tengo una pequeña duda, porque vos venís de un hogar bien conformado que lleva 30 años, espectacular, y te felicito por eso, pero todas tus canciones son como al desamor. Hay una que a mí me encanta que se llama Te acordarás de mí.
3: Y esa canción.
4: Y tiene un pedazo, Te acordarás de mí cuando beses otros labios. Yo soy un man que vive en despecho.
1: Besando labios es que no te miedo,
4: y entonces, esa es una de las que más me gusta. Entonces, ¿cómo haces para inspirarte en estas letras teniendo un matrimonio tan bonito y tan bien conformado?
3: Bueno, lo que pasa es que el inicio de mi vida no fue fácil. De hecho, antes de mi esposo, siempre mi vida fue muy triste. De hecho, en la novela está, tuve un amor de esos platónicos muy fuertes y lo mataron. Wow. También tuve desamores, también tuve traiciones, todo. Luego también los primeros 10 años con mi esposo fueron muy difíciles porque él cayó a la cárcel, también le mataron sus hermanos, fue a buscar el cadáver de su hermano que nunca encontró, no. Él se enloqueció con eso. Entonces mira que son palabras mayores toda nuestra historia, todo. Y cuando mi esposo cae a la cárcel, a mí me cortan hasta los servicios y yo llevaba, en estos días mi hermana la monjita, yo tengo una hermana monjita que vivió conmigo esa época, me decía, ¿te acuerdas cuando llegabas con un croissant para partirlo para cuatro?
1: Ish.
3: Y muchas veces yo veía a mis hijos con hambre y a ella también, que me decían, ¿ya comiste? Y yo, sí. Y yo me acostaba sin comer para que ellos partieran entre tres un croissant.
5: No. Definitivamente una historia de resiliencia. O sea, una mujer ejemplar y empoderada. Es Arelis. Con sus letras también inspira a muchas mujeres. Es el verdadero empoderamiento femenino el de Arelis. Pero yo quiero preguntarte esa frase, esa palabra cliché de todos los periodistas, pero hay que hacerla. Si te pudieras hablar a ti de hace 30 años, de todo ese tiempo, ¿qué te dirías ahora mismo ya que lograste todo?
3: Si me devolviera a los barrios de Medellín mientras vendía libros en las calles y viera a la niña tocando puertas, enjuagada del sudor, luchando, yo le diría, porque siempre fui muy alegre, siempre fue sonriente, a donde llegaba hacía amigos de una, uh-huh. O sea, todo, yo le decía, nunca dudes de ti, de que lo vas a lograr, porque a veces nos falta la fuerza que necesitamos dentro de nosotros para lograrlo hacer. Cuando el empresario me dijo, la verdad es que la historia era que el Movistar estaba reservado para hacer un concierto de muchos artistas populares, pero luego cada uno empezó a coger su compromiso y me dijo el empresario, ¿qué vamos a hacer con la fecha del Movistar? Yo le dije a los amigos, muchachos, vamos a hacer el día que grabamos el video de Jason, vamos a hacer un Movistar. No, que yo voy a hacer esto, que yo tal cosa. Entonces como que yo quedé sola con la respuesta. Y le dije al empresario, ¿tú crees en mí? Él me dijo, ¿tú crees en ti? Y yo, sí. Hacemos el Movistar.
4: Vamos para adelante.
3: Vamos a celebrar los 30 años.
0: Ese Movistar se va a llenar.
5: Llevamos 17 de octubre.
3: La mitad del Movistar, ya estamos llegando a la mitad del Movistar en 8 días.
1: Amén. Qué bendición.
0: Oiga, se viene el Movistar que yo creo que es una plataforma importante para todos los artistas, Arely, porque todo el mundo dice...
3: Es como la graduación.
5: La consagración.
0: Exacto, es decir, ya hice un Movistar, ya voy para adelante.
3: Ahora sigo por un Telmes en México.
0: ¡Epa! Entonces yo creo que Arely es muy fácil, lo va a llenar absolutamente la cantidad de gente que adora a Arely Senao.
4: Voy a llevar a mi mamá a ese Movistar.
0: La cantidad de gente que se conecta con Arely, precisamente por lo que están diciendo todos acá, qué mujer tan humilde, qué mujer tan sabia, qué mujer para hablar tan chévere, qué mujer como, o sea, uno conversa muy fácil con Arely, ¿no? O sea, uno no se aburre hablando con ella y la tenemos precisamente hoy aquí, en Aquí Nadie Responde, celebrando sus 30 años de carrera. 30 años de carrera que seguramente han tenido altibajos, han tenido cosas buenas, cosas malas. ¿Qué es lo más horrible que te acuerdas de estos 30 años que tú digas, huepucha, esto que me pasó fue muy huemadre? ¿Y qué es lo más chimba? ¿Qué es lo que se te quedó ahí en la cabeza que tú digas, esto fue...
5: valió la pena.
0: Exacto.
3: Pues, Dios mío. Yo creo que lo más horrible que yo he vivido en estos 30 años fue cuando me dio el cáncer. Cuando me dio un cáncer y justo acá en la raíz de la garganta, en la tiroides, me sacaban tres tumores. Y el médico me dijo, tienes un 90% de que no vuelvas a cantar. O sea, te puede quedar la voz sin notas altas, o sea, donde solamente hablas ronco, bajito y ya. ¿Eres consciente? Yo le dije, pues, si tengo un cáncer y hay que operar sí o sí, si Dios me tiene para seguir cantando, bien, y si no, alguna cosa me pondría a hacer.
1: Exacto.
3: Entonces, cuando en ese momento devuelves los anticipos y te quedas en cero económicamente, como que dices, ¿qué voy a hacer de la vida? Aparte te espera una cirugía de 8 horas sin saber si vas a vivir o no, si tienes metástasis. O sea, yo creo que la desesperación más grande del mundo, yo lloré 2 días seguidos. Yo lloraba y lloraba y lloraba y lloraba. Yo no quería nada de nada. Llamé a mi mejor amiga y le dije: si yo me voy, te dejo mis hijos para que no me los dejes aguantar hambre. Y de pronto me llama una amiga, me dice: mira, es que tengo un problema horrible. Y era una pendejada. Y yo le dije: no, vas a salir adelante, tienes que tener fe. Yo estaba al frente del espejo y de pronto me miro al espejo y digo: ¿qué estás predicando si no lo estás practicando? Y yo dije: no, no voy a llorar una lágrima más. Doctor, ya estoy tranquila, quiero que hablemos. ¿Qué posibilidades tengo de vivir? ¿Cómo está todo? Tranquilo, no hay problema. Dime cómo está el panorama. E incluso me dio risa porque yo tenía un concierto con Ana Gabriel aquí en Bogotá y yo no lo quise cancelar. Ese fue el único que... Uh-huh. Y tenía una entrevista con J. Mario Valencia. Uh-huh. Era la primera entrevista donde J. Mario me iba a sentar en la silla, que esa silla principal era tan famosa.
0: Sí, sí, sí, sí, sí,
3: la
0: cúspide,
3: el anhelo de cada artista era sentarse en la silla.
5: Ahí, sí, claro.
3: Entonces yo le dije a mi esposo: ni cancelamos la entrevista de J. Mario ni el concierto con Ana Gabriel. Entonces el doctor me dijo: sos una irresponsable, faltan 10 días, te puedes estar muriendo antes de... Yo le dije: no importa, pasa el concierto con Ana Gabriel y me opero. Fue el 5 de septiembre, el viernes, el concierto con Ana Gabriel. Viajo ese sábado, el domingo me despido de mi familia. Lunes a primera hora, 5:30 a.m, agarro para la clínica. Uf. Cuando llego ese día a la entrevista de J. Mario, que era el día antes del concierto de Ana Gabriel, me dice J. Mario: bueno, como él era así tan imponente, mujer, bueno, ¿y qué traes? ¿Y qué venís? ¿Y qué yo no sé qué? ¿De qué vamos a hablar? ¿Cuál es tu agenda? Y yo le dije: pues maestro, hasta hace 15 días yo tenía muchos proyectos, ya no tengo nada. ¿Cómo así? ¿Entonces de qué vamos a hablar? Yo le digo: lo que pasa es que tengo cáncer, pero lo único que no cancelé fue tu entrevista.
4: ¡Uy!
3: Y lo se me, le lo vinieron hizo, las lágrimas. Ay. Me dijo: no, me dañaste la vida con eso. Y yo le dije: yo soñaba que usted me entrevistara. O sea, lo último que haga, usted y el concierto de Ana Gabriel, ya. Hasta aquí llegué.
5: Ay, pregunta, ¿Ana Gabriel sabía de tu situación? No,
3: pero me dejó un regalo muy grande Ana Gabriel ese día. Yo estaba haciendo, yo dije: ay, venga, una foto con Ana Gabriel, sí. Yo quiero. Entonces me puse a hacer la fila ahí en el camerino para la foto con Ana Gabriel. Resulta que vi pues la manada de amor, que es los fans de Ana Gabriel, que estaban haciendo una fila. Se sale de ahí una de ellas y me dice: reina, yo la admiro mucho, me regala una fotico. Yo, ok, me dio una fotico. Cuando luego resulta que la foto con Ana Gabriel nunca me la pasaron. Solo había una amiga por acá, me tomó una huella digital, ni mierda. No
1: sé. Una foto mal tomada.
3: La voy a cuadrar. Y entonces, ¿cómo les parece que llega y me encuentra ella y me dice: mira, es que usted tiene algo como Ana Gabriel. ¿Puedo ser su fan y puedo cuadrarle un club de fans? Me organizó y trajo todas las de Ana Gabriel a las arelistas. Traigo, ahorita acabé de estar en Ciudad de México y fue llegando una señora a saludarme.
5: Era la...
3: Y no, era la de Manada de Amor de Ciudad de México. Todas me siguen. Manada de Amor de España. Todas me siguen y todas me saludan. Y como que de una u otra manera vemos en ella el reemplazo, o no sé, pero ahí todas están. Y llegó la corista de Ana Gabriel al hotel Dulce. Ella se llama Dulce. Sí. Llegó a mi hotel. Ahorita hace 8 días que estuve en México y me dijo: reina, es que yo soñaba conocerla porque yo la admiro mucho. Yo soy corista de Ana Gabriel, hace 37 años que ando con ella. Y me dijo: y tú tienes un perfil de una mujer muy diferente, sigue como vas. Y compartimos, tomamos un café y hablamos. Y me quedó ese club de fan de Ana Gabriel que me quiere tanto.
0: No, y que aparte, no, yo creo que todo el mundo quiere mucho a Arelis porque es una mujer, como lo estamos notando, increíble. ¿Cuándo va a ser esa fecha del Movistar?
3: El Movistar.
0: Quiero saberlo todo, por favor, porque ahí vamos a estar. Tenemos que estar apoyando.
4: Y mira que no es mentira, mi mamá: uy, papi, que sea un sueño cumplido, ya quiere ir a ese Movistar.
0: Entonces hablemos un poquito de todo el Movistar.
4: Aida Martínez, ¿y con qué se van a encontrar los fans?
3: Aida Martínez, miren, ay, Dios mío, es que me autorizan con tales los invitados que yo tengo.
0: Ay, pero
3: son el gusto de mamá.
0: Un adelanto,
3: cuento una.
5: Un spoiler, un pequeño spoiler.
1: No se puede.
3: Solo le digo que si yo le canto un pedacito de esa canción, todos dicen: todos. O sea, todos. Es de Argentina.
4: Va a ser el regalo de cumpleaños de mi mamá.
0: Qué tan impresionante. Oiga, definitivamente vamos a darle un aplauso, por
5: más
0: favor.
5: Más que merecido. Pero por favor.
0: Qué siempre es un placer entrevistarla, siempre es un placer tenerla por acá, siempre es un placer verla y darse cuenta uno que la vida tiene cosas muy positivas. Así que uno es. Tiene que trabajar por todo para que la vida siga sonriéndole a uno, ¿no?
3: Así es, Lau. Y los no en el camino tienen que ser vitaminas para salir
5: gasolina, adelante. Tiene que ser
3: que quiere gasolina.
4: Tiene que llevar la contraria de no.
3: Sí. Me dicen no. Ok, otro más que le tengo que demostrar que yo puedo a lograr los sueños. Bueno. Yo quiero inyectar esa fe a mis mujeres. Las espero 17 de octubre, será nuestra noche. Vamos a desahogarnos, vamos a cantar. Es un concierto total de 6 horas. Quiero hacerlo por lo alto, tirar la casa por la ventana, porque no es un concierto normal, es mis 30 años. Vayan a tu boleta para que compren su entrada antes de que se agote.
0: Eso te iba a decir. Tu boleta, todo el mundo tu boleta, por favor. Y nuevamente un aplauso para Arelis.
5: ¡Muy bien! Arelis, nueva canción también.
3: Nueva canción, sí, Bala Perdida. Es increíble esa canción. Les va a gustar muchísimo.
5: Vamos a disfrutarla de una vez.
0: Vamos a soltar de una vez.

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0: insoportable.
1: Acá el insoportable es usted.
2: Sí. Que yo soy... pero no ofenda.
0: Bueno, por lo menos yo soy el insoportable, pero no el petardito. Venga, hablando de insoportable, las cosas como son. Hablando de insoportables,
1: fuerte,
0: hay una canción de Luister Lau que es nueva.
3: No la sé... María.
0: Sí. Uf. La canción de... Oh.
3: La María se
0: no,
3: llama.
0: No, no, ese man donde es me, que, cuando me canta esa canción.
3: Laura, ¿en qué momento se cambió los lentes? Sí, es que tengo varios ahí en la oficina y los otros como que ya no, no la estaban dando, pero entonces estoy entre esos y esto.
1: Por el outfit que tienes hoy, las blancas con negro.
3: Es que la blanca parece una guarachera.
1: No, parece que
0: no. No, las blancas que tenías ahorita estaban espectaculares.
1: Las blancas, sí, claro.
0: No, llegó las otras.
1: A mí me gustan las blancas con negro.
2: Están chéveres.
0: No, llegó las que tenían el vidrio blanqui, el vidrio transparente. Me gustaba más. Parece que daban.
2: Ah, sí, sí, las que sí. Tenías pues para.
3: O sea, las de ver.
0: Sí, las daban todas con esa pinta.
1: Yo digo que por el outfit, las blancas con negra.
0: Bueno, igual ella. Bueno. Póngame una electrónica, póngame una guaracha ahí para que Laura se sienta ahí.
3: Con esta sí parece una guarachera.
1: Parece que fueras para cine.
3: Con las que tengo ya puestas, sí, sí, normal. O sea, normi.
0: Aunque esas parece que fueras a ir a una película de 3D.
3: ¿Cuál? Esta blanca.
2: Sí, sí, la blanca.
3: Por eso fue que es que no me gustan. Yo las tenía ahí.
1: Eso es un subliminal que Laura nos va a llevar a cine, yo creo. Sí.
0: Epa.
2: ¿Cuál champetiza?
0: No, recuerden también que tenemos algo con los oyentes planeado que estoy terminando de cuadrar, que es el tema de ir a jugar tejo.
3: Tú eres el encargado.
0: Sí,
3: cuando digas tranqui. Cuándo, cómo y por qué, epa, ahí vamos a estar.
0: De 1, 2, 3.
3: Oigan, champetiza.
0: A ver.
3: Hoy estamos a 7.
0: Ajá.
3: Por favor, estoy haciendo una cantidad de sumas en mi cabeza. ¿Cuánto
1: queda? 16 días.
3: 16 días.
2: ¿Ya contrató el chamán o no?
3: No, es que no importa si llueve o no llueve. La gente se la va a vacilar horrible, llueve o no llueva. Uh-huh. Y aparte
2: es
3: que
2: espacio cerrado,
3: claro, la tarima principal o el escenario principal,
0: claro,
3: es la carpa blanca. Y pues eso va a estar brutal. Ahora, uh-huh, mi querido Ryan es tan allegado.
0: ¿Qué?
3: Ryan va a hacerme el favor de hablar con el chamán.
0: Yo ya iba a decir.
2: ¿Qué mami?
3: Nadie sabe nada. Yo no he dicho nada.
0: ¿Qué mami?
3: Eso, el chamán.
1: Eso puede ser un subliminal y el man puede que, no sé, no, de pronto se aparezca allá.
0: Yo solamente lo voy a decir a Laura Goodday. Laura Goodday, si por cosas de la vida tenemos la oportunidad de ir a ese concierto, yo me monto de primero, Laura Goodday. Hoy día lo digo, listo, para que después no digan que yo no dije.
3: Champetiza Fest volumen 3, 23 de mayo, JP. Estoy que la doy toda, amiga.
0: Decímelo a mí.
3: Ay, de ahora en adelante te quiero decir como amiga.
0: No, amiga farsándula. Pero amigo, ningún. En mi entrepierna todavía hay un pi.
3: Ay, mucho cuidado, mucho.
0: Por ahora. Por ahora.
3: Centro de Eventos Autopista Norte, 23 de mayo, desde las 12 del día, lléguele temprano. Oiga, lo bueno es que el champetiza la gente sí llega muy temprano, tengo que decir. El año pasado a las 5 de la tarde estaba llenísimo. 5 o 6 de la tarde eso estaba lleno.
0: Ahí me encantó.
3: La gente que de pronto va a hacer activación de marca y demás sabe que la gente llega temprano y empieza con la activación desde las 2 y media, 3 de la tarde. Porque uh-huh, eso ya la gente, eso ya está lleno, las 2 y media, 3. Entonces a eso de las 5 o 6 ya uno está, mejor dicho, dándola toda.
0: Exacto.
3: Entonces llegue temprano, pásela bueno con nosotros. Ya le vamos a dar algunas recomendaciones más, como más adelantito.
0: Uh-huh.
3: Para la gente que está preguntando lo del tema del transporte, este año también vamos a tener transporte para que lo tengan completamente claro y lo tenemos estratégicamente, uh-huh, en diferentes puntos de la ciudad. Uno va a ser el Centro Mayor, que es
2: el sur,
3: exactamente. Uh-huh. Otro va a ser el Portal 80, que es hacia el occidente. Otro que es acá en el norte, bueno, en el norte no, ¿cómo lo podemos llamar? Sí, por esta zona de Chapinero y demás.
0: Ok.
3: Que va a ser ahí
2: centro.
3: En el centro, en la 80. Y el otro va a estar en el Portal del Norte. Entonces, son varios puntos que tenemos como para que los tengan completamente claros. Ya les vamos a dar la información completa, cuánto tienen que pagar para que llegue, a qué hora van a salir, a qué hora se devuelven. Uh-huh. Y usted no va a tener que preocuparse ni por dónde parquear,
2: sí,
3: ni dónde dar el carro, que no puedo tomar porque estoy manejando, uh-huh, que cómo consigo un conductor elegido. No, usted va a llegar con todo cierto Maurelio.
1: Así es. Y hay otra cosa importante también, que la gente muchas veces cuando llega al festival llega perdido y es, bueno, ¿y a dónde es esto? ¿Dónde es tal cosa? ¿Cuál es el 6 de perreo? ¿Dónde llego? 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Si de pronto usted no conoce la nómina completa porque son más de 30 artistas, pues ahí lo pueden chequear todo a través de alltickets.com. Ahí pueden también acceder a palcos, entrar VIP general, conocer pues obviamente todos los stage del Champetiza Fest Volumen 3 el 23 de mayo en el Centro de Eventos de la autopista
3: si
1: norte.
3: Si hay gente que de pronto quiere poner en la cerecita del pastel a su outfit, nosotros vamos a tener la oportunidad, precisamente de ese día, de tener merch del Champetiza.
0: Ay, merch.
3: Usted va a tener la oportunidad de comprar lo que quiera allá, de comprar las pañoletas, de comprar camisetas, de comprar tulas, de comprar lo que quiera, lo que sea.
1: Okay. Pase, las pañoletas son una chimba.
0: Sí.
4: Que lo diga
3: las
4: Mauro.
3: Pañoletas son.
2: Lo mejor es que Mauro nos va a enseñar a bailar allá a los que
3: también
2: es
3: el stage de Mauro López, claro que va a bailar champeta.
4: ¿Ya tenés todo listo?
1: Sí, ya quedan los 10 últimos cupos.
0: ¡Ay!
4: Me apunto, usted ya me tiene apuntado ahí.
1: Entonces quedan 9 cupos en este momento. Los otros 9 cupos los vamos a poder reservar allá en el Champetiza.
0: Okay.
1: Pregunta allá por Mauro López en cualquier parte. Allá le van a decir dónde es el stage.
3: ¿Dónde es el stage?
2: Si quieres aprender a bailar.
3: Exacto, champeta ahí mismo. Influencers invitados, arroba planes con Lore y Mauro.
0: Okay. Bien, bien.
1: Acompáñame al Champetiza,
0: Fernando.
1: Un excelente plan para compartir
0: en pareja.
3: Oiga, artistas que quiero ver, tengo tres claros.
0: Ajá.
3: Soy loca por ver a Luister. Luister está en su mejor momento. Yo creo que Luister, este es el momento. Obviamente va a tener un momento más arriba, porque yo sé que él le va a ir mucho mejor.
0: Claro.
3: Pero miren, quiero ver a Luister porque está en su mejor momento. Quiero ver a Sider porque tiene un muy buen show y tiene muy buenas canciones. La canción Si Tanto Visaje me encanta.
0: Sí.
3: Quiero ver a Chris y Ronnie porque es una explosión del Champetiza. Quiero ver a Altafulla porque vi su show en Barranquilla. Yo creo que la gente le va a gustar. La gente no se va a esperar lo que va a hacer Altafulla.
0: Ajá.
3: Una cosa loca.
2: Yo no sabía que Sider es hermano con Jader Tremendo.
0: Sí, es el hermano de Jader
2: Tremendo. Eso me cambió la vida.
0: Yo ese chisme lo sabía. Una vez me lo contaron en un evento. Entramos a comer algo, ¿cierto? Y estaban escuchando musiquita. Y yo dije, uy, qué rico suena esa chapeta. Y me dijo, sí, Jader el Tremendo es el hermano de Sider. Y yo, ¿en serio?
4: Por eso en Vive la Vida de Sider Complex dice, Jader Tremendo ha cambiado esta vaina, brother.
2: Esos son los chismes que debía contar.
3: A propósito, esos son los chismes.
0: No, yo no me meto en la vida de nadie, qué pena con ustedes.
3: Oiga, Jader acaba de firmar un contrato grandísimo con una de las empresas más importantes de Colombia.
0: Ok.
3: No puedo decir el nombre.
2: Con planes con Lore y Mauro.
3: Y Jader ya empezó a hablar y empezó a decir, oiga, pilas que el Champetiza va a ser la cosa de locos. O sea, es más, yo por aquí tengo un videito que me mandó Jader hace poquito donde estaba diciendo, mi gente, estoy pero... Míralo aquí.
5: Mira, pues, atención a toda la gente que me está viendo desde Bogotá. Les queda totalmente prohibido perderse este 23 de mayo el Champetiza. Voy a estar allá por primera vez en el Champetiza. Recuerden que yo tengo muchísimo tiempo sin ir a Bogotá y mi misión es pelucarlos a todos ustedes.
0: Epa,
5: y pendiente al show de La Pampa para que voy para encima este 23, no se lo pierdan.
3: Ahí le dicen la pámpara. La pámpara es como el mejor dicho, lo más.
4: Exacto.
3: Oiga, Jader tiene un show,
4: ese
3: muchachos.
4: Ese es el que quiero ver.
3: Les voy a decir algo. Yo estuve en la Plaza de Toros de Cartagena en el show de Jader. Ay, Dios mío. Eso la gente con la silla así en la mano. Y yo, ¿qué es esta mierda, güey? O sea,
0: es algo habitual, ¿no? En la costa.
3: En este show de él. Show de como de champeta.
0: Sí.
3: Como de...
2: Es que podríamos decir que Jader también es como, tiene como su esencia de animador.
0: Sí, es que es un show así con animación y presentando canciones y todo. Es muy bueno.
4: El que me hizo tocar de ese show fue Altafulla. Él me contó eso y que, mejor dicho, que esas rumbas son imperdibles de Jader.
3: Oiga, sí. Y el show que vamos a tener de todo, de pirotecnia, el show de producción que tenemos, ustedes cómo lo van a pasar de bien, la cantidad de marcas que van a estar ahí acompañándonos. 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
0: Ajá.
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0: ¿Qué?
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4: Así que es apenas el Blix 40 grados, pero si usted quiere chiviriquear, como dice JP, entonces usted llega temprano, por ahí 2 p.m., se manda su choncito de Blix, se goza el Champetiza y va a ser el delicioso de una manera
0: increíble. No,
1: remate. Tiene que ser.
0: Si yo me tomo la copita, yo no respondo por mí, de una vez les voy diciendo, ¿listo? Sí. Así que,
3: bueno, ahora para cerrar.
0: Ajá.
3: El Pastor Robinho va a tener su iglesia activa en el Champetiza.
0: ¡No! ¡Va a robar es gente! ¡Va
6: a diario! 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
2: 11 de la mañana, 2 minutos en Mix Radio.
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0: tema de BTS. Oiga, Juliana la China en TikTok está diciendo: Lau, regálame boletas para el Champetiza. Tome sus boletas para el Champetiza, no joda.
1: Tome sus boletas.
2: En tu cara.
0: Julia la China, vamos a guardarla en tu cara, bro.
3: A ver, la busco
0: boletas,
3: para.
0: Julia la China.
3: Sí.
0: Tome sus boletas, amor mío. Tiene las boletas. Pero el cabezón de Cintia dice que los venezolanos van.
3: ¿Para dónde?
0: Que si los venezolanos van, amor, claro. Nosotros aquí no somos xenófobos, todo el mundo. Así? Aquí llamamos al mundo.
3: Ajá.
4: Sí. Excepto JP, o JP odia a todo el mundo.
1: Ah, no, aguantamos a JP, pues, por favor.
3: Mentiroso, vea, pues el australiano, el venezolano, el africano, el haitiano,
1: el peruano,
3: todos tienen
4: chileno,
3: cabida.
4: El boliviano,
1: los que vivimos en Suba,
4: la Argentina, todas.
0: Los
3: souvenirs.
2: La gente de Suiza también es bienvenida.
3: Todo.
0: ¿Qué vos a Suiza?
1: Vos a Brasilia.
4: Vos a Brasilia.
3: Toda la familia del pastor allá metida, no, qué pereza.
2: Ay, Dinamarca no, también presente no. En el Champetiza.
4: La gente de Roma, Kennedy también puede.
1: Ah, Lisboa, Suba.
0: Julia la China, listo.
3: Bueno, muchachos.
0: Para el cabezón de. ¿Cómo es que se llama el cabezón?
1: Cintia.
4: El cabezón de Cintia Cosio.
0: Para el cabezón de Cintia le dedico esto.
4: More amor, por favor. Es increíble, me lo puedes regalar.
0: Más amor, por favor, mira.
3: Ok.
2: Está chévere, tú es.
1: Ah, oye, qué buen inglés.
0: Ese sí me lo regalaron.
1: ¿Sí?
3: Ah, ¿sí?
1: El
3: sí,
1: pastor.
0: Lo mira. No,
2: pero ¿quién se lo regaló? Eso podría ser un chisme para JP.
1: Y bueno.
2: Sí, claro.
3: O una noticia para John López. Por fin.
1: Y buena.
3: Bueno en su
1: y buena, sí, señor.
3: Bueno, muchachos, 11 de la mañana, 18 minutos. Saludos a los que van llegando. Recuerden que nos pueden ver directamente en nuestro TikTok, @mixcolombia. Ahí nos pueden ver y escuchar. Mientras que en el radio solo nos escuchan, ¿listo?
2: Oiga, yo quiero hacer un paréntesis antes de los chismes. Pues cada vez Carepalo es peor en la consola.
3: Es súper malo.
2: Hoy se ha tirado unos temas duros, unas
0: bueno.
2: canciones.
0: Bien, grande
2: Carepalo.
1: La gusto, música mela.
4: Gusto musical variado y exquisito, muy bien.
1: Sí, les acabé de poner BTS a todas las ARMY.
3: Vio, mi amigo, gracias. Oiga, amigo BTS.
0: Las ARMY
3: están
0: las
3: fuertes.
0: Las ARMY. No.
3: Bueno,
0: eso
3: venga.
0: Está más pegado que.
4: Qué buenos recuerdos de las ARMY.
1: Más venga. Pegado que la sotana del pastor.
0: Sí.
3: Más pegado que mis camisetas.
2: Uy, sí.
3: Que los pantalones de Mauro.
1: Que los pantalones de Jesse Uribe.
2: Usted, pero mis pantalones son anchos.
3: Lindo, pero hace 2 meses era apretado.
0: Más pegado que los pantalones de Jesse Uribe y Alan Ramírez.
1: Ah, bueno, sí, más sí, pegado sí. Que planes de Lore y Mauro.
3: Sí. Bueno, más, muchachos. Ah, pero. Dale, Lau.
0: Más ¿no? pegado que.
3: Que ANR.
0: Blitz 40 grados. Ay, se aplaude el fan.
3: Sí.
2: A la medianoche. Eso sí hace que se queden pegados.
4: Uy, ese es increíble.
3: Bueno, 11 de la mañana, 19 minutos. Llegó el momento de brillar con JP el residente, el más pegado, el más potente.
1: ¡Insolente!
3: El más potente. Bueno, empezamos de una vez los chismes y justamente vamos a iniciar, ya que estamos escuchando música de BTS, sí. Vamos a hablar un poquito de esta agrupación que la está rompiendo en el universo entero, que deja niñas desmayadas de la emoción, llorando de la emoción.
4: Niñas y treintonas y también.
3: Y sí. También niños, ¿no? También hay muchos sí. Hombres fanáticos de la música de BTS. Sí, pues resulta, pasa y acontece que BTS estuvieron en México, más exactamente en el lugar donde vive la presidenta mexicana.
4: ¿No? En el Zócalo.
3: Y en el Zócalo, ¿es eso?
4: Sí. Pues ahí no vive, pero ahí está la casa presidencial.
3: Ah, ok. Bueno, pues resulta, pasa y acontece que en este lugar llegaron los integrantes de esta agrupación y abarrotaron México.
4: No,
3: la locura de la cantidad de gente afuera, nomás para que ellos se asomaran por un balconcito.
4: No,
3: eso se siente como si fuera. Sí, eso se siente como si fuera cuando. ¿Se acuerdan cuando
1: Vaticano?
3: Cuando el Papa iba a salir a un balconcito y todo eso súper lleno de gente.
1: Claro.
3: Más o menos así, súper lleno, explotado de gente, enloquecida por la visita de ellos que ni siquiera iban a cantar. Simplemente medio saludaron con un español que ellos no hablan y la gente se enloqueció.
4: Parece impresionante.
3: Revisa, por favor, el audiocito que tengo ahí que ellos hablan en español, el último video que envié, gracias amigo.
4: Impresionante ser coreano y llegar al país más grande de habla hispana o con más relevancia y que toda esta gente que ni siquiera habla tu idioma esté ahí esperándote para hablar solamente.
3: Increíble, miren, estos chicos la verdad han logrado algo que yo creo que hace que uno se quite el sombrero, porque sí. De verdad, wow.
0: ellos han logrado algo muy impresionante, pero ahí sí hay que dársela también a todos los fanáticos. Lo que pasa es que si ellos no tuvieran el talento y la luz y el ángel de la que estábamos, el del que estábamos hablando ahorita con Arely Senao, ellos no hubieran tenido la oportunidad de hacer esto. Arroba Mix Colombia, vayan al TikTok, por favor. Tienen que ver nuevamente esas imágenes de México, cómo recibieron a BTS. ¿Hace cuánto no se veía esto? Yo creo que Michael Jackson, por ejemplo, hizo eso en algún momento. ¿Para qué? Pero los Backstreet Boys también fueron bueno, no sé si a esta dimensión.
4: U2 también.
1: One Direction alcanzó también.
0: One Direction, pero estos BTS, bueno, Shakira, pero imagínense, Shakira estaba dando un concierto. Ellos básicamente estaban dando el recibimiento de BTS en México. Arroba Mix Colombia, miren la cantidad de gente que hay precisamente en México recibiendo a BTS, y hay que darle un aplauso muy grande y hay que felicitar a los fanáticos,
3: a las ARMY.
0: Las y los ARMY, ¿no?
3: Sí, exacto.
4: Yo pude conocer un poquito acerca de la música de BTS por primera vez. No sé por qué esta canción no se pegó acá en Latinoamérica, pero uno de los vocalistas de ellos
1: del mundial,
4: hizo la canción oficial del mundial, o sea, porque por ahí salieron otro poco, pero la oficial, que se llama Dreamers, fue hecha por el vocalista, uno de los vocalistas de BTS. Y qué canción tan espectacular. Yo la vi allá en Qatar, yo tuve la oportunidad de estar allá en Qatar, y esa canción lo hace erizar a uno, parece. Tal vez tienen bastante talento.
3: Tal vez uno al no entender, vos sabés que es más difícil poder conectar con una canción, pero sin embargo estos manes están rompiéndola. Pero antes de cualquier cosa, escuchémoslos. ¡Leonela!
4: Esa canción es espectacular.
1: Pero porque no es que si pidió la canción Cristian, Coca-Cola, gaseosa, matatinto. Bueno, ahora sí, a ver.
4: Caso a mí primero.
3: En a ver, mi sección me viene a decir que Coca-Cola, matatinto.
1: Gaseosa.
3: Practicante, más el foro y me trae agüita.
1: Tenemos el audio en español, ¿listo?
3: Date.
1: Leonela. Leonela. Pero es que hermano, le tengo que decir qué hacer.
3: Las pruebas.
1: Gracias.
5: Pero muy bien. Bravo. Inténtalo. Los extrañaron, nosotros nos extrañamos muchísimo más a México.
3: En español, más o menos, dijo: extrañamos muchísimo a México, algo así.
4: Extrañamos muchísimo a México, y casi explota ese zócalo.
3: Qué locura. BTS, que como les dijo, tiene una armada increíble. En Colombia también sus fanáticas es una cantidad impresionante, y sigue el bololó por las boletas. La verdad, no han podido ellas poder rescatar sus boletas, poder tener una respuesta sobre esta situación.
4: Tenemos que invitar a Wendy para que nos cuente que... Exacto. Yo estaba pensando en eso, para que nos cuente exactamente, ella sí tiene que saber.
0: Exacto, y alguna ARMY que de pronto esté por ahí, que se reporte.
1: Que vea este video.
0: Que vea este video, si ven este video por ahí, repórtense, porque nos han comentado que algunos empresarios, no sé, ¿sabes si son los empresarios o el tema de la tiquetera que vende los boletos y demás, que están devolviéndoles el dinero y diciéndole a las ARMY, ¿sabe qué? Usted no va a ir, chao, tome su plata, no compró ninguna boleta.
3: Mira, Lau, que estaba leyendo ayer, que estábamos hablando un poquito del tema, y habían comentarios que decían que no solamente está pasando en Colombia, que está pasando en varios países del mundo donde ellos van a tener show. Entonces, no se sabe si es directamente la organización del concierto como tal, los dueños del evento, o si es directamente de cada país lo que está pasando. Pero sí les están quitando las boletas y las están dejando viendo un chispero que no me parece que esté bien.
0: Mire esto, BTS o las ARMY juegan con lo siguiente: ellos son los Boy Scouts y las fans son su ejército, por eso son las ARMY, ¿no? Las ARMY nacieron exactamente el 9 de julio del 2013.
3: Ok, Aquila.
0: Hace 13 años.
1: No.
3: Aquila.
4: Tenemos que madurar, tenemos.
0: Oiga,
4: que...
0: y el 9 de julio precisamente es una fiesta mundial para las ARMY.
3: Claro. Okay,
0: o sea, es una vaina impresionante.
1: ¿9 de julio?
0: BTS, 9 de julio. BTS tiene fanáticos en todos los continentes. Absolutamente en todos, no le hace falta ninguno. En redes sociales, las ARMY todo el tiempo están rompiendo récords. Vuelven un hashtag en tendencia mundial en solo 3 minutos. Eso es mucho.
2: Okay. Es otro nivel.
4: Y son súper organizadas.
0: Ojo a esto, el fandom ha realizado donaciones millonarias en varias ocasiones. Han recolectado hasta $1,000,000.
1: No.
0: Que han ido para causas sociales como la educación, la salud mental, la ayuda humanitaria y demás. Es impresionante todo lo que logran estas mujeres y los hombres también, pues la gente que hace parte de los ARMY, hacen parte de las ARMY todas las edades, niñas de colegio, mamás, abuelas fanáticas. Y ahí es donde uno se pregunta, ¿qué tiene BTS para que tanta gente y de todas las edades los persiga de tal forma, ¿no? Uh-huh. Ah, bueno, y el color representativo de este fandom es el color violeta.
4: Ah, sí, siempre es un Armin con un corazoncito violeta. No es por el torbellino morado.
3: Ay, no.
4: Sino es por BTS.
2: Más o menos, ¿hace cuánto nació BTS? Eso fue en el. Como en la
4: 2012, década.
0: 2011, 2010, no sé.
2: Mire, para que vean el nivel de esta agrupación. Tiene más de 38 millones de álbumes vendidos globalmente y está en el top 20 de los artistas de toda la historia, con los álbumes más vendidos de toda la historia.
4: De toda la historia de la música.
2: Donde ahí está Michael Jackson, los Madonna. Beatles, Madonna. Entonces, el nivel es muy, muy grande.
3: Y miren, grande.
0: El fandom es tan grande que en las universidades más importantes del mundo y expertos han estudiado el fenómeno ARMY como un caso de marketing excepcional.
3: Claro.
0: Una comunidad digital y una cultura pop completamente diferente. Es decir, hoy las universidades más importantes del mundo están estudiando el caso ARMY. ¿Qué pasó con ese fenómeno? ¿Por qué se dio?
3: Acá dice que BTS, según una chica que nos escribió que ella es ARMY, dice que BTS nació el 13 de junio del 2013, según dice aquí la oyente que se llama Claudia. Pues por si las moscas.
0: ¿Y al mes después de una tenían ese ARMY?
3: Yo no sé.
4: Yo tampoco creo.
3: O de pronto en esa época se crearon las ARMY. No sé. En esa época
2: nació la agrupación.
0: El fandom nació el 9 de julio del 2013. 9 de julio del 2013.
3: Uy, pero entonces revisemos si ellos nacieron realmente el 13 de junio. Porque
4: no,
3: si
4: no, es no, así. No. El grupo se formó en 2010.
3: Ahora sí. Claro. Sí, menos mal dije quién era, porque después decían que yo era el que estaba mintiendo. Bueno, muchachos, ¿continuamos con más o quieren hablar más de BTS?
0: No, ya, perfecto.
4: Listo. Dale, JP, trabaja un rato.
3: Listo, muchachos.
2: ¿Va a sacar el álbum de BTS?
3: Bueno, vamos a empezar hablando ahora sí de la Casa de los Famosos. Yo sé que muchos se han desconectado, pero sigue gente todavía viéndose este reality que ya está en su etapa final. Ya está diciéndole bye bye a la televisión colombiana. Aleluya. No, mentiras. Bueno, empecemos hablando de esta Casa de los Famosos, que ayer hubo tarde o noche de nominación, donde pues Tevi fue el único que quedó prácticamente libre de la nominación.
4: Pero él se salvó, ¿no? O sea, él pasa ya oficialmente al top 6.
3: Ya está en el top 6 junto a Valentino, que para los que no sabían ganó el liderazgo el lunes. Entonces, ni Tevi ni Valentino hacen parte de esta nueva placa, una de las últimas placas que está también bastante contundente, podríamos
4: decir.
3: Está ahí
4: Alejandro y Juan Dacarío, vamos a ver cómo les va.
3: Rivalizándose. Es una medición bastante importante y menos mal que Tevi no está en la placa, porque si estaba Tevi y Alejandro, obviamente me imagino que los fanáticos dividían los votos. Esta vez van solamente por Alejandro. Los nominados son, para que lo tengamos presente, Juan Dacaribe, Alejandro Estrada, Beba y Campanita. Hasta el momento, hoy se jugará el poder de salvación. Vaya que Campanita se gana el poder de salvación.
1: Bueno.
3: Hay que esperar.
1: Están diciendo en TikTok que Juanda salvó a Mariana.
3: Sí, ya lo iba a decir. Okay, gracias por su opinión, señor.
1: Dale.
3: Resulta que Mariana Zapata fue salvada justamente por Juanda, porque él tenía el poder de inmunidad. Ya lo chivearon.
4: Ya le adelantaron.
3: Pero bueno, entonces, ¿por qué la salvó?
1: No, te estoy diciendo que los de TikTok, es que nosotros hacemos que los oyentes también participen.
3: El poder de inmunidad que tenía Juanda Caribe.
4: ¿Por las calabazas?
3: Sí, por las calabazas, lo utilizó con Mariana Zapata, lo que obviamente afuera llegó todo el mundo. Obvio, ya sabíamos que eso iba a pasar, que eso iba a suceder, pero recuerden que él había tenido una conversación con Campanita, que presuntamente en algún momento él ese poder se lo iba a dar a Campanita, ¿cierto? Campanita salvó a Mariana en algún momento, que Campanita le dijo, amor, si usted tiene ese poder, haga lo que quiera con ese poder, a mí no me esté amedrantando por ese poder, pero de todas maneras, pues, faltó a su palabra, creería yo. Sin embargo, salvó a su chicuela, porque cada vez el chipeo se ve más fuerte allá.
4: A su crush.
3: Y se están confesando de todo. Ayer me puse a ver el programa un ratico y estaban en la terraza y esos dos hablaron. Él le cogía, le estaba haciendo masajes en la cabeza y le decía, no, yo te quiero decir que cada que estoy a tu lado quiero decirte que te quiero, que me encanta estar a tu lado,
4: Ese man la mira y le dice, hey, la verdad es que eres una mujer hermosa, de verdad me gustas mucho, si yo estuviera soltero.
0: No, él dice, lo que pasa es que ya se vuelve hasta cursi.
3: ¿Sí?
0: Cuando dice, amo estar al lado tuyo, amo tenerte cerca, amo todo de ti, es que tú eres hermosa, tú eres culevieja linda, María.
3: En este momento dicen que en el cielo colombiano aparece como esa señal con la que llamaban a Batman, pero es la señal de llamar a Sheila. Todo el mundo está pidiendo que Sheila entre a esa casa.
4: Si quieren levantar el rating de esa vuelta,
3: tiene que entrar Sheila.
0: El detalle es que ella quiere entrar, porque ya se ha expuesto mucho a una burla, porque además él viene, o sea, yo vi un video, a ver, me dice JP si me equivoco, no, yo vi un video donde Mariana decía, lo que pasa es que tú me dices que tú me quieres, que a ti te gustaría estar conmigo, pero donde yo tenga donde yo hubiera tenido novio y hubiera sentido lo mismo que tú sientes, yo hace rato hubiera cogido una
3: cama. Hubiese terminado la relación.
0: Lo siento mucho, ya no quiero nada contigo, sí. Yo quiero esta persona.
3: Exacto, o sea, ella le insinuó.
0: Yo no sé si es incitar o no sé si simplemente le estaba insinuando, pero que, o sea, ella básicamente le dijo, pero entonces, ¿por qué no has hecho eso?
4: No, pues sencillamente el man se la está cuenteando tanto y seguramente ella también le gusta. Entonces le dice, pues papi, tome acción.
3: Claro,
4: o sea, si yo de verdad le gustó toda esa vuelta, pues demuéstreme que de verdad quiere estar conmigo.
3: Obvio, eso es lo que ella está buscando, pero me parece súper paila que ella haga ese tipo de comentarios y que le diga, no, que yo hubiese terminado afuera con mi pareja y me concentraría en lo que está pasando acá adentro. Obviamente no está bien que ella le diga
4: una
3: eso.
4: Una cosa
3: no.
4: Son las parejas y los novios que ha tenido Mariana Zapata. Juanda viene de un hogar, ¿no? Que tiene una niña de por medio.
3: Exacto. Lo que sí, Sheila ha estado pues en redes sociales. Ustedes saben que Sheila en redes sociales ha estado tire pa' aquí, tire puya pa' allá, tire vaina pa' aquí, tire vaina pa' allá. Por eso mucha gente dice que podría ser que Sheila termine entrando a Casa de los Famosos y dejando a Juanda Caribe por el piso.
1: Si llegamos a ser en otra Casa de los Famosos, ella podría ser candidata.
2: Podría para entrar. Se va a repetir lo mismo una y otra vez.
3: Así es. Ajá. Venga, pero más allá de eso, también pasaron cosas importantes. Alexa Torres confesó el día de ayer que después de haber sido eliminada de la Casa de los Famosos y terminar el programa en vivo, se desmayó. Que no claro, que no aguantó la noticia. Es que no crean que para ella, que era una persona que estaba segura de ganarse el programa, o por lo menos de llegar a la final, y que de un momento a otro, sin saber por qué raquete te saquen, es bien fuerte. Entonces,
4: culpa de ella misma.
3: Sí, o sea,
4: no jugó bien.
3: Las cosas como son, y ella acepta que fue su culpa, pero a lo que voy es que, claro, la noticia tal vez fue muy impactante para ella.
4: Yo creo que ella se estaba arrepintiendo de ese momento que actuó como el robot y fue a tratar mal a Alejandro. Uh-huh. Yo creo que ella dice, ¿yo por qué hice eso?
3: Bueno, cosas también que pasaron. ¿Nada? ¿Vas a decir algo?
2: No, adelante, compañero.
3: Okay, gracias. Bueno, Hassan entró a la Casa de los Famosos ayer. Uy. A darle alegría a esa casa, pero también a tirar pullitas bastante fuertes.
4: Hassan es
0: fuerte,
4: duro.
0: Fuerte.
3: Hassan habló de su hija. Su hija se llama Mariana. Entonces él dice, no sé qué. Ah, tú te llamas como mi hija, pero mi hija no es tan tremenda. Le dijo, no, Mariana le dijo, ay, yo me llamo como tu hija. Y la volteó y le dijo, no, mi hija no es tan tremenda.
4: Uy.
3: Y después. Le dice estaba en la cocina y le dice a Juanda, dice, aquí están fritos todos, o sea que Juanda está haciendo fritanga. Fritanga.
0: No, y estaba hablando con Juanda y cuando Juanda salió dijo, si supiera que yo le digo tanga Caribe.
4: Y es que recordemos que Hassan, bueno, yo lo sigo en Twitter. Ajá. Y Hassan es, empatiza mucho con lo que le pasó a Alejo en algún momento.
3: Ajá.
4: Y era que Juanda Caribe y este Van Eydevin lo atacaban demasiado.
3: Ajá. Okay.
4: Y que Eydevin lo insultaba en la cara así durísimo. Y este man de Hassan dijo, a mí donde este man me hubiera hecho eso, mejor dicho, me tienen es que amarrar porque yo mato y como del muerto.
3: Claro.
4: Entonces él empatizaba mucho con Alejo, entonces por eso le está tirando todas las puyas a Juanda.
2: Invadir su espacio personal, claro. También ahí.
3: No, okay. Y lo mismo dijo Carla Giraldo terminando el programa, le dijo a Hassan como que ya sabemos que tú eres de un teen y toda la vuelta, o sea, como dejando claro que ya todos los de afuera sabemos que él era fanático de Alejandro Estrada.
0: Oiga, yo voy a insistir con algo y puede que de pronto Beba le caiga mal a mucha gente.
4: A mí ya no.
0: De pronto no la quieran mucho porque tiene una personalidad bastante fuerte, pero les voy a decir algo, Beba es una mujer muy talentosa. Me he podido dar cuenta con cada cosa que hace. Canta bien, hace poquito.
3: Uf, canta espectacular.
0: Y ella hizo unos dibujos increíbles, todos se parecían. Actúa muy bien porque los han puesto a actuar y también actúa muy bien. Creo que tiene muchos talentos, Beba, y es una mujer que nos puede dar una sorpresa en los cuatro finalistas. Ella podría llegar a los cuatro finalistas.
3: Y lo que se viene para ella, porque como tú dices, Lau, actúa excelente, canta espectacular. Y ayer en la prueba de dibujo también dejó ver que dibuja muy bien.
1: Talentosa.
3: O sea, es talentosa de verdad.
4: Es súper bizcocha.
1: Sí. Pero entonces, ¿por qué es que la funan tanto? Es por la manera de ser.
3: Por su personalidad.
0: Pero antes, o sea, ya como que se está
1: aplacando.
3: Pero yo lo que siento es que como ella salió y vio la atención acá, entonces trató de bajarle dos rayas allá. Porque ella igual en el reality anterior se comportaba igual. O sea, era insoportable en el reality anterior. Entonces,
2: tenía que mostrar otro perfil desde que salió para que la gente no diga, otra vez la misma pendejada de siempre.
3: Y ella ya sabía que salió por su actitud, entonces tiene que mejorarla para no salir tan rápido. Exacto. Igual, esta semana, ¿sale Campanita o sale Beba? No hay otra opción para que salga. Sí. El que se salve de ellos dos se queda en la casa. El que no se salve sale esta semana.
1: ¿Cuántos quedan?
3: Quedan 7 personas, ya quedarían 6. Y no creo que salga ni Juanda Caribe ni Alejandro Estrada. Entonces yo creería que es Campanita o Beba.
4: Exacto.
2: Según lo que dice Lau, si el reality lo calificaran por talento, ¿ganaría entonces Beba?
3: Uy, no sé.
1: Como Juanda Caribe.
3: Juanda.
2: No, no, pregunto, o sea, si fuera por talento.
4: Juanda Caribe también es muy talentoso.
1: Juanda Caribe es imitador.
3: El mismo Alejandro Estrada es muy buen actor.
1: Claro. O sea,
2: pero ¿quién sería más completo de los que están en este momento?
3: Juanda. Yo creo que Juanda. Juanda, a pesar de que no es de mí. Juanda, aunque no es de mis gustos, Juanda tiene muchos talentos.
4: Alejandro Estrada hace 26 años está dándole también a los medios.
3: Sí, sino que él solo es actor. A eso es lo que decimos.
2: Y presentador.
3: Exacto, actor y presentador. Digamos que ponerlo a cantar, canta horrible porque ya lo escuchamos cantar. Sí.
1: Campanitas bailarín, ¿no?
3: Y campanitas bailarín, sí, señor. Bueno, muchachos, continuemos con más porque la que sí es bailarina y mueve el cuerpo y lero, lore, lole. Al parecer, Shaki volverá a ser el ídolo del mundial. Acaba de salir un video con casi que el himno nuevo del mundial interpretado por la reina Shakira. Así que Leonela, las pruebas, pueden ir a ver el video a nuestro TikTok.

0: canción se llama Día Die. Es la nueva canción de Shakira, que al parecer sería y estaría apuntando a volver a ser la canción del mundial. Y obviamente me imagino que al ser la canción del mundial también tener su show en este mundial, que ojo, es la reina de los mundiales.
1: Por tener presencia en los mundiales, yo diría que ya opacó a todo el mundo.
0: No, es que Shakira lleva con
2: Shakira
0: como símbolo.
2: Ya.
3: Es su festividad favorita.
2: Sí, es que yo creo que con Waka Waka ya fue suficiente.
3: Cantó en la final del 2006. Sí. Hizo Waka Waka, que para muchos es la mejor canción de la historia de los Gibson mundiales. Hips Don't Lie la cantó en 2006. En 2014 también hizo su canción, que estuvo espectacular también. Y bueno, pues...
4: Oiga, y lo bonito es que todos los bailarines que tiene ahí son los que se van con ella de gira.
0: Exacto.
4: Las bailarinas.
0: Ellas son las de confianza de ella.
4: Sí, ellas son las que... O sea, todas las bailarinas, ahí las estoy viendo. Yo que he ido a varios shows de Shakira. Todas son las mismas. Todas.
0: Total.
4: Hay una barranquillera ahí, hay argentina. Hay un par que se volvieron virales, ¿no? Muy virales.
3: La bonita está Natalia.
4: Hay dos que se volvieron muy virales por su belleza. Y bueno, muy bacano por Shakira. Shakira siempre. Yo creo que en definitiva es la reina de los mundiales.
0: Es la reina de los mundiales. Sí, no hay nada que hacer.
1: Ahí falta una bailarina. No es de Shakira, pero si mete la bailarina de Manuel Turizo, la rompe.
0: Ah,
1: ¿la han visto, la mona divina esa?
0: No, es divina, ¿no? Es que bailarinas hay muchas muy bellas, pero la de Manuel Turizo es espectacular.
3: Sí, pero me gusta más la de Shakira, la que se llama Mariana.
1: No, o sea, no tiene comparación.
2: Sí, yo he visto una que es viral de Shakira también.
0: Bueno, shakireños, sigamos con más, porque esta vez voy a hablarles de la ex de Ryan Castro. ¿Recuerdan que ayer hablamos de su nuevo, que tendría nuevo novio y toda la vuelta? Pues ya las redes empezaron a destruir a esa muchacha. Ya las redes no están soportando nada. Pues esta vez le cayeron encima porque presuntamente este man acaba de divorciarse de su pareja anterior. O sea, no sé si acaba de decir papá, pero dicen papá y se acaba de divorciar de su pareja anterior.
4: No, papá no, porque los hijos están por lo menos
0: más grandecitos.
4: Por ahí el de 8 o 9 años.
0: Okay. Dice la crítica que se acababa de divorciar y entonces, ¿por qué razón acabándose de divorciar ya tenía un arrocito en bajo? Y le han caído en críticas a esa niña de arriba para abajo y de abajo para arriba. Como yo digo, marica, la gente es muy metida.
4: Ay, pero ustedes no saben qué estaba pasándole en su relación para que se haya divorciado desde antes.
0: Exacto.
4: Sí. O sea,
0: es que,
4: ¿qué pasa?
0: Hay gente que cree que a veces las relaciones se terminan cuando hacen pública la terminación. Hay gente que ha terminado hace un año, más que todos los famosos, y hacen pública la terminación hace poco.
1: Mire las declaraciones de la exmujer de Kaká. O sea, el matrimonio ha terminado como 7 años atrás, y 7 años después ella vino a dar las declaraciones de por qué había terminado la relación.
0: El ex marido de Carmen Villalobos también dijo que ellos ya habían terminado hace rato, pero que Carmen le había pedido que no saliera de la noticia, hasta que el man ya dijo, bueno, yo tengo que tener una nueva pareja, necesito informar que ya estamos divorciados.
3: Para que me lleguen hojas de vida.
4: Paola Rey también. Mucho tiempo, pero yo creo que fueron un par de años que
0: también,
4: ellos no dijeron nada.
0: También, entonces hay que entender, hermano, que cuando se acaba el amor, se acaba el amor, y si lo encuentran en otra persona, pues gol. Además, yo les decía, esto pasa mucho en los heterosexuales. Terminan hoy y en 15 días ya tienen otra sin ningún problema.
3: En la comunidad también.
0: No, en la comunidad. Ya lo hemos hablado aquí. Continuemos más bien porque no voy a agarrarme con nadie. La Blanquita en la mansión VIP, que es tal vez está dando más de qué hablar que la casa de los famosos. Al parecer, dicen las malas lenguas, que ya habría detone y abandone entre el muchacho este que le estaba tirando los besos a la Blanquita, que le decía que quería un hijo de ella, y entre la Blanquita. Bien. Pues ayer por primera vez se quedaron juntos, al parecer, y dicen las malas lenguas que podrían haber movimientos extraños debajo de las cobijas. Esto no sé si pone muy bien parada a la Blanquita o deja más bien muy bien parada a David.
3: Yo creo que a David.
0: Porque David, sea como sea, ha cerrado su boca.
2: El tiempo le dio la razón al man.
0: El man no ha querido opinar sobre nada.
2: Como él, en su momento.
0: El man no ha querido opinar sobre nada, no ha querido meterse en bololos con nada, pero la Blanquita sigue dando de qué hablar en la mansión VIP, que nadie se la está viendo aquí, ¿cierto?
3: Hasta el momento. No. Vi como los clips
0: yo solo veo clips.
3: Soy, digamos, con cierta relación con Aida Merlano, entonces quiero ver como lo que ella hace allá, y vi la pelea que ella tuvo con la Blanquita, y con esa pelea y esa discusión le doy la razón a David Ruiz.
0: Exacto. Venga, continuando con más, Maía salió en sus redes sociales porque la estaban comparando con Shakira.
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0: Pues resulta que al parecer alguien le escribió sobre eso, como con ese comparativo, como diciendo que ella merecía más, que ella merecía llegar mucho más lejos, porque seamos realistas, de las mejores voces de este país, femenina, esa mujer. O sea, es increíble la forma de llegar.
4: Hombre, ya ha tenido sus logros, la gente no puede entender que el éxito es diferente para todo el mundo.
0: Total.
4: Y la palabra éxito para mí puede ser una cosa, para mí el éxito puede ser tener una familia, para ti tener plata, para ti trabajar todos los días, para ti vivir en una montaña, para mí vivir en una ciudad como Nueva York, para ti bailar como lo que sea.
1: Para otros el éxito es un almacén de cadena.
0: Tal vez.
4: Es que el éxito es de diferente forma. De pronto para ella el éxito era tener su marido, tener sus hijos, cantar, de pronto estar en un reality, porque ella ha sido la reina de los realities de la música.
0: Sí, ella, creo que yo la conocí en American Idol. Creo que fue el reality, el primer reality donde la vi a ella, que fue un reality mundial, que fue por Sony, si no estoy mal. Y de ahí para allá, esa mujer, con el color de voz que tiene, se
2: mucho
0: come,
2: talento.
0: Agarra el que sea, bien. Canta súper bien, baila bien, gesticula una chimba. O sea, de las mejores artistas que tenemos en Colombia, aunque qué triste, porque yo creo que ya debería tener más, ¿no?
1: Sí, está
0: igual,
1: infravalorada.
0: Pero, igual como dice Laura, el éxito, es que, cada quien lo vive como
2: el
0: quiere.
2: El talento y la fama no siempre están de la mano.
1: Pero pueden ir de la mano.
2: Pero pues cuando poco. Es, claro, golazo cuando es.
0: Pero bueno, bien la respuesta de Maí al decir que no era necesario las comparaciones, que ella entiende que el éxito de Shakira viene por circunstancias de la vida, al igual que el éxito de ella. Hay gente que canta mejor que uno o que hace este trabajo mejor que uno, pero la vida nos puso a nosotros aquí y a ellos no.
1: Hay muchos cantantes que pueden tener unas voces tremendas y no los conoce nadie, no, ni suben cosas de Spotify ni nada, y son unos cantantes durísimos.
0: Brutales. Bueno, cerrando, Emiro habló de la presunta relación entre Eidevin y Carola, prácticamente dejando saber que hay como que nothing de nothing, eso no progresó, fue amor de reality. Dice también Emiro, o bueno, dicen las malas lenguas que al parecer Carola estaría más pegada a tener un tiringuis tinguis con Jay. Desde que salió de la casa de los famosos, anda con Jay de aquí para allá y de allá para acá. Así que dicen las malas lenguas que de pronto con Jay sí habría un sucusucu, un sucundú. Ahí les cuento el chisme, muchachones.
4: Oigan, y por último, hoy entra a la casa de los famosos Kimberly Reyes, ¿no?
2: Uy, Kimberly Reyes.
4: Hoy entra
0: ya entró.
4: Ya entró. Bueno, precisamente hoy entró Kimberly Reyes como una invitada VIP. Los famosos deben atenderla como una reina.
0: Sí. Y
4: ya están, pues me imagino que todos estos invitados también es como para levantar un poquito el programa.
2: Sí.
4: Porque, a ver, yo no conozco mucho las estadísticas ni sé cómo están los rankings del programa, pero yo creo que este año sí. El programa se ha venido un montón.
0: No,
4: abajo.
0: viene en caída. También por acá nos estaban diciendo y recordando que también Aída Merlano como que tuvo también su detone y abandone, pero dicen que eso fue como que fuera de cámaras. Pero también se dice que Aída Merlano también como que con otro man allá, pri, pra, pru, pra, pum, boom. Pero el de la blanquita sí fue debajo de cobijas. Cuéntame.
1: Oiga, hoy se estrena el nuevo álbum de J Balvin y Ryan Castro, 8 Omerta. De la noche. Omerta. Omerta. ¿Listo?
0: Oepa.
1: Vamos a traer todos los detalles y primicias de más a través de las redes de Mix para que estén pendientes.
4: Oiga, Omerta, tengo que rescatar varias canciones que me gustaron mucho. Estuvimos en el lanzamiento de Omerta el lunes pasado, justamente en la ciudad de Medellín. Muchas gracias a J Balvin y Ryan Castro por la invitación. De Omerta, tengo que decir que hay muchas canciones que son muy buenas. El track número 3 de mis preferidos, que hizo Gangsta. La canción que se llama Jiwa con Eladio Carrión me parece increíble.
0: Ajá.
4: Viernes también es una canción muy buena. Y pues nada, yo creo que en Omerta van a poder encontrar todo tipo de cosas, de experimentos con la música. Hay mucho dancehall.
0: Ajá.
4: Hay mucho afro también. Recordamos al Balvin de el álbum de Colores. Que fue un álbum muy exitoso también. Y que recordamos ese color de voz que tenía J Balvin en ese momento y ese flowcito. Uh-huh. Lo tiene en un par de canciones. Un álbum increíble, un álbum que yo creo que muestra a dos personas que sin ningún tipo de envidia y sin ningún tipo de celos mostraron su talento de forma distinta. Una leyenda como Balvin, uno de los nuevos, que no es tan nuevo como Ryan Castro. Sí. Entonces yo creo que es un álbum que tiene 10 canciones maravillosas, 10 canciones que la gente va a tener la oportunidad de disfrutar y que Balvin explicó una por una qué significaba para él. Y de mis preferidas, es que no sé, la que hizo con Gangsta.
0: Ajá.
4: Me gusta mucho, no recuerdo el nombre ahora mismo. La Viernes y Jiwa con Eladio Carrión, que le mete horriblísimo.
0: Me encanta esa amistad de Balvin con Ryan.
2: Sí,
0: o sea, siento que emanan.
4: Emanan
0: una energía muy bonita los dos, la verdad, con esa amistad y muy chimba la amistad.
2: Oye, aprendió.
1: Con ese álbum se van a convertir en los artistas del año sí o sí, del 2026.
3: Ojalá. Esperemos que ese sí sea el renacer de J Balvin porque se lo merece.
0: Se lo merece totalmente.
2: Pero sí, eso sí se lo merece bastante. Bueno, JP.
0: Ya, ¿algo más? Muchas gracias por como así que ya nos despedimos de todo. Listo, bueno, gente, chao. Se cuidan.
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2: 11:56 de la mañana en Mix Radio.
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3: Mix. 11:59 PM. 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
1: 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Sí, señores, la emisora que comanda. Buenas tardes a los que apenas se van conectando a Mix, a los que apenas se van levantando de cama, sí. Hay muchos que salen tal vez a las 6 de la mañana, llegan a la casa, duermen un rato y a esta hora apenas están bostezando para desperezarse, mis reyes, mis reinas. Espero que hayan descansado muy bien. Bueno, los oyentes de Mix que están activos a esta hora en el 310-4282-929 van a tener la oportunidad primero de votar a través del WhatsApp de la emisora, ahorita en el Versus Mix, y también la oportunidad de llevarse más boletos. Ustedes mismos escucharon a Laura Buendía.

0: los saludos. Saludos a Angélica, saludos a Iván, saludos a Omar, saludos a Alex, saludos a Beto, a Nati, a Andrés y a todos los que van llegando ahí al WhatsApp de la emisora que está comandando. Ya vengo, prepárense, porque ya viene el Versus Mix. Kevin, ¿qué decís, mi rey? Miguel Triana, ¿cómo estás? Brian Salamanca, oli, oli.
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0: ¿cómo estamos? Un abrazo para todo el mundo, para todos los oyentes de Mix Radio, la emisora que está comandando 24/7. ¿Qué tal la gente? ¿Qué tal la people? Hoy es jueves y arranca una tarde más de este programa sin nombre para toda la gente que nos escucha a través de la aplicación, para toda la gente que nos escucha a través de página web mixradio.co, a través de los diferentes portales también, emisoras Colombia, a través de Tuning también, otra aplicación que es bastante conocida y que ustedes obviamente nos pueden escuchar a través de ahí. Así que señores, bienvenidos, nos vamos a poner bien cómodos, obviamente también saludando a toda la gente que nos escucha a través de 92.9. Hombre, que dicen que no, que es que la radio es para viejitos. No, hombre, por favor, ¿cómo que para viejitos, hombre? Es que también eso va en la actitud que usted le ponga. Si usted se siente viejo, pues obviamente va a ser viejo, ¿sí o no? Pero si usted se siente joven, hombre, por favor, va a meterle energía, actitud de esta tarde y pilas. Porque ya están cargando también las redes sociales. Ensala de humor.
1: Buenos días, buena tarde, buena noche, buenos días, buena tarde, buena noche, buenos días, buena tarde, buena noche. Mi gente linda, mi gente bella, mi gente hermosa, mi gente ni tan linda ni tan hermosa. Bienvenidos al programa de la tarde más disruptivo de todos, que es el programa sin nombre, donde acá el principal o lo principal,
0: eso
1: es, mejor dicho, lo principal.
0: ¿Me oyes?
1: Sí, señor, perfecto, son ustedes. Acá el programa, nosotros solamente venimos, abrimos el micrófono, hacemos uno que otro apuntecito, pero el programa lo hacen ustedes, señores. Así que bienvenidos a su programa, Programa Sin Nombre.
0: Bueno, señores, bienvenidos. Ya estamos preparados aquí en este jueves clásico, jueves de TVT Mix. Sinceramente, esta semana me pareció como festivo. ¿Semana fue festivo, cierto que no?
1: La semana pasada fue el viernes festivo.
0: Ah, con razón, pero no sé, es que esta semana me fue cortica, ya jueves, tan rápido.
1: Se me fue muy rápida.
0: Bueno, y lo que todo el mundo debe saber es que, bueno, no esta semana y no la que viene va a ser festivo, ¿cierto? Esa sí va a ser con lunes festivo, lunes 18 de mayo festivo.
1: O sea, ¿este fin de semana cuál sería?
0: Este sería fin de semana viernes 8, sábado 9, domingo 10.
1: Ok.
0: El próximo fin de semana es puente.
1: Y el próximo fin de semana...
0: el champetizo.
1: Tenemos un evento muy bonito, Andrés Pari, ensalada, humor, farsándolo, un montón de gente. O sea, el programa sin nombre prácticamente va a estar en la inauguración de un local en el centro.
0: ¿Ah,
1: sí? Sí, señor. Vamos a estar en un local de donde vamos a tener varios. Yo me llamo, vamos a estar cantando. De la GC.
0: ¿CJ va a estar?
1: De más. Deberíamos de invitarlo, bueno, porque excelente. Es que es invitar a todos nuestros compañeros, amigos y colegas.
0: Bueno, excelente. A todos los colegas. Los esperamos por ahí entonces.
1: En ese momento que me están escuchando, bienvenidos a la tarde.
0: Y esperen cositas, porque se vienen
1: cositas.
0: Señores, bienvenidos. Programa Sin Nombre ya está listo. Empiecen a saludar, por favor. Empiecen a decir presente a través del WhatsApp de Mix. 310-42-82-92-9. Tenemos que actualizar acá también mensajitos de lo que van diciendo los oyentes. Queremos recibirlos, queremos saludarlos a todos los que van llegando a esta hora. Saludándolos acá a través del WhatsApp de Mix. 310-42-82-92-9. A ver qué van diciendo. Buenas tardes, bendiciones para Ensa, Pari y Farsa. Ya por acá también, Yerchel dice, para que miren que sí tengo la aplicación de Mix, tiene un fondo de Michael Jackson y ahí tiene, instaladas tres aplicaciones y una de ellas es Mix Radio.
1: ¡Epa, epa!
0: ¡Qué bueno! ¡Qué bonito, de verdad! Muchas gracias.
1: ¡Qué bonita!
0: Matías Aranillo. A ver quién más va diciendo presente. Si no hay nadie más, entonces terminamos asuntos varios y continuamos con el orden del día. Ah, bueno, ya ahora sí actualizó. Jesús David dijo presente.
1: Presente.
0: Marcela también dijo presente. Esteban, por acá a través de nota de voz. Hola, Mix.
2: Hola, instalado. Hola, mamacita. Es farsa. ¿Cómo vamos? Por aquí escuchándolos en la oficina rodante.
0: Ahí sí. Eso, John Alexander también por acá. Saludos, los amo. Dice por acá Jason Acosta, Alejandra Prieto también. Llegó tempranito Aleja Prieto, dice presente. Saluda por favor a Aleja Prieto.
1: Aleja, mamacita hermosa, bienvenida.
0: Aleja, hace rato no nos visita. Hombre, Aleja, ya haces falta por acá. Omar, ¿cómo estamos, Omar? También Adana Rangel. ¿Cómo estamos? Presente. Daniela Duarte, hola, Dani Duarte. Aleja, buenas tardes, muchachos, ¿cómo estamos? Sol Solano. A mí la semana se me pasó lenta, dice Daniela Espinosa. Ah,
1: ok. Ah, a mí se me pasó muy rápido la semana, la verdad.
0: A mí también. No sé, Daniela, qué vida mantiene, pero a mí me pasó muy rápido.
1: Muy rápido.
0: En la trabajación, Pariensa. Ahí mandan fotico del radio. Qué bonito, de verdad. Qué bonita vecindad. Jair.
3: Buenas tardes. Pari. Ensalada y farsándula. Bendiciones y buen turno.
0: Eso, muchas gracias, parcero. Dani también por acá, gracias por las boletas. Edwin, Eduard, Irma, ¿cómo estamos? No, mucha gente que va llegando acá y cada vez va actualizando esto, ¿cierto? Presente desde Cota, sacando pedidos para el Día de la Madre, bueno.
3: Desde Cota, bien. Oiga, sí, a todos los emprendedores, que mi Dios los bendiga y que les vaya súper bien en este mes, en el que viene también, que es de padre, así que la rompan y que les vaya muy, muy bien.
0: Así que ustedes ahí, bienvenidos, escuchando Mix Radio 92.9. Decía Les Aprieto, yo pensé que ya no me querían ver. ¿Cómo, ah, ¿cómo sí? Así? ¿Pero cómo así?
3: Que
0: todos
3: fuéramos...
0: somos cajeros, ¿ah?
3: No, no, ¿cuál es eso? Madre mía.
4: La perra, la diva, la potra.
5: Farazándula, la mamá de los pollitos.
6: ¡Ay, mis amores!
3: ¿Me puede poner un tema, por favor?
0: ¿Cuál?
3: Los Ángeles Vuelan.
0: ¿Los Ángeles Vuelan? ¿Cuál es? ¿De quién?
3: Póngame ahí, Los Ángeles Vuelan.
0: ¿No está?
3: Sí está.
0: No, no sale.
3: No, como una emisora no va a tener canciones.
0: No, no, no, no. Aquí tenemos lo que sonamos, no lo que te está inventando allá. Esta, es
3: no?
0: Esta.
3: No, esa es la navión.
0: A ver, este. Se llama Vuelan Los Ángeles. Ah, no, bueno, Los Ángeles Vuelan.
3: Que es lo mismo.
0: Por eso no estaba.
3: Recuerde que el orden del producto.
0: Pero en Spotify sí.
7: Bienvenidos a esta hora. El señor lo acaba de hacer de nuevo.
3: Vamos a ver con dulce y con la pastora Falsandulín.

0: 100 pies. Ya.
1: Ya, listo.
0: Solamente era para decirles que hoy vengo espiritual.
1: Espiritual. ¿Qué pasó, pues?
0: Hoy vengo armoniosa.
1: Sí.
0: Hoy vengo con la mejor actitud. Y quiero transmitírselos a ustedes que nada ni nadie les prohíba ni los deje ser lo que no quieran ser. Si usted quiere ser un Therian, corre, canina, corre. Si quieres ser un Therian, una paloma, vuela, mi bebé, vuela. Si quieres ser una zorra, dale, mi amor, sé una zorrita. Si quieres ser un perro, ve, mi amor, sé un perro. Si quieres ser una perrita, dale, mi amor, pon las uñas en la espalda. Si quieres ser taxista, corre, mi amor, no le des muchas vueltas. Si quieres ser político, vuelve a ser Therian y conviértete en una rata. Si quieres ser enfermera, ve y pon la inyección. Si quieres ser policía de los que están acostados o de los que están de pie, no importa, ve y duerme. A todos, no importa que nadie les diga que no tienen que ser, ni que no van a poder, ni que lo van a lograr. Marica, es momento de sanar, es momento de no estresarnos, es momento de pedir perdón, de disculpar. Excepto aquel que te debe plata, marica, se nos perdona.
1: Saluda a CJ, por favor.
0: A CJ lo quiero demasiado, CJ lo amo demasiado, lo amo, lo amo, lo amo, lo amo.
1: Está escuchando Mix, vean.
0: Yo sé que está escuchando Mix, vean, dígale eso a Dalia. Amor, a todos, no importa lo que quieras hacer. Rómpela, mi amor, rómpela. ¿Qué quieres hacer, actor? No, por, rómpela. ¿Qué quieres ser, piñata? Rómpela. Rómpela, piñata, rómpela. Así que nada, bienvenidos al programa de la tarde. Y sean ustedes, no importa el que irán ni lo que van a decir, marica, de malas.
1: Y que por favor saluda a Pirulo, dice ahí.
0: Pirulo, Pirulo, así es un trovador en Medellín.
1: Sí. En fin,
0: Morris, no importa lo que usted quiera hacer. No le dé pena que usted hoy fue gerente de un banco y mañana le tocó vender aguacate en una esquina. Mami, del que irán no se vive, se vive de la plata que se factura.
1: Así es.
0: Así que no les dé pena que...
1: Que en la mañana hace locución, en la tarde maneja Didi.
0: No le dé pena. Mientras que aquel te está criticando, usted está comiendo carne.
1: Total.
0: Mientras que lo critica, tiene que comer huevo por obligación.
1: Si usted en la tarde es locutor y en las noches va a tomar fotos a las discotecas, no le dé pena.
0: Que usted en las tardes trabaja en una emisora como humorista y en el día se va para el centro a vender en un local.
1: No le dé pena,
0: mi amor.
1: Que nosotros vamos a hacer perifoneo. Ah, nosotros, ve, y eso es muy duro. Que vamos a hacer perifoneo al centro. No nos dé pena,
0: es que estamos trabajando, mija, estamos facturando. Ay, mira, el de la radio está manejando Didi. ¿Y cuál es el problema, mi amor? ¿Cuál es el problema? Ah, mire, que es que yo como soy secretaria nada más ni nada menos que de la Federación Colombiana, entonces de fútbol, entonces yo no puedo ir a trabajar otro medio tiempo cuidando un bebé. ¿Cuál es esa? Normal. Ah, que es que yo estudié para ser ingeniero, arquitecto, empresario, y entonces que porque yo tuve que ser taxista. No le dé pena, amor.
1: Disfruta, no se desconcentre.
0: No me desconcentre. Así que disfruta la vida, mis
1: Bueno, amigos. Señores, bienvenidos al programa Sin Nombre. Ya estamos listos. Estamos preparados. A las 5 prenden live. Es correcto. Ya estamos acá con el conteo regresivo. Así que, por favor, todos con el celular en la mano. Porque ya se viene también por acá el live a través de TikTok. Ya estamos listos, aterrizando en la nave. Así que la bienvenida oficial se la da en Salado Humor con la Trova.

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1: Por esto, aquí arranca Karol G. Con esto que se llama Milagros. Vamos a hacer el milagro entonces de la tarde. Escuchando Mix. ¡Vamos!
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1: 5 de la tarde, un minuto en Mix Radio.
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2: Bueno, Bogotá, ¿cómo estamos, mi gente? Aquí ya estamos listos, otra hora más de música. Ya estamos conectados a través del TikTok, señores, ¿ok? Todo el mundo a través de TikTok, vamos para el TikTok.
0: 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Encuéntranos como Mix Radio Colombia.
2: Ahí estamos ya diciendo presente para todos los que van llegando a esta hora. Diana, ¿cómo estamos? ¿Quién más? Flavio, Fernando, la Noemi, Paula, el cabezón de Cintia, Yurani, Penagos, Lume, Yoshi, Marín. ¿Cómo vamos todos ahí? Bienvenidos. Presente, diciendo presente. ¿Cómo estamos? El que no ya se haya conectado de una vez para allá. Mix Radio Colombia, o mejor, Mix Colombia en TikTok. Mix Colombia en TikTok.
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2: Eso, ahí estamos ya, gente, preparados, listos. Para todo lo que se viene durante esta tarde, para todos ustedes, aquí en Mix Radio 92.9, la emisora que comanda en Bogotá.

0: Bienvenidos. Ya estamos listos, mi gente. Farsa, ¿cómo estás?
1: Estamos listos, manos arriba, frente encendida y chuchu, guau. ¿Cómo están mis gentes hermosos, mi gente hermosa, mi gente divina? Bienvenidos al programa de la tarde más disruptivo de la radio, donde los protagonistas son ustedes.
0: Bueno, al que estaba pidiendo a Farsándula, ahí la tiene en pantalla, listo,
1: el
0: ahí
1: cabezón.
0: La tiene ya a todo color. Farsándula ya está con ustedes. Y ustedes se pueden ir conectando a esta hora a través de Mix Colombia. Farsa, adelante.
1: Saludo al cabezón de Cintia, creo que es cubano. Bienvenido a In Space, o sea, en el espacio. Ay, cómo me viste con el inglés. Hola, dice Eric Cruz. Alex R, dice Farsa, te amo. Alex Flow, siempre activos. Besitos para todos los que están acá conectados en este momento. Besos, abrazos, chupones. A Yoshi, Marina, Alex R, In Space, Eri, Engavi, Diana, Flavio, Fernando, Juan Daza, Cristian, Irmi, Penagos, González, Mateus, Lady Mendoza, Sandy, Lady Cox, Andrés Cosa, Santiago, Cris, Shaide Escobar, Paola, Juli, Susana, Luna, Nuri. A todos los que están conectando en este momento, besos, abrazos y chupones.
0: Ya estamos listos acá para presentarles a ustedes en esta tarde. Vamos a estar jugando la puntica y vamos a estar mixeando también punticas a partir de este momento, Farsándula.
1: No olviden que hoy es que es sábado. Hoy es jueves de solo clásicos locas.
0: Bueno, para todos ustedes desde las 6 de la tarde aquí en Mix Radio 92.9, la emisora que está comandando en Bogotá. 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Escuchando Mix. ¿Para cuándo las boletas? ¿Cuáles boletas? ¿Cuáles boletas? ¿Cómo así que para cuándo las boletas? No entiendo. Ah, ¿qué es eso, Farsa? ¿Cómo que
1: para
0: cuándo
1: las boletas? Saludos para Aleja, que también está conectada.
0: ¿Sabes que le debemos boletas a alguien o qué?
1: No, yo creo que están pidiendo boletas.
0: ¿Están cobrando boletas o qué?
1: Yo creo que
0: yo utilizo las palabras cuando me deben plata. ¿Para cuándo la plata? ¿Sí o no?
1: Yo creo que está pidiendo las boletas, lo que pasa es que no sabe pedir. Yo creo que es eso.
0: No, pero según la foto yo veo que es como de la NASA. Si así hablan en la NASA... Mejor dicho.
1: In Space, yo veo, y solamente, eso es puro perfil falso, solo cuatro cosas
0: de la NASA.
1: Ay, no.
0: ¿En qué parte del Champetiza va a estar el programa sin nombre? Nosotros vamos a estar en Playa Alta.
1: Imagínense, y acá estoy viendo el perfil y las últimas publicaciones de él fueron hace un día.
0: ¿Ah, sí?
1: Creado hace un día ese perfil.
0: Para ganar boletas del Champetiza.
1: Muy bien.
0: Wilmar Soto desde Estados Unidos, ¿cómo estamos, Wilmar? ¿Bien o no? María Carmona, hola Mari, ¿cómo estás?
1: Besos para Wilmar Soto, cosita hermosa, divina, al que se emborracha y le dejan el bolsillo roto.
0: Quiero boletas para el Champetiza. Bueno, prepárense ahí porque en esta tarde vamos a estar parchando, disfrutando y también entregando buenas boletas, ¿ok? Para todos los que les han llegado las boletas, vamos a dar el par de recomendaciones que les damos todos los días a ustedes. Recuerden dos recomendaciones. La primera es que ustedes cuando reciban la boleta, por favor, descárguenla, no la dejen así en el chat. Ah, que es que yo la descargo después. No, la tienen que descargar de una. Descárguenla de una, por favor, de una.
1: Okay.
0: Si la dejan para después, no les va a aparecer la boleta. Y bueno, pues afortunados algunos que hasta el momento se les ha podido salvar la boleta, se la hemos reenviado, pero en algún momento no vamos a poder, ¿cierto?
1: De una.
0: Y ya baila, ¿cierto?
1: Porque la mori.
0: El día del Champetiza, nosotros vamos a estar allá también y nos vamos a quedar sin señal, Farsándula, todo ese fin de semana.
1: Totalmente, porque lo que vamos es a disruptir allá.
0: Ay, del viernes, lo siento mucho, voy para un retiro espiritual en la costa. Empieza el viernes y se acaba el lunes, ¿listo?
1: Sí,
0: entonces,
1: señor.
0: Todos esos días voy a estar sin señal. Número dos, cuando descargue las boletas, guárdelas en un lugar seguro, no las deje en el WhatsApp. Si las puede reenviar a un correo que usted tenga por ahí cerca, si las quiere reenviar a la persona con la que usted va a ir, pero eso sí que sea de confianza, porque es muy importante que tampoco se publique el código QR, porque si lo leen antes que usted, no puede entrar al Champetiza. Listo, entonces esas son las recomendaciones. Cuidado, pilas. porque ya les estamos diciendo muchas veces, descarguen la boleta y guárdenla en un lugar seguro, ¿listo? Ahí está.
1: La Mori Mori, Leila Rivero, Leila, perdón.
0: Dice por acá, yo solo uso el TikTok para verlos.
1: Ay, gracias, ¿quién es? Yo voy a stalkearlo nada más por eso.
0: DAC97.
1: DAC97, stalkeemos. Es un hombre y una mujer en una foto. Me dejó más confundida que yo a los 18.
0: ¿En serio? En fin,
1: sí, claro. Porque no sé si es hombre o es mujer. Pero bueno, claro. Bienvenido o bienvenida acá.
0: Bienvenide, entonces.
1: O bienvenides, o bienvenidos.
0: Diego Ávila, se llama Diego Ávila.
1: Se llama Diego Ávila. Diego, bienvenido, mi amor. Gracias. Ahora sí, Pari. ¿Qué hay para hacer? ¿Qué hay para dañar? ¿Vamos a regalar boleta o vamos a esperar? ¿O vamos a empezar a jugar la puntica?
0: No sé, parce. No, dime
1: tú eres mi jefe. Yo hago caso desde que salí de la casa. Uh-huh. Me fui a la casa que porque no quería hacer caso y me enfrenté al mundo y me toca hacerle caso a todo el mundo.
0: Sí.
1: No.
0: No, mejor dicho, parce. ¿Cuándo pones música de Michael Jackson? Dice aquí, ¿verdad?
1: No, todos los días la ponemos. Normal. La ponemos entre la 1 de la mañana y las 3 de la mañana. Ahí la puedes escuchar.
0: Bueno, perfecto. ¿A esa hora quién está al aire?
1: Ahí está al aire Michael Jackson.
0: Ah, bueno. Sí, excelente. Sí. La sombra.
1: Sí, creo que está Darío Gómez con Michael Jackson al aire.
0: Bueno, perfecto. Señores, bienvenidos en esta tarde. Dice, hola. ¿Cómo sé que gané? Es que me pidieron los datos, pero nada que llegan.
1: Camila Morales, no la tengo presente.
0: A ver, vamos a buscar por acá Morales. A ver, Morales. Tengo
1: que haber ganado con otra persona.
0: Karen, Camila, ¿cuándo ganaste, Camila Morales? Por favor, ¿cuándo ganaste?
1: No la tengo presente con nosotros.
0: ¿Cuándo
1: no
0: ganaste, Camila Morales? Por favor. Edwin Ricardo Morales, no. A ver, ¿qué más Morales veo por acá? A ver, Mariluz Morales, no. A ver, Karen Morales, no, nada. No, aquí no está referenciada. ¿Cuándo ganaste y con quién? ¿Cuándo ganaste y con quién?
1: Eso es muy importante.
0: Listo. A ver, que por favor saluda ahí a Iac. El sábado. No, pero es que el sábado no hay programa sin nombre, mi amor. A ver, ¿qué cédula le dieron? A ver. Ah, pero sí, mandó la cédula. No más dejan cédulas.
1: No,
0: por ahí,
1: hombre. Pero por Dios, ¿qué les
0: pero
1: pasa?
0: Pero bueno, ya entrados en gastos. No, aquí no aparecen los ganadores. Por favor, comunícate con el locutor que ganaste.
1: Y si ganó con alguien que ya no está.
0: Lo siento.
1: Adiós, amor.
0: ¿Cómo es el tema del parqueadero en el Champetiza?
1: Muy fácil. En el Champetiza hay una página y puede preguntar todas las dudas.
0: Vea, llegó por aquí una notificación, tómate las pastillas.
1: Ay, sí. Excelente. ¿Qué tienes que tomar?
0: Sí, todos los días a las 5:30 me tengo que tomar las píldoras.
1: Sin dinafil.
0: Ey, no, eso no.
1: Para que se pare y una mijo a trabajar.
0: Bueno, Marcia, ¿qué vamos a hacer? No sé qué hacer. ¿Qué hacemos hoy, Farsa?
1: No, pongamos a regalar una boletica.
0: Empezamos con punta de nosotros.
1: Sí, con la punta de nosotros.
0: Listo, la punta.
1: Te escuchó raro, pero usted me entendió.
0: Sí, claro.
1: O sea, no, tú ponemos la puntita. No, con la puntita. Pues, o sea, ahí.
0: Bueno, entonces, por favor, expliquemos la dinámica de esta hora, Farsándula.
1: Muy fácil. Andrés Pari, que es nuestro DJ del party, del perreo, de la música. Nuestro...
0: No, el DJ del perreo está por las mañanas. Y no le gusta que le metan al rancho con el nombre, entonces...
1: Sí, pero
0: yo
1: uno,
0: soy el dueño del party.
1: Si la fiesta con qué se vaya, con perreo.
0: Entonces. Ah, pero una vez dijeron es que el DJ del perreo soy yo. Ah, bueno.
1: Nah,
0: yo,
1: no
0: hay que respetarle un nombre.
1: Por Dios bendito. En fin, Andrés Pari, que es uno de los grandes DJs que tiene todo el mundo y Colombia. Entonces quiero decirles que él va a soltar la puntica de algo donde ustedes van a mandar la nota de voz a nuestro WhatsApp, que es
0: 310.
1: 4282929, me acordé. Y ahí van a decir, programa sin nombre, la canción es tal. No, bueno, se les vale si solamente la dan con el nombre de artista, no. Sí, es tal canción.
0: ¿Arrancamos fácil o qué?
1: A ver, fácil.
0: Arrancamos fácil. A la cuenta de 3, 2, 1, celulares en mano en este momento. Dale para allá, dale.
1: Suéltemela, ¿cuál es?
0: Y la primera canción es la siguiente. ¿Cuál es esa canción?
1: Ay, no, eso está muy fácil. Romeo, te amo.
0: Farsa, no pajaré por allá. ¿Cómo se llama la canción?
1: Muy fácil.
0: Ahí la...
1: No, eso está muy fácil. Muy fácil.
0: ¿Cuál es la canción? Ya.
1: Sí, señor.
0: ¿Así o la ponemos,
1: no,
0: o ponemos
1: no,
0: otra
1: no,
0: vez?
1: No.
0: ¿Así?
1: No,
0: ¿así o no, otra vez?
1: Escuchamos notas de voz.
0: Notas de voz, bueno. A ver qué dicen los oyentes. Dale. Bueno, a los que de pronto no les haya podido descargar, bueno, ojo, si ustedes escuchan este mensaje en este momento, corran por favor al WhatsApp del que se enviaron las boletas y descarguen la boleta. Si no les llega, escriban a ese WhatsApp que yo me comprometo cuando se desbloquee el WhatsApp en reenviarle las boletas, ¿listo? Si se puede, obviamente, porque hay veces que ya no aparece la boleta y es muy complicado. Entonces, hablen por favor, a ver si las podemos salvar, ¿listo? A ver qué dicen los oyentes a esta hora. Primera nota de voz. Uy, no, no, pero es que esto se llenó por acá, parce. A ver, ¿qué dicen por acá? Hola, Mix.
2: Puntica es una distancia de Diomedes Díaz París.
0: ¿Qué?
2: Esa puntica es una distancia de Diomedes Díaz París.
1: Eso parece la inteligencia artificial. Andrés Pari, es amarte más no... Bueno, ¿cómo que dijo ella?
0: Sin medir distancias en...
1: De Diomedes Díaz es... ¿Correcto o incorrecto?
3: Ya tenemos un ganador, Mex. ¡Ganaste!
1: ¡Ay, no! ¡Ay, esta canción me pega en toda! ¡En toda, en toda!
0: ¿En dónde?
1: ¡En toda!
0: ¿En toda la qué?
1: ¡En toda la... el alma!
0: Bueno, listo, primer... No, es que esto fue al instante,
1: fácil. No, esto fue muy fácil. Es que estaba muy fácil.
0: Está muy fácil.

0: Bueno, farsa, segunda.
1: Bueno, quítela poquita, esto parece un sábado de los anteriores.
0: Bueno, segunda canción, farsándula.
1: Suelto, venga.
0: Por favor. Ya. A la cuenta de 3, 2, 1, celulares en mano. Y esto dice así.
1: Así. Ay, no, muy fácil.
0: Dámela.
1: Dame la puntica. Pacheco.
0: Dame la trompeta, farsándula, dame la trompeta.
1: Ahí se le va.
0: ¿Cómo es?
1: Sople.
0: Ahí está, vea, otra vez. Ahí está. No damos más pistas.
1: Lindo, lindo.
0: Y ahora tienen que dar ustedes a esta hora, ¿cómo se llama esa canción? Notas de voz.
1: Notas de voz. Lindo, lindo. A ver, pues. Lindo, lindo.
0: ¿Qué dicen los oyentes a esta hora? 310-42-82-92-9. A ver qué dicen a esta hora. A ver, por acá.
2: Está de Luister la voz.
0: ¿Cuál?
2: Está de
0: Luister
2: la voz.
1: Ah, no,
0: lo es. Salud de Luister. Hola.
3: Salud y vida, Daddy Yankee.
0: No, señor.
4: Salud y vida de Daddy Yankee.
1: No, no. Lindo, lindo.
0: Oiga, pero sí parece, sí parece.
1: Sí, no, a mí no me parece nada en eso. La verdad, no. No me parece, señorazo.
0: Hola.
5: Salud y vida.
0: No.
1: ¿Qué le pasa a ese señorazo?
0: Una más, hola.
6: 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La canción es Destino Final, de Jason Jiménez y Luis Alfonso.
1: Eso es.
0: Pregúntame.
1: Andrés Pari, es que usted se me deja preguntar. No, yo no entiendo ya qué hacer. Pari, ¿es Destino Final, sí o no?
0: Es correcto.
7: Ya tenemos un ganador, Mix. Ganaste.
0: Llora, trompetas.
1: ¿Y cómo era ese?
0: Es que arranca también.

0: Hagamos la comparación, Farsándula.
1: A ver,
0: párela por acá, paramos por acá. Salud y vida, ¿cómo suena? Y esta. Uy, no.
1: Ay.
0: ¿Sí o no?
1: Hay un plagio.
0: Destino. Salud. Destino. Salud. Ay, igualitas. Marica. Igualitas, ¿sí o no?
1: Una está en un tono más arriba que la otra, pero es el mismo. O sea, ¿cómo se dice? Es la misma. Turín, turín. Simplemente que una es con un tono más arriba y el otro con un tono más abajo. Que musicalmente dirían como una es re y la otra es do, un ejemplo. Pero es lo mismo, ¿sí me entiendes? Es como los gemelos, pero uno tiene un lunar y más bajito y el otro no tiene lunar y más alto. Más o menos sería así. Yo creería, pues, ¿cierto?
0: Sí.
1: En fin. Pero sí, suenan muy, muy, muy, muy, muy parecidos.
0: Listo, pero no, si eran las trompetas de destino. ¿Cierto?
1: Sí, sí.
0: Ganamos a esta hora.
2: Ya tenemos un ganador, Mex. Ganaste.
0: Bueno, Farsa, vamos con otra. Es que no, hagan otra. Sí, claro, se vienen muchas más. Vale, ¿sí? ¿Hacemos otra o qué?
1: Vamos a decir otra.
0: Bueno, la ponemos. ¿Qué nivel? Dime.
1: Póngala dura.
0: ¿Dura?
1: Dura.
0: Vamos a poner, sí. Yo creo que con esta la adivinan fácil. La última fácil. 3, 2, 1. Y esto suena así. Ahí lo tienes, Farsa. ¿Cuál es?
1: Muy buena, está fácil.
0: Está fácil, ya sabes cuál es.
1: Claro.
0: ¿Qué dicen los oyentes a esta hora? 310-42-82-92-9. Hola, Mix.
3: Ojitos chiquiticos.
1: Ojitos chiquiticos.
3: Yo estoy en modo mezclando Mix 92.9. La Celi Ryan Castro.
1: Quema Andrés Pari.
0: Es correcto.
2: Ya tenemos un ganador, Mex. Ganaste.
1: Pero si también se parece el de la Celi. Prenda la radio. Ahí sí.
0: Saga. Oiga, pero Yair ya había ganado boletas. Ay, Yair Garoso. Ah, ¿por qué Yair Pinillo es tan garoso? ¿Qué hacemos con Yair Pinillo, Farsa?
1: Dele, dele, dele.
0: ¿Le damos?
1: Me caí.
0: ¿Por dónde?
1: Por donde quiera. Si quieres, venga, yo le doy.
0: Bueno, Farsa, entonces, ¿vamos con dos canciones o qué?
1: Sí, señor, por favor, duélteme dos canciones como para uno poder acá jugar.
0: Bueno, perfecto. Señores, aquí estamos en el programa Sin Nombre. A esta hora con Mix Radio 92.9, la emisora que comanda en Bogotá. Vea, Farsa, párele bolas.
1: Paro bolas.
0: Se viene uno de los artistas de la casa en este momento, Farsándula.
1: ¿Cuál?
0: Es un man que yo sé que tú lo has escuchado, lo has saludado, has tenido la oportunidad de verlo frente a frente, de tú a tú. Es un man que también has apoyado muchísimo, lo sé que sí, yo sé que sí. Y pues inclusive cuando estaba en la casa de los famosos Farsándula, ¿cierto?
1: Sí. ¡Ay, Pasquel!
0: Viene a esta hora Juan Palau.
4: Amor.
1: Ay, yo lo quiero mucho, lo amo.
0: ¿Qué opinas tú de Juan Palau?
1: ¡Juanpa, te amo! Me debe como 50 mil pesos que me pidió prestado antes de entrar a la casa de los famosos.
0: ¿En serio?
1: Digo, Farsa, no, marica, paltacia, ajá, no, que le como conteño también como raro ahí.
0: Ah.
1: Que todo está raro, pero es bonito, hermoso y divino. Me dijo, ¡Farsala, Farsándula, ven! ¡Ey, pari, ven! Acá en el programa cuando estaba. Que nomina ese lugar.
0: Sí.
1: Estoy en sala, hay pari, hay parza. Ajá, no, mira, hombre, que es que no, ve, no tengo por qué pagar el taxi. Préstame 50 mil pesos ahí, que yo te los pago apenas salga a la casa de los famosos. Me los debes, Palau.
0: Oiga, este año, Farsa, a diferencia de los otros años, no se ha filtrado cuánto cobran los famosos de la casa de los famosos por semana, ¿cierto que no?
1: No
0: has visto las cifras.
1: No.
0: Había unas cifras exorbitantes del año pasado, por ejemplo, con Gina, con
1: Melissa
0: Gate.
1: Con
0: ¿quién más?
1: La W al final, ¿cómo es que era?
0: Karina García.
1: Karina García.
0: Oficial.
1: Oficiales.
0: Farsándula oficial con doble L al final.
1: No, la mía es Farsándula 1.
0: Dice, gané con Mauro las boletas, no salgo en serio. Cami, no sales. Pero lléganos al WhatsApp que vamos a hacerte el favor de incluirte en la lista porque no, Mauro no te incluyó. Listo, vamos a ver entonces. Lléganos de una vez, pero a esta hora, Farsándula. Hay mucha gente que aprovecha la plataforma de la Casa de los Famosos para lanzar canción. Por ejemplo, Juan Palau fue uno de ellos.
1: Claro.
0: Y vamos a presentar a esta hora la canción de Juan Palau, Farsándula. Así
1: Juan Palau, te amo.
0: Preséntalo, se llama Bombonera.
1: Bombonera. Ay, mija, como para todas las que les encanta estar en la tribuna, el fútbol de Juan Palau, la Bombonera.
0: Dale play,
4: por favor, contesta, por favor. No sé qué pasó.
0: Hola, bebé, ¿qué más, pues?

0: con el atrás.
1: Bombonera Juan Palau, ahí sonaba en Mix Radio 92.9. Andrés Parifar Sándula a esta hora en el programa Sin Nombre Bogotá.
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1: Y Farsa preguntaba cómo se llamaba esta.
3: Ayer.
1: Hoy se la pusimos, te imagino, aquí está. Los clásicos nos pertenecen.
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1: Bueno, Farsándula, que es, por acá seguimos en esta tarde contigo y en esta sección tuya que se llama La Puntica. Lo que pasa es que me descontrolé en un momento porque me llegó un memorando.
2: Boba.
1: Me están diciendo que estamos regalando las boletas muy fácil.
2: Ay, sí. No.
1: Imagínate que hay que subirle el nivel a los oyentes.
2: No, pero
1: con las canciones.
2: No.
1: Que si queremos nos paramos a media calle, que al que coge a las boletas, no
2: tampoco.
1: O sea, no. Simplemente que le queríamos poner ají al asunto, pero pues dicen que la pongamos más difícil, ¿cierto?
2: Sí, señor.
1: Farse, entonces, ¿con qué seguimos?
2: Vámonos, suélteme la puntica y que el oyente ahí.
1: ¿Más puntica?
2: Sí, señor.
1: Listo, más puntica.
2: No importa que nos regañe.
1: Sí,
2: señor.
1: ¿Tú crees?
2: Sí, no importa.
1: Bueno, señores, preparados aquí con Mix Radio 92.9, la emisora que comanda. Se viene la otra puntica, Farsándula. Y la puntica es la siguiente.
2: Ay.
1: ¿La coges?
2: Claro, ajá, ve, mira, ve. Ajá, ve, ¿qué dirección es, ve?
1: No, eso no es de Cali.
2: Ajá, de Navidad, ve.
1: ¿Ah? ¿Eh? No, eso es más Puerto Rico. Oye, mira, falsa, es la que hay. Farsa. Mira, que es la que hay.
2: No, ese no puede ser que es la que hay.
1: Sí, claro.
2: No. Ese no puede ser que es la que hay, no, señor.
1: Sí, claro. Bueno, oyentes, 310-4282-929. ¿Qué dicen?
2: Póngame la canción, dígame, mándeme otra de voz, dígame qué canción es.
1: Hola, Mix.
3: Rastastas. Rastastas.
2: Ay, mira, ve. Rastastas.
1: ¿El Rastastas?
2: No creo, no.
3: Eso en cuatro no se ve.
2: Ay. Sí se ve.
1: A ver. Hola, muy bien. Hola, Mix.
2: Sí se ve.
4: Rastastas.
2: Rastastas.
3: O sea, el Rastastas. Mix. Rastastas de Cali.
4: Rastastas.
5: La grupi.
1: ¿Cuál?
5: La grupi.
2: La grupi.
5: Ella se reveló.
1: Leamos, ¿qué dice Aleja Prieto? Me parece importante leer lo que dice Aleja Prieto.
2: Lo que dicen los oyentes, ¿cierto?
1: ¿Qué dice Aleja Prieto?
2: A ver, es un reggaetón, dice.
1: Sí, es un reggaetón.
2: Sí, señor.
1: Es un terregón.
2: Ay, suélteme un poquitico más.
3: Esa es Rastastas de...
5: Mits.
3: Sí, claro.
5: Estoy en modo Mits escuchando 92.9. Esa se llama Dagadita.
2: No lo es.
6: Algo musical de Ñejo y Dal.
2: No lo es.
6: Hola, programa sin nombre. Ese no. Es el Rastastas.
2: No lo es.
7: Farsa. Ese es con la puntica. Rastastas.
3: Bueno, oye. Eso en cuatro no se ve.
1: Señal de vida. No, tampoco es señal de vida.
2: No creo.
1: ¿La bilirrubina?
2: No.
7: Hola, Mix. Dagadicta.
2: No lo es.
1: Dagadicta. Freddy, ¿cómo estamos?
8: Algo musical.
2: No lo es.
1: André Ríos.
9: Gato oficial de Luigi.
2: No lo es.
1: Bueno, ¿qué hacemos, Farsa?
2: Póngame un poquitico más de la puntica. Un poquito más.
1: Más.
2: Un poquito más, sí, señor.
1: ¿La dejamos cuánto?
2: Un segundito más. No, eso sí me suena mucho a Rastastas.
1: No, pero no es el Rastastas.
2: Entonces suéltele un poquito más.
1: Sí.
2: Un segundo más. Déjelo de dos.
1: DJ Blast. ¡Ay!
2: No, ya decir DJ Blast no es Rastastas, no lo es. Ay, entonces Rastastas se copiaron de ellos.
1: ¿Tú crees?
2: Claro.
7: Mix Chulo sin H.
2: No es Chulo sin H.
7: Con ropa haciendo el amor con.
2: No.
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7: Mix, es Tegateo.
1: Oiga, todos los días llega con Tegateo.
2: Hasta que le pongamos Tegateo y mandan otra nota de voz. Ahí pierde.
1: A ver, por acá, hola, Mix.
6: Eso en cuatro no se ve.
1: No, Barça. No.
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1: No, aquí nos vamos a quedar.
6: Mix, la noche.
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2: No, no es.
3: Estamos melo.
6: El Suaga.
1: No, es reggaetón.
3: El semáforo.
1: No, es reggaetón. El semáforo es salsa choque.
6: La cele.
1: No.
2: No, es la
3: Rastastas.
1: No, farsa, no. Dice que otra vez.
2: No.
1: Otra vez para ponerle Shazam.
2: No.
0: DJ Blas. Hola,
2: Coli. ¿Lo es?
1: Ahí dije que otra vez, no sé.
2: Ahí sí la cogen, pues.
1: Póngale esa Shazam. No, no es Cali Flow Latino. Es que las muñecas de la mafia.
2: No, ¿no? Lo es.
1: A ver, hola.
8: Me levanté de Michael Emmanuel y DJ Blas.
2: Uy. Estuvo cerca.
1: Uy.
2: Estuvo muy cerca. Pero no lo es.
1: Nos dio artista. Nos dio productor.
2: Pero no el nombre de la canción.
1: A ver.
2: ¿Cuál es?
1: Pero sí, yo creo que ya le pasó a Shazam, porque yo creo que así aparece.
2: Sí. Yo no creo. Será. A ver. Póngamela.
1: A ver.
2: Suelta la gorila.
1: No, sí. Se la vamos a valer.
2: Sí, ¿por qué?
1: Tiene dos nombres. Lo que pasa es que el nombre aquí en Colombia lo pusieron Yacaleo y pues.
2: Yacaleo.
1: Hoy me levanté, ¿cierto? Aquí está.

0: Ay, qué bueno. Con la ayuda y todo, ahí está entonces.
1: ¡Ganador! Ya tenemos un ganador, Mex. Ganaste.
2: Qué confundido. Pero me encantó así, Fifi.
0: Sí, no, claro. Es que a mí me va a pesar de los oyentes ahí. Ah, no. Pero ¿por qué no la pones más para ponerle
2: Chazán? No, sí, para poder poner Chazán, no. Estuvo melísimo.
0: Bueno, Farsa, otra, ok, ¿o qué hacemos?
2: Como quiera.
0: ¿Qué hacemos, Farsa?
2: No, póngame otra.
0: ¿Otra? Sí, bueno, pero ya, yo creo que quemaron el coco muy mucho con este.
2: En ese, se cansaron un poco.
0: Entonces
2: poquito
0: vamos a ponerla fácil, ¿listo?
2: Listo. Suélteme la gorila.
0: A la cuenta de 3, 2, 1. Ya.
2: Ay. La boda de Cosculluela.
0: ¿Cuál?
2: La boda de Cosculluela. Sonó como a la boda.
0: La boda de Cosculluela. De nuevo. Otra vez. Y otra vez. Ahí está.
2: Este cierra estas, pues, es tegateo.
0: ¿Cuál tegateo será? ¿Cuál será? Es que me van a enloquecer, dice por acá. ¿Qué dicen los oyentes? Hola, Mix.
3: No te imagino.
0: No, te imagino, no, ya eso no te imagino. Dame más.
4: Así de lenta. Hola, ¿cómo estás, DJ Mauro López? Mami, te la voy a estrujar ya. Ponte la pista, súbete, está lista. Así la... Bueno, de ahí va pasando, ya pasando.
0: A ver, ahí nos cantó un pedazo de la canción anterior, ¿cierto? Ajá. La canción difícil. ¡Nicolás!
5: Auto rojo de Bilba y Palma.
2: Me encanta esa canción, pero no lo es.
0: Sí es.
2: ¿Sí es?
0: Sí es.
2: No.
1: Ya tenemos.
2: Esa no es de Nicky Jam, ya me cansé de ser tu amante. Ya me cansé de ser tu amante.
0: Oígala.
2: Así empieza.
0: Oígala.
2: Ay, no, pari. Ponga tu amante, Nicky Jam. Empieza igual.
0: Bueno, señores, ganando a esta hora con los oyentes de Mix Radio, Nicolás acaba de llevar las boletas entonces. Felicitaciones a Nicolás, ganador con Mix Radio 92.9. ¿Y cómo dice?
6: Te busqué en auto rojo a las 6.
2: Saludo para Mauro López que está escuchando.
0: ¿Sabes? Del centro, Mauro López.
2: Del centro.
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2: Cusqueña.
0: Ahí me está escribiendo que me trae el centro.
2: Dígale que me traiga un celular.
0: Bueno, Farsándula. Así vamos participando, vamos jugando. En la próxima hora se vienen más invitaciones, más boletas.
2: Y la punta completa.
0: La punta completa. Sí. Vamos a mixear alguito de capo a esta hora, así que preséntalo, por favor, Farsándula.
2: Igual de capo que me encanta.
0: Oh, baby, no cry.
2: ¿Cómo se llama la canción?
0: No cry.
2: No cry. No, one man, no cry. De capo, te amo, capo.
0: Capo Marley.

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3: A esta hora la hora con Mix Radio, la hora, son las 6 en punto en la emisora que comanda en Bogotá.
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1: Aquí escuchando Mix Radio 92.9, la emisora que está comandando en Bogotá, señores. Es jueves y a partir de este momento solo clásicos locas. Así que bienvenidos. Ya desde este momento, dos cositas que vamos a mencionar gracias a un oyente que se llama Juber Esteban López. El man nos da para avisos. Farsandura, póngale cuidado. A ver. Hablando de fútbol, Millonarios a esta hora por Copa Sudamericana, 1-1.
2: Ay, sí.
1: Empata 1-1, minuto 54 ya. Millonarios entonces que ya está de frente con Copa Sudamericana, Farsándula, pues bueno, ahí está.
2: Sudamericana, o sea, no es Libertadores.
1: Esta es la Sudamericana, ¿cierto? Con Boston River.
2: Sí.
1: 1-1, está de visitante y va empatando a esta hora, minuto 54.
2: Yo me voy Sudamericana, sí, señor, tiene toda la razón. Estoy viendo grupo C,
1: ¿sí?
2: Nada más ni nada menos que posiciones. A ver, este es el, a ver, ¿dónde está Millonarios? Este es el tercer cuarto partido de Millonarios, okay. Con este empate hace 5 puntos.
1: Sí. Y ¿en qué fase van, Farsandula? Fase de grupo, ¿cierto?
2: Sí, eso es fase de grupo.
1: ¿Y ¿no? este resultado cómo afecta el desempeño de Niñitos?
2: Pues mal humor porque lo manda de tercero y no hay ya no hay una apelación a los invierno. Tiene que ganar sí o sí porque tiene 4 puntos. Haría 7 y quedaría con lo mismo el segundo, que es O'Higgins.
1: Ok. Esperemos a ver entonces qué va sucediendo entonces, Millonarios.
2: Tiene que ganar Millos como para que haga algo, mon.
1: Millos con Boston River, 1-1, minuto 55. Apenas van corriendo ya 10 minutos de la segunda parte, así que bueno.
2: Imagínate que Boston River no ha hecho un solo punto, lleva un solo punto parcialmente y es este.
1: No jodas.
2: Es el de este empate.
1: No jodas.
2: No, Millonarios.
1: Y empezó perdiendo Millos, o sea, no. Millos acaba de empatar. Millos, vamos a meterle, va, ahí acabo de pegar ahí.
2: No.
1: Remate la portería de, ¿quién era ese? Ginás, creo que era. No sé, no alcancé a ver bien. Bueno, señores, a esta hora con Mix Radio 92.9 y también nos informa Esteban que el que esté por el centro, mucho cuidado porque en la 76 hay manifestaciones.
2: Pero 76.
1: Eso dice el hombre.
2: Puede ser que la universidad y todo eso.
1: ¿Sí?
2: Sí, una gente. No sé,
1: ¿tú
2: eres de la avenida Chile, por ahí más o menos.
1: Tú eres mi GP Mix, cuéntamelo.
2: Sí, 72 más o menos es la avenida Chile, el centro comercial, la universidad, la ¿sí? 76, casi con 80, la misma que se conecta Caracas con Autopista Norte. Sí, mami.
1: Okay.
2: Entonces, no es tanto el centro, ¿sí? Es más hacia arriba, es más, esto es. Lo que pasa es que como el centro lo toman como la 19, la 13, la décima. ¿Sí me entiendes? Pero sí, en realidad es como el centro de la ciudad.
1: Ok, listo. Bienvenidos entonces a Solo Clásicos
2: Locas. Aquí está Yair Pinillos, que es en la Universidad Pedagógica. ¿Sí
1: ok, ves? Uy, usted tiene a Yair en el...
2: En mi WhatsApp personal.
1: ¿Ah, sí?
2: Claro,
1: ver,
2: nosotros nos hablamos. Que él a cada rato me dice que me hace la vuelta.
1: Ah, sí. Bueno, a ver, que es que me perdí el chat. A ver, eso, muy bien, ahí ya lo estoy viendo. Perfecto, Daniel Nova también. Farsa, manejo Uber, vea.
2: Listo.
1: También por acá dicen, cerrada la Caracas desde la 76 hasta la 26.
2: Listo.
1: Farsándula, bienvenida a esta hora. Dice, la Nacional con manifestaciones. Por favor,
2: ¿también?
1: Díganlo al aire, la Nacho con manifestaciones.
2: Esa es la 30.
1: Listo, Farsa. Bienvenidos a Solo Clásicos.
2: Loca.
1: Me imagino el trancón tan horrible a esta hora, pero vamos a ponerlo más llevadero con buenos clásicos.
2: A ver, ¿cómo sería?
1: Notica de voz.
2: Pidiendo y diciendo Solo Clásico. Bueno, programa sin nombre. Solo Clásico Loca. Piden la canción.
1: Listo. ¿Qué características debe tener esta canción, Farsa?
2: A ver, ¿qué característica? Que primero una canción que usted no haya escuchado en radio.
1: Sí.
2: O si

0: de Bob Marley.
1: No.
2: Programa sin nombre, solo clásicos, loca. Loba, ahí de Jay Álvarez.
0: Loba de Jay Álvarez. Yo me voy con Loba de Jay Álvarez.
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0: Farsa, bienvenida por acá.
1: Gracias.
0: Esta es tu sección, Farsa.
1: Amor, gracias.
0: Y esto se llama Loba. Si lo recuerdas,
1: lo bueno es de Shakira.
0: Manda fueguito a través del WhatsApp. Clásicos a esta hora.
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0: Dale, farsa.
1: Farsa.
2: Virgen de adolescente, me gusta.
1: ¿Te gusta? ¿Ponemos virgen de adolescente?
2: Sonala.
1: Sí.
2: Sí.
1: Es jueves y se vale todo.
2: Se vale todo en este sándwich.
1: Me dice por acá nuestro oyente, se me perdió el nombre de los.
2: Se le dedicó a un profesor que.
1: Felipe. Felipe dice que se la quiere dedicar a. Se la quiere dedicar a ti, farsa.
2: ¿A mí?
1: Sí.
2: Felipe, yo se la quiero dedicar a un profesor de la universidad.
1: ¿Pero entonces acepta la dedicatoria o no?
2: Obvio, la acepto. Gracias, Felipe.
1: Bueno, en este jueves, farsa.
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1: Cántalo, farsa.
2: Qué buen tema, marica.
1: ¿Te gusta?
2: Ave María.
1: Solo clásicos.
2: Locas.
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0: Por Mix Radio 92.9. A partir de este momento, Ensalada Humor y Andrés Pari. Ensa, ¿cómo le fue?
1: Bien, excelente. Vengo llenito, me comí una empanada con bonimalta rica, deliciosa, mucho ají, me quedó.
0: Oiga, la empanada. Perdón, ¿la empanada tiene que llevar huevo o no?
1: No.
0: ¿No?
1: Hay variedades. Si se va a comer la empanada clásica,
0: sí,
1: es la de masa.
0: ¿Con
1: no
0: qué?
1: Es la horneada, es la de masa con solo papa y carne.
0: ¿Papa y carne?
1: Sí, señor. Que ya usted quiere comer la empanada de arroz, va. Que se quiere comer la empanada mixta, va.
0: ¿Cuál es la mixta?
1: La que viene con carne y pollo. Ah, que hay otro tipo de mixta que viene hasta con huevo y todo, va. Pero ya cuando le echan arroz, le echan huevo, para mí ya eso no es empanada, sino una papa rellena.
0: Entonces, ¿la empanada viene con arroz o con papa?
1: Sin arroz. Ah, señor, gol
0: de River.
1: De River, sí, de ese equipo uruguayo con el que está jugando Millonarios. Pierde Millonarios 2-1. Bueno. No, Millos. Yo creo que con esto oficialmente está eliminado.
0: No, pues espere.
1: Pues,
0: ¿cuánto falta?
1: Faltan 15 minutos.
0: Faltan 15.
1: Pero no pudo el Bayern ayer.
0: Bueno, esperemos a ver. Entonces, ¿qué íbamos diciendo? Bueno, la empanada, entonces, ¿qué? ¿Es arroz o papa?
1: Papa.
0: ¿Solo papa?
1: Solo papa.
0: ¿Con carne o sin carne?
1: Obviamente con carne, porque si no sería solamente papa de iglesia llamada Vaticano. Solo papa.
0: Papa de iglesia.
1: Papa de iglesia, sí, empanada de iglesia.
0: Bueno, ahí está entonces. Señores, seguimos a esta hora. Es que no estamos hablando casi porque nos gustan mucho los clásicos.
1: Sí, claro, esa es la idea.
0: Vamos a mixear otro que dicen.
1: Suéltame.
0: Que le quieren dedicar a Ensalada.
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3: 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Pónganme ahí, suena Beautiful de Don Omar.
0: Oh, solo clásicos. No le cambien la palabra, solo clásicos. ¿Quién hace esto?
1: Don Omar, el rey, el King of Kings.
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0: ¿Por qué? Que porque aquí dejamos todas las groserías de las canciones, pero hay una que está censurada.
1: Sí.
0: Y la vamos a sonar sin censura en este momento, ¿cierto? ¡Vamos!
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0: Ay, no. ¿Qué pasó?
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0: Hola, Mix.
3: Hola, solo clásicos. ¿Me puedes regalar En la cama de Nicky Jam, porfa?
1: Ay, no. Se acaba de comer un penalti, Millonarios.
0: ¿En serio?
1: Penalti. No. Se lo comió Leo Castro.
0: No, no jodas. ¿Cómo así?
1: No,
0: ¿es
1: man.
0: En serio?
1: Sí, man.
0: Sobre el minuto 78, ¿cómo va la situación en Salado Humor?
1: Como un cu.
4: El

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2: Es jueves y se vale todo, señores. Le acaban de calentar las manos al arquero de Millonarios. Pero remate al arco.
3: Antes de eso se repitió el penal y ahora sí lo metió Leo Castro y va 2-2 parcial, minuto 82. Quedan solamente 8 minutos para el minuto 90. Mala reposición. Ojalá Millonarios. Ojalá. Ojalá. Millonarios haga un gol para poder tener sus 3 punticos y yo creo. Y poder tener la esperanza de continuar en la Sudamericana. De sí, un equipo total. Grande como lo es Millonarios, merece estar en fases siguientes.
2: Bueno, si de pronto nos quedamos sin torneo local, hombre, pues metámosle la ficha sudamericana. Sí, hombre,
3: acá, no, y con el peor equipo de la tabla. Pues del grupo que le tocó, sí. Millonarios tiene que sacar la jerarquía hoy, todavía le quedan minutos.
2: No está fácil, está fácil. Vea, un golcito y ya.
3: Ya, ¿sabes? Ya, es solo uno, muchachos. Yo sé que pueden, yo sé que pueden.
2: ¿Cuánto pueden reponer? ¿Unos 6 minutos? Le pongo yo, por no. El tiempo que perdieron ahorita en el penal.
3: Póngale 5. Más 7 son 12 minutos. En 12 pasan sí, mucho.
2: 12 minutos. Vamos a cruzar dedos entonces, señores. Millos en la capital en este momento, listo. Entonces vamos a apoyar a Millos entonces el día que nos toca apoyar.
3: No importa que sea la capital, no importa que sea el América, no importa que el Once Caldas, Nacional, el Medellín, el Tolima, el que sea. Lo que importa es que es un equipo colombiano y está representándonos en el fútbol extranjero, donde nos tenemos que unir. Acá no vale que es que yo soy hincha de otro equipo, entonces no lo apoyo. Que ojalá pierda Millonarios. No, no, no, no. Acá lo importante es que gane un equipo colombiano.
2: Bueno, Ensalado Mora, a esta hora seguimos de Solo Clásicos
3: Locas.
2: Y los oyentes siguen por acá mixeando canción, siguen por acá pidiendo a través del WhatsApp. Vamos a ver qué nos dicen los oyentes, vamos a escuchar notas de voz. Unas 3 notas de voz y de ahí elegimos uno. A ver,
3: sí, señor.
2: Hola, Miss.
3: Sí.
4: Yo estoy en modo Miss, escuchando Miss 92.9. Farsa, arroba Dennis Party. Y yo quiero dedicar esta canción de Mi Enamórate a mi esposa Alejandra.
2: Ah, qué lindo. De mí enamórate. De mí enamórate. ¡Hola!
5: Hey, programa sin nombre, solo clásicos, Lucas. Póngame ahí, busco a alguien que me quiera.
2: Busco a alguien que me quiera, champeta a esta hora. A ver qué más por acá, Sandy, hola.
6: 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Quisiera cigarrillo de Chencho Coronel.
2: Ese no es clásico.
6: Saladita, ensaladita, farsa, farsa, pari, pari, nos queremos.
2: Pero no es clásico.
3: Ay, no. Ay, no.
2: ¿Qué pasó?
3: Sí, ay, sí.
2: Sí.
3: Ay, sí. Sí, señor. Sí, señor. ¡Gol! ¡Gol! ¡De Millos! ¡De Millos! ¡De Millos! ¡Gol!
2: ¿Quién lo metió?
3: Un jugador de Millonarios.
2: ¿Quién fue? ¿Contreras o quién fue? A ver, ¿quién fue?
3: Que le hizo el gol a Nacional de lejos.
2: Viene la pelota a media distancia, rebota en el arquero y remata ahí.
3: ¡Oh! El que le hizo el gol a Nacional de lejos. ¿Cómo es que se llama?
2: ¿Quién? ¿Contreras o quién fue? A ver, ¿quién fue? Creo que sí fue Contreras, hombre. ¿De quién, por favor? ¿Quién?
3: Ya le digo. Y es Contreras, sí, señor.
2: Bueno, a esta hora con Mix Radio 92.9, les contamos que el partido se pone 3.

0: 7 puntos. La única diferencia es que O'Higgins tiene más 2 goles a favor. Este es el momento en que Millonarios empiece a recortar goles para que pueda pasar.
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2: 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Cuando me enamoro de Enrique Iglesias y Juan Luis Guerra.
3: Cuando me enamoro.
4: Bueno. Programa sin nombre, solo clásicos locas. Señorita Rey con el Daddy Yankee.
1: Listo, vamos a mixear, señores.
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6: Me gusta.
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1: Aquí seguimos a esta hora en Solo Clásicos.
2: Locas.
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1: Con Mix Radio 92.9. Seguimos mixeando más canciones. ¿Cuánto dijimos? Ahora en Salado Humor, ¿qué había de reposición? Yo dije 6.
2: Yo dije 5. Y bueno, le pegó usted y yo estuve cerca. Bueno, así que.
1: En el palo. Ojo, eso. Muy bien.
2: Ya van casi los 3 minutos. Quedan solamente 3 minutos y unos segunditos para que Millonarios tenga su victoria acá en este partido de Sudamericana y pueda tener un poquito de vida o mucha vida para poder seguir representándonos a los colombianos en el extranjero.
1: Bueno, ya sobre el minuto 3 entonces, se va moviendo a esta hora. El equipo de Millonarios se va jugando mucho en terreno de Millonarios. Saquen, por favor, eso
2: sí,
1: de ahí.
2: Sí, sí, botala, loco.
1: Por favor, al medio campo y manténganla ahí, por favor.
2: A los dijes, pásasela al muelón, pásasela al cabezón. Así jugamos nosotros en el barrio.
1: Bueno, señores, solo clásicos.
2: Locas.
1: Aquí con Mix Radio 92.9. No vamos a hablar mucho, vamos a poner más canciones. Por acá, ¿quién está? Hola.
3: Programa sin nombre. Pónganme, por favor. Yo soy tu maestro.
2: Uy.
3: Muchas gracias.
2: Mucho gusto.
1: Es un clásico de la capital, todo. Definitivamente.
2: Sí, claro.
1: ¿Cómo suena eso tu maestro? Hora? A ver, con Mix Radio 92.9. Zumba ahí. ¿Se de quién?
2: Del Rookie.
1: Dice que es del bandido aquí.
2: Ah.
1: ¿Cuál es el bandido?
2: No sé, este.

0: gol, ensalada.
1: Hubo gol, hubo gol, hubo gol, hubo gol, hubo gol de Millonarios. Beckham. 4 a 2. Beckham, no, no, no.
2: No, no, yo no había escuchado Beckham Castro. Yo estoy muy alejado del fútbol, pero...
1: A uno le dicen Beckham. Y yo me imagino el sexy, el bonito.
0: El modelo, el director de Inter de Miami.
1: Beckham Lugumí. ¡Ay!
0: Beckham Castro, entonces. Beckham Castro. Ah, bueno, cortaron ahí la señal, pero ya iban a mostrar cómo quedaba la tabla de posiciones. ¿Tienes
1: acá la tengo, sí, señor?
0: Posiciones. ¿Cómo queda la tabla de posiciones en Salado Humor?
1: Ya le digo, deme un segundito que se me salió. Ah, ya vuelvo y lo entro. Listo.
0: A ver, ¿cómo
1: queda? Queda primer puesto hasta el momento. Va con 4 partidos. Nada más y nada menos que Sao Paulo con 8 puntos más 3 goles. Uh-huh. O'Higgins, 4 partidos también, más 2 goles y 7 puntos. Millonarios, 4 partidos también, sí señores, 1 gol a favor y 7 puntos. Y Boston River, que es el que estaba jugando en este momento, ya estaba eliminado porque por más que ganara, todavía tenía posibilidades.
0: ¿Sí?
1: Ahora sí, oficialmente está eliminado porque por más que gane los otros 2 partidos, haría 6.
0: Okay.
1: Acá todos 3 tienen posibilidades, lo que es Sao Paulo, O'Higgins y Millonarios. Tienen la posibilidad. De todavía pasar. ¿Listo? Bueno. Queda en el momento tercero.
0: Bueno, entonces ahí está también la información a esta hora. Mi gente, vamos despidiendo. Ya faltan 3 minutos para las 7. Así que vamos cerrando este programa. Gracias a todos los que estuvieron ahí conectados en TikTok, a través de la radio 92.9 y también a través de nuestra aplicación emisora Mix. Farsa, muchas gracias.
3: No, Farsa. Yo quiero despedirme antes de Farsa.
0: Farsa.
3: Quiero decirles que gracias a los de Millonarios, a los que mandaron saluditos, ya está llegando Farsa ahí. Gracias a los hinchas, siempre le he dicho que fútbol en paz, a los que tienen la buena vibra, buena actitud, la buena. No importa que no sea hincha de otro equipo, en mi ejemplo de mi nacional, pero apoyo a los equipos colombianos. Beso, abrazo, nos vemos y nos escuchamos mañana.
0: Bueno, Farsándula, muchas gracias.
1: ¡Ay! Nos vemos y nos escuchamos mañana. Mañana es viernes. Mañana también podíamos jugar un poquito de la puntica, boletas y solo clásicos también.
0: Bueno, yo creo que juegue con Mauro entonces.
1: Ay, claro.
0: Traicionera.
1: A las 2 de la tarde. Ah, mañana es viernes.
0: Sí.
1: Mañana vengo temprano.
0: Mañana saquen la playlist de rock, por favor.
1: Mañana es temprano. 2 de la tarde, playlist de rock. Ajá, los besos y abrazos, nos vemos.
0: Bueno, señores, y también nos despedimos con la trova de ensalada humor, ensalada trova.

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1: 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Sexy Lady Chucky.

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